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1: Palmesano. Palmesano va jugando por la mitad de la cancha. Dejaron para Palmesano. Caraballo se la llevó a Palmesano. La pelota para Pérez Siri retrocede. La tiene Lautaro, luego por izquierda. La maneja el Deportivo Táchira. Caraballo tiene la pelota, la cambió por la derecha para Alfonso. Alfonso con Palmesano. Palmesano la mete al área. Muy fuerte el centro. La bola se pierde por la raya final.
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1: 70 minutos de juego.
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1: Presiona, mire, presiona Polero y presiona Adamo. La pelota la bota el equipo de Portuguesa, por la presión de Adamo y de Polero. La bola la tiene el Deportivo Táchira. Juegan atrás para Araque. Ahora que la va sacando con Caraballo. Caraballo la tiene la pelota, se la va dejando en cortico. El Deportivo Táchira tiene el balón, arranca con Víctor Ramírez, se la metió larga. Cortó Quero. El rebote lo busca con Víctor Ramírez. Dejó para Polero, Polero para Palmesano. La abrió por la derecha, buen pase para Alfonso, Alfonso para Palmesano, le va a pegar al arco, le pegó y rebotó en Polero.
3: Sí. Haciendo de central Polero.
4: Pero bien Táchira ha mejorado, ¿no?
3: Este mira, se vienen dos cambios en Portuguesa.
4: A ver, Elian, los tiene.
1: Se vienen dos cambios en Portuguesa.
3: El 2 y el 8, Elian, ¿quiénes son?
5: El número 2, Guillermo Benítez, panameño, y el número 8, Ricardo Toussaint. Vamos a ver quién sale.
6: Trujillo es uno, lateral por lateral.
5: El 6, se fue Anthony Trujillo.
3: Sí, se fue Trujillo y el 6. Se fue Trujillo
6: y Yepes.
3: Y Yepes.
6: Que tenía tarjeta amarilla por Ricardo Toussaint.
1: Benítez el 2 y cuál el 8.
3: Ataca Portuguesa con Benítez.
1: Portuguesa con Benítez. Benítez se enganchó. Se mete al área. Centro. Le pegó Rojas.
6: Increíble.
4: Qué clase de jugada.
6: ¿Cómo le han llegado a Táchira?
1: Qué jugadota le pegó Rojas por fuera.
6: ¿Cómo le han llegado a Táchira con tanta facilidad en el segundo tiempo?
4: Y todo lo hizo Benítez, Carlos, el que desdobló, acabando de ingresar, mete el centro, Morocho remató, la pelota se va ancha, se salva a Táchira, el partido está ahí, no Manolo, 1-0. Anteriormente era Araque y en esta la terminó botando el jugador Morocho Rojas.
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1: Falta sobre el jugador que acaba de ingresar, el número 8.
3: Toussaint, el número 8, Toussaint.
4: Toussaint.
1: Toussaint.
3: Sí, ese apellido es
4: francés, ¿no?
6: Toussaint.
1: Toussaint.
4: Sí.
1: Ingresó por Yepes, ¿no?
3: Sí, señor. Y Benítez, de lateral de izquierdo, por el jugador Trujillo.
1: Se viene Trujillano Surpín. La juega larga. La pelota quedó para el Deportivo Táchira. Caraballo la trata de meter larga. Se la cortan. La pasan ahora por la izquierda para Rojas. La tiene en la mitad de la cancha Portuguesa. Rojas. Le marca Palmesano. Dejó para Lobazano. Lobazano el argentino. Va jugando la mitad de la cancha para Quero. Arranca Quero. La filtra larga para Cañete. Marcó el Deportivo Táchira. Palmesano la perdió. Queda la pelota para Benítez. Benítez se viene, Benítez le va a pegar al arco. Rebotó, quedó Lobazano, la va a buscar. Mete el centro. Corta el Deportivo Táchira. Caraballo. Va dejando para Alfonso. Alfonso la mete larga para Polero. Va cortando a Cuña. La va buscando Palmesano. Palmesano la gana. La va dejando por la mitad de la cancha para Caraballo. Caraballo dejando para...

0: Adamo tiene la pelota.
1: Había
0: fuera de lugar.
2: Pero qué buena jugada, ¿no? La combinación Caraballo-Palmesano, me parece. Más allá del Ochai. Estamos claros que había posición en adelanto, pero viene ahí Caraballo y el jugador Palmesano, Manolo.
0: Va saliendo desde el fondo Acuña, el equipo de Portuguesa. Mete la mitad de la cancha para Cañete. La perdió Cañete, la gana Táchira, de compra Palmesano. Palmesano metió para Adamo. Adamo para Polero. Polero la va a buscar por la derecha. Llegó Polero, se la vuelve a Palmesano. Dejó para Polero. Polero le pegó al arco. Pegó en Benítez. Se salvó Portuguesa.
3: Le reclama a Adamo, que estaba solo. El delantero uruguayo no se la quiso tocar Polero.
2: Lo anticipó Benítez.
0: Juega Portuguesa. Está ganando Tuzán la tiene, el número 8. La tiene Tuzán. Juega por izquierda para Rojas. La recibe Rojas. La pasa para Tuzán. Se la mete otra vez a Rojas. Cortó Alfonso. Palmesano. Alfonso la adelantó mucho. La adelantó mucho.
3: Bien Alfonso.
0: Se la saca Acuña.
3: Bien Alfonso ahí por el despliegue.
0: Pero se la saca Acuña.
4: Hay cambios.
5: Se va a venir Víctor Nava, recién llegado y reincorporación al Portuguesa. Vamos a ver por qué jugador sale.
0: El número
5: será por el 7, Rubén Rojas.
3: Se va Rojas con la 7, ingresa Navas con número 13. Bueno, quinto cambio que hace Portuguesa.
6: Navas es central.
0: Se va Rojas, ingresa Navas. La pelota la sacan para Caraballo. Caraballo la cuida, la protege. Va dejando la pelota para Juan David Sánchez. Juan David la juega atrás para el arquero Araque. Araque la va sacando larga de profundidad. La espera Polero, dejó para Caraballo. Caraballo para Palmesano. Palmesano la va tocando por la mitad de la cancha para Polero. La abrieron para Alfonso. La metió para Polero. Adamo la buscaba larga, había fuera de lugar.
4: Eso no la tomó. 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
0: La pasa larga, la pelota para López. Va por López por la derecha. Hay peligro, mete centro en el área. Llegó Lautaro y la botó por la raya final a tiro. Tiro de esquina. Va a cobrar Cañete el tiro de esquina.
5: Quinto del partido, tercero para el Portuguesa.
0: El anterior, 78 minutos de juego.
1: En el anterior salvó Araque con reflejo.
0: Va a cobrar Cañete, cobra Cañete. La pelota quedó para el argentino. Lobazano le pegó fuera del área, remate. Por arriba, se va por la raya final.
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0: 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La va buscando Polero, la pelota la cabecea. Va Coquito Ramírez por izquierda, gana la bola. Se viene Coquito Ramírez, se viene Coquito. Va entregando para Caraballo. Caraballo para Palmesano. Marca López. La botó Benítez. El árbitro dice que le rozó el Palmesano. Ahí lateral.
1: Se viene Zúñiga. Y entramos en los últimos 10 minutos.
0: La pelota quedó larga para Martínez, Martínez para López. López la juega por la derecha para Navas. Ahí va Navas con la pelota, va Navas. El que acaba de ingresar la mete para Cañete. Se la sacan a Cañete. El rebote, Lobazano. Lobazano para Benítez. Benítez abrió para el 9-19 López. Vuelve para Benítez. Cruzada la pelota. No llegó nadie al área. La bola se pierde por el servicio lateral.
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1: Va a ingresar que
2: se viene a la cancha el jugador Zúñiga con el 27.
1: Zúñiga.
2: Y se va Rodrigo Polero con el 9. Saca a Polero, vuelve otra vez a tener dos extremos y a Palmesano al medio, vuelve con el 2-3-1, ¿no? Carlos.
3: Sí, Polero no es un jugador de banda, ¿no?
2: No.
3: Le costó factura, también cansancio, el desgaste físico que ha tenido Rodrigo Polero.
2: Y ahora
3: el autor del gol, ingresa Luis Zúñiga, que va a tener algunos minutos.
2: El único delantero definido ahora va a ser Adamo.
3: Valentín Adamo.
4: Sin embargo, creo que fue el mejor del ataque en Táchira.
2: Sí, sí, señor. Sí, yo también
4: pienso. Habla un idioma diferente al de sus compañeros, a veces no lo entienden.
2: Vamos a ver Palmesano en esta, ¿no?
1: Palmesano va tocando la pelota, la juegan atrás. Juan David Sánchez se la saca ahí lateral a favor del equipo deportivo Táchira, en la mitad de la cancha. La saca Adamo. La va jugando con Palmesano. Palmesano se frena. Pasó Palmesano. Pasó Palmesano. Entre dos, entre tres se la sacaron.
4: Si no la suelta.
1: Lobazano la pierde con Caraballo. Caraballo con. Se la pasa a Alfonso. Alfonso la busca Palmesano, la gana Palmesano, le pega largo, rebotó en Zúñiga, la pelota quedó para Coquito, Coquito le va a pegar, Coquito le va a pegar, no le pegó Coquito, dejó para Alfonso, Alfonso remata en López y llega a la mano del arquero.
3: Sí, lo que pasa es que Quero y Urpín le hicieron buena cortina a Coquito Ramírez.
2: Y lo referenciaron bien, ¿no? Y Adamo no podía llegar al cabezazo en ese salto. Ah, muy bien. La pelota pasó por encima, lo bañó.
1: 82 minutos de juego, quedan 8. Ganando 1-0 el Deportivo Táchira. La pelota viene para Cañete. Cañete la pasa para Quero. Se viene Quero desde el fondo. Transporta la pelota. La juega Quero. Abierta para Navas. Navas la va metiendo larga de profundidad. Amaga. La tiene Navas, intenta meterla. Rebotó en Táchira. A Navas llegó por la raya y se le dio la pelota por la raya final. Ahí saca de puerta a favor de Táchira.
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1: Sacará que Adamo la busca, la pelota le picó. La va sacando Quero. El balón viene para Martínez. Martínez la mata con el pecho. Trata de girar. Le marca Alfonso.
4: Tiene recursos este uruguayo.
1: Infracción de Alfonso.
3: Sí, ganó bien la falta Martínez.
1: Se cobra Benítez. Dejó para la mitad de la cancha para Tuzán. Tuzán con Navas. Juega para Urpín. Urpín vuelve otra vez con Tuzán. Tuzán juega por dentro. La tiene Quero. Ataca Portuguesa. La pelota viene para López. López dejó para Lobazano. La pasa Lobazano para Benítez, pero abierto por izquierda. La cambió. Lobazano la mete. Larga. Pasaba para Benítez, salió el arquero Araque.
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1: Sí señor, la busca Zúñiga, la perdieron la pelota, busca Zúñiga, busca Zúñiga. Busca Alfonso. Cayó el jugador de Portuguesa. El número 8, Tuzán. Corre atrás para Benítez. La pasa Benítez para Lobazano. En la mitad de la cancha. La mete larga para Navas. Cortó Táchira. La pelota la recibe Parmesano. Se viene Parmesano. La va a meter para Coquito. Ahí va Coquito. Pégale al arco, papá. Ahí va Coquito Ramírez. Infracción. Tiro libre de Tuzán.
2: La fabricó Ramírez.
1: La fabricó Ramírez. Tiro libre. A favor del Deportivo Táchira. cerca del área.
4: Y es en la frontal, el primer tiro libre directo que Táchira consigue. Un contraataque sin finalización, pero con la gambeta hacia adentro de Heidelberg, que consigue una falta importante.
2: Un jugador determinante, Ramírez, cuando va con la pelota, ¿no, Carlos? En el mano a mano.
4: Le perdona la amarilla al árbitro a Tusain.
2: Sí.
1: Que le pegue a Adamo, que le pegue a Adamo.
4: Palmesano con zurda.
3: Agarra la pelota, Brian Palmesano.
4: Juan David se retira, que era que venía pateándolo todo.
1: Que le pegue a Adamo, que le pega muy bien a la pelota.
4: Frata con un fierro en la derecha también se prepara.
2: Yo creo que le va a dar Frata, ¿sabes? Con la potencia de Frata.
3: Hay dos jugadores detrás de la pelota, Palmesano y Frata.
4: Táchira, Táchira que en 41 minutos, segundo tiempo, no ha tenido un remate a puerta.
2: Adamo está esperando la posibilidad de un rebote, una jugada ensayada.
0: Es más para Palmesano.
1: Le va a pegar Frata, está frente a la pelota, Palmesano y Frata.
2: Si es colocación es Palmesano y si es potencia, Frata.
1: Le va a pegar Frata, le va a pegar Frata, la va a clavar Frata.
4: Huele a gol.
1: Se pega muy bien Frata.
4: Muy cargado hacia la derecha Reyes.
1: Le pega bien Frata, le pega bien. Tiro libre. Puede estar el segundo ahí. Puede estar el segundo ahí.
3: Minuto 86 del partido.
1: Minuto 86 de juego.
2: 7 en barrera y uno en contra. Uno cocodrilo atrás. Sé quién es el que está ahí atrás.
1: Se va a pegar Frata por el lado que están los dos jugadores de Táchira.
3: A ver.
1: Le pegó Palmesano por arriba.
4: Seguimos.
1: Le pegó Palmesano por arriba. Se pierde por la raya final.
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1: La gana el Deportivo Táchira, se venía.
3: Sí,
1: Caraballo. Vieron, ¿no?
2: Falta.
1: Falta sobre Caraballo. Infracción. Tiro libre.
0: Restan 3 minutos, muchachos.
2: Hay cosas interesantes en Caraballo, pero todavía no termina, ¿no? De asociarse bien en la mitad.
4: Creo que es propio un jugador que apenas está conociendo a sus compañeros ahí en
2: ese. Claro, Carlos, por eso.
1: La va a meter el Deportivo Táchira la larga. Juan David Sánchez la va a meter larga. La va a meter al área. Tocó para Palmesano, Juan David. Juan David mete el centro, cruzada la pelota, la busca Benítez. La gana Benítez, el número 2. Uy, se la quitaba Zúñiga. A Otuzán. La saca el arquero de Lautaro va cortando. La baja Palmesano. Palmesano engancha, se viene Palmesano. Pasó Palmesano entre dos jugadores. Qué buen pase de Palmesano. Dejó para Adamo. Adamo dejó para Coquito Ramírez, le pegó Coquito. Bueno, desviado el tiro de Coquito
3: Ramírez. Ramírez es cuando tiene que pegarle, final. Cuando tiene que pegarle no le pega, cuando le tiene que pegarle pega Coquito Ramírez.
1: La pelota sale del fondo, se viene Urpín, la metió larga, va Navas, mete centro atrás, le pegó López. Rechazó el Deportivo Táchira, queda para Benítez. Se nos acerca Portuguesa. Zúñiga, la quita Zúñiga. Se viene Zúñiga. Arranca Adamo. Se la metió Adamo. Adamo. Le viene a marcar Acuña. La Adamo. Centro. Cabezazo. La pelota rebotó.
3: Bueno.
1: Se la comió Zúñiga.
2: ¿Se la comió?
1: Se la comió Zúñiga. Era el segundo gol.
2: Todo lo había hecho Adamo, encaró.
1: Adamo se lo hizo todo.
2: Claro.
1: Y Zúñiga se lo comió.
2: Bueno, no le pegó en ningún momento.
4: ¿Cómo Táchira dilapida el 2-0 en este contra?
1: 89 minutos, primero, queda un minuto.
4: Primero Adamo y después...
1: Se viene Benítez.
4: Zúñiga.
1: Juega para López. López se la da a Benítez. Se la pasa larga de profundidad para el número 9, Cañete. Va Cañete para López, peligro, cruzar la pelota en el área, no llegó nadie a rematar de Portuguesa.
2: Partido de vuelta, ¿no?
1: ¿Qué gol se comió Zúñiga?
4: Impresionante lo que se comió Táchira.
1: Impresionante lo que se comió Zúñiga.
4: Un contraataque muy desordenado de Táchira y mal finalizado por Adamo y por Zúñiga.
1: 90 minutos y en Tamaesterio aquí está el tiempo de juego. 45

0: minutos, 45 minutos de segundo tiempo. Quedan 3 minutos, que dio el árbitro, ¿no?
1: Sí, 3 minutos.
0: 3 minutos de reposición. Quedan 3 minutos.
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0: Vas a ver cuando Alfonso para Adamos. Adamos, ¿qué viene? Se la jugó. Dejó para Caraballo, Caraballo para Coquito Ramírez, la recibe Coquito, ataca Coquito, la metió para Parmesano, la perdió Parmesano, con Quero. Quero dejó a la mitad para Lobazano. Lobazano la pasa, la pelota para Cañete, va Cañete, juega para López, viene Alfonso, la corta, se viene Alfonso, se viene Alfonso, va a conectar. Va a conectar, va Alfonso, va Alfonso, va Alfonso, pasó, la pelota para Parmesano, se lo comió, Parmesano, pero había fuera de lugar.
3: Ah, pero muy difícil la cema, ¿no? Se comen los goles solo los jugadores de Táchira.
1: Pero muy mal Táchira contraatacando.
3: No, Carlos Manolo.
0: Nos hemos comido como 3 goles.
3: Como 3 goles y en el último minuto 2.
1: Ah, muy mal.
3: El partido estaba para el 2-0 y no termina de cerrarse.
0: 3 minutos de reposición dio el árbitro.
2: Falta 1.5, Manolo.
3: La jugadota de Delvin Alfonso era importante finalizarla en gol.
0: Y la de Zúñiga.
3: Y después la de Zúñiga. Antes la de Zúñiga. Poco resolutivo el equipo, de verdad.
0: Va a sacar de puerta Portuguesa. El arquero Reyes. La va a meter larga Reyes. Queda 1.5 minutos.
1: Sí, señor. Y se acaba esto. Un Portuguesa que también tuvo claras ocasiones de gol en el segundo tiempo. Y que en algún momento lo mereció.
0: Va a sacar Reyes, señoras y señores.
1: ¿Qué habla el árbitro?
3: Es una revisión, creo.
0: Tiene que el árbitro,
3: a ver, Alejandro,
0: decirle que tiene que sacar rápido.
1: Están revisando.
2: No, es que el VAR no hay. Lo dijo Alejandro.
1: ¿El VAR se dañó?
2: Es exactamente.
3: ¿Cómo?
0: Sacó Reyes. La pelota para Acuña. Acuña la tiene. Se le abre Benítez. Se la pasó a Benítez por izquierda. De marca. La pelota para Tuzán. Tuzán con Lobazano. Lobazano por la derecha para Urpín. Urpín con Lobazano, la tiene el argentino. Lobazano, el argentino, dejó para Benítez. La pasó Benítez para Lobazano. La pelota la metieron para Martínez.
1: Y amarilla para Frata. Y debe ser amarilla para Frata.
0: Frata fuera del área. Le pegó a Lobazano. Tiro libre peligroso.
2: Tiempo cumplido.
0: Muy peligroso.
2: Tiempo cumplido.
3: Va a ser la última, Manolo. Va a ser la última para Portuguesa.
0: Es la última jugada.
1: Le pega bien Cañete.
3: Sí, señor. Y la agarra ya Cañete, Carlos.
0: Que la tire por arriba Portuguesa.
1: Puede ser la última jugada del partido, Manolo. Tiro
0: libre. Va a cobrar Cañete. Que la tire por arriba Cañete.
1: Se cobra y se acaba el partido. Este es el tiempo, Manolo.
3: Está Cañete y está López detrás de la esférica.
0: Ya terminó el tiempo de los 3 minutos de reposición.
1: 40 faltas pitó este árbitro hoy.
4: A ver, Cañete.
0: Cañete, tírala por arriba.
4: Tírala por arriba, por lo menos, porque no viniste a Táchira.
1: Ha salvado 3 Araque, ¿no?
3: Sí, 3 y ha sido para mí la figura, ¿sabes? Yo que Táchira tuvo para
0: todo. Va a cobrar Cañete, que es muy peligroso, Cañete.
4: Lánzala a la pista atlética, Cañete, vamos.
3: 5 en la barrera, Manolo.
0: Va a cobrar Cañete. Es la última jugada. Araque. Pendiente Araque, no esté en el primer palo. Va a cobrar Cañete. La va a tirar al ángulo por arriba. Por arriba. Terminó el partido. ¡Ganamos! ¡Ganamos! ¡Ganamos! ¡Ganamos 1-0! ¡Ganamos! ¡Ganamos el Pueblo Nuevo!
4: Finaliza la jornada número 2, señores.
0: ¡Ganamos el Pueblo Nuevo! 1-0 de penal.
4: Dos partidos, 2 victorias. 6 puntos para el Deportivo Táchira hasta el momento en este torneo clausura.
0: Ganamos hoy en Pueblo Nuevo. No podemos perder en Pueblo Nuevo puntos.
3: Gana Táchira, un partido complicadito, ¿eh? A última hora se fue complicando. Pero logró ganarlo. Lo importante, creo que de verdad me voy a quedar con eso. Ya después vendrá tiempo para.

0: Para analizarlo, Manolo, compañero, pero lo importante es que gana Táchira.
1: Le pedimos a Cañete que la tirara por arriba. Y la tiró Cañete por arriba.
2: Lo mejor de hoy, Manolo, es haber ganado.
0: Lo mejor y lo único, de verdad.
2: Este equipo entra en revisión. Hay mucho, muchísimo por mejorar.
1: Nos comimos tres goles. Se comió uno Zúñiga y se comió uno
0: Palmesano.
2: Y otro Alfonso.
1: Y otro Alfonso.
2: Así como también Portuguesa generó muchas ocasiones de gol en el segundo tiempo y nuestro arquero fue figura.
0: Araque fue la figura.
2: Hay mucho por mejorar. En toda
1: Araque
2: la línea,
1: sacó dos de gol, ¿no?
0: Tres.
2: En todas las líneas hay mucho por mejorar. Se ganó y los tres puntos es lo más importante y lo más valioso hoy. Pero por juego, hoy Táchira dejó mucho.
3: Muy poquito
2: en juego. Muy poco en juego. Y yo creo que eso debe tener molesto a Álvaro Recoba. Porque perfecto, se ganó. Magnífico. Pero
1: Puso los dos nueve, tuvo que sacar a Polero, ¿no?
3: Duraron, creo que 10 minutos más o menos los dos nueve. Sí,
1: pero bueno, lo importante fue que ganamos.
3: Sí, Manolo,
1: lo importante es que ganamos. Llevamos dos partidos, 6 puntos.
3: Eso es lo más importante, que se logró la victoria.
2: Y por ahora es segundo en la tabla acumulada, Manolo.
3: Empata, ¿no?
2: ¿No? 30.
1: No, 37. Empató la Guaira.
3: Sin jugar la Guaira. Claro, la empató.
2: El segundo empatando la Guaira.
3: Parece que la Guaira juega mañana con la
1: temporada. ¿Cómo está la diferencia de gol? La Guaira tenía 30 puntos, nosotros 27.
3: Lo empató. En este momento Táchira la Guaira.
2: ¿Me recuerda la diferencia de gol?
3: A ver, la teníamos por acá.
1: En el campeonato.
4: Es más 9, muchachos.
1: En el sexto. En el 6, en los 6 meses del comienzo del campeonato,
2: de 6.
1: Táchira había hecho
3: 24
1: puntos.
3: Y lleva 6.
1: Y los 2 de Anzuate que 27.
3: Claro, en este momento tendría 30. Empata la Guaira con más 9 la diferencia. Y falta mañana jugar la Guaira con Metropolitanos.
1: Así es.
3: Que Metropolitanos tiene 28, si mal no
2: estoy. La Guaira tiene 30 más 10 y Táchira tiene 30 más 9.
3: Claro, por un gol es el líder todavía. La Guaira tiene un partido menos.
1: El profesor Álvaro Recoba tiene que trabajar mucho.
2: Bastante. Mucho.
1: Porque
2: mucho.
1: No podemos desperdiciar tantas oportunidades de gol.
3: Uno eso, Manolo, y yo le voy a decir una cosa.
1: La de Zúñiga fue terrible.
3: No, la de Zúñiga y después la de Palmesano. No me la dejes atrás esa, ¿no? Pero de verdad que cuando dijo Carlos que está molesto Recoba, yo también me le sumo a eso.
2: ¿Será que está molesto, verdad?
3: Yo, o sea,
1: la de Zúñiga tenía que terminar en gol.
3: Yo sí te digo algo. La de Zúñiga tenía que ser el 2-0.
1: Claro.
3: Y esa fue muy clara porque fíjese la
5: de Palmesano ya estaba invalidada.
1: Y no estaba fuera de lugar Zúñiga, no estaba fuera.
3: Ah, la de Palmesano estaba invalidada.
5: Ya estaba invalidada, hubo falta de Alfonso y por eso recibió amarilla.
1: Fue el mejor jugador, sacó dos, pero la de gol.
3: Pero la de Palmesano, perdón, la de Zúñiga tenía que terminar en gol, Alejandro.
5: Es así.
3: Ahora mire, yo le digo una cosa. Yo me voy un poco
1: a ver si tenemos el audio. Sí, a ver si tenemos el audio de Araque.
3: Figura, ¿no, Manolo? Araque.
1: Figura del partido.
3: Claro.
2: Bueno, ahí lo dice todo cuando nuestro...
5: Ahora sí, vamos a escuchar a Alejandro Araque, muchachos.
1: Dale.
6: Debut y con victoria. Hablar sobre el
7: encuentro. Inicio de torneo por este partido porque hicimos un muy buen encuentro. Estuvimos bien parados, pudimos mantener el cero. El penal que nos cometieron lo pudimos concretar y bueno, feliz porque sacamos los 3 puntos aquí en casa con nuestra gente y bueno, todavía queda mucho por delante, pero siento que este es el camino.
6: Sacan los 3 puntos a partir de un tanto por la mínima, pero esa victoria también se da por mantener el arco en cero. ¿Qué satisfacción le da en lo personal también haber logrado esto?
7: No, bastante contento porque es el trabajo de día a día, creo que siempre nos esforzamos al máximo. Trabajamos muy bien, tenemos un excelente preparador del portero y gracias a Dios en la semana lo hacemos de muy buena manera para cuando nos toque jugar hacerlo muy bien.
6: ¿Cuál es la clave del Deportivo Táchira en lo colectivo para sacar los objetivos en este semestre?
7: El grupo creo que es lo primordial, estar todos metiditos, hablando todos para el mismo lado y a la hora de que nos toque jugar, dar el máximo por este equipo.
6: Finalmente, ¿cuál es la misión del Deportivo Táchira en casa para el torneo clausura?
7: No, siempre sumar de a tres, que es lo importante y siento que vamos paso a paso y el objetivo principal es lograr la acumulada.
5: Antes de que se retire Alejandro, buenas noches Alejandro, te habla Carlos Luis Chacón.
1: Está Araque hablando.
3: Que ahí está todavía.
7: nuevo reglamento.

0: implementación. Dale, un tiempo para acá venimos hablando de mejorar el tiempo efectivo de juego y creo que hoy se notó muchísimo.
1: Sí, muy bien, creo que es un avance para todos, para nuestro fútbol, para cada uno de nosotros que somos los que estamos en el campo, y de verdad que se disputó un partido muy correcto y las decisiones arbitrales pues también, y siento que tuvimos muy buen juego, que logramos sacar los tres puntos.
2: Muchísimas gracias, Alejandro, y felicitaciones por la victoria.
3: Gracias. Ahí estaba Alejandro Araque dando declaraciones para la televisión nacional y para Tamá Estéreo 103.9.
4: Bueno, fue muy correcto en las declaraciones. Lo más importante hay que decirlo, se ganó. Ganar en Pueblo Nuevo es fundamental.
3: No, y fue correcto el arbitraje que nos dio el penal, ¿no?
4: Sí, y fue la jugada que cambió todo. Y la jugada más clara de Táchira también. Más allá de aquella que tuvo Zúñiga, yo siento que Táchira todavía queda de ver. Lo importante es la victoria y es mejor corregir con los tres puntos en la bolsa que con dudas y no ganar. Entonces ahí el COBA tiene un trabajo, ya lo decía usted, Manolo, arduo, para profundizar en qué se ha fallado hoy. Siento algo interesante aquí, la nómina es muy corta y esto no es un secreto, lo hablábamos con Elian, se nota mucho la falta de profundidad en soluciones en el equipo desde el banco de suplentes. Y hablando también desde el punto de vista de los que estuvieron, hay que también tener un poquito más de entrega, ¿no? Porque lo de Peñaranda, de verdad, con mucho respeto, Peñaranda tiene que levantar muchísimo.
5: Pero Araque, hay algo generalizado.
3: Araque lo salvó.
4: Tres.
3: En dos clarísimas de gol, ¿no?
4: Sí, yo le conté tres.
5: Ahora, hay algo generalizado.
3: Dos claritas
5: de gol. El equipo no le gustó a la afición.
4: No,
5: y esto lo vimos mientras declaraba Alejandro Araque aquí, claro, algunos aficionados, ¿no?, discutiendo entre ellos sobre el rendimiento del equipo. El equipo no convence,
4: Ganó, ¿sabes? Vicente, más nada.
5: Cosas que tiene que mejorar.
3: Ganó, pero tiene que mejorar Táchira en ataque. Tiene que mejorar Táchira en ataque, tiene que mejorar Táchira en definición.
4: La sociedad.
3: En la última jugada tiene que mejorar el Deportivo Táchira. En la última jugada.
5: No, lo decía Walter, es mucho más fácil mejorar y analizar lo que no hizo bien el equipo ganando, ¿no?
4: Claro,
5: que perdiendo, es una realidad, pero más allá de los tres puntos.
3: Pero el segundo equipo tiempo, convence. El segundo tiempo fue de Portuguesa.
4: Todo, Manolo, vamos a estar claros.
3: El segundo tiempo fue de Portuguesa.
4: Táchira, ¿no?, levantó, fue los últimos, no sé si fueron 10 u 8 minutos, ¿no? Finales, realmente. Y no lo terminó de concretar la opción de peligro. Es más, creo que la primera fue el remate de tiro libre de Palmesano. Después vino la de Ádamo, que muy bien Ádamo en ese gesto técnico de encarar y después colocarle la pelota servida para que Zúñiga pudiera fusilar, pero no lo hizo.
6: Muchachos, la noticia también es que Táchira empata el primer puesto de la acumulada.
4: Claro, ya lo comentábamos, de verdad, empata.
6: 30 puntos. Es líder de la acumulada en este momento a esperas de lo que pase mañana entre La Guaira y Metropolitano.
4: El gran objetivo, lo dijo también Araque. A ver, Elian, ¿cómo te pareció?
7: Bueno, muchachos, coincido totalmente en los comentarios que hacían. A Táchira, por más de sumar los tres puntos...
3: Pero Táchira, Táchira tiene que mejorar.
7: Mucho, sí, sin duda.
3: En el segundo tiempo nos llegó mucho muchísimo al área Portuguesa.
8: Mucho, Manolo.
3: Llegó mucho al área.
8: A mí me deja muy preocupado.
3: Crearon opciones de gol.
8: A mí me deja muy preocupado el nivel de juego de Táchira, sobre todo desde el 15
3: en adelante. Tiene que levantar Táchira, futbolísticamente.
8: Desde el 15 en adelante, Táchira perdido en el campo de juego. Ni hablar el segundo tiempo.
3: Ganamos el partido, sí. Pero en el segundo tiempo nos dominó Portuguesa.
8: Mucho, Manolo. Ellos crearon 4 o 5 ocasiones de gol muy claras. 3 salvó Araque. Hay un increíble apunte de reflejo en el tiro de esquina, en ese doble cabezazo. Impresionante. O sea...
3: La que se comió Zúñiga, increíble.
8: Así es, claro. Hace
3: la que
8: rato,
3: se comió Palmesano, sí, increíble, ¿no?
8: Y Táchira contraatacó muy mal, finalizó muy mal su contraataque. Hace rato que no venía un rival y nos pisaba el área como la pisó hoy,
2: sí,
8: Portuguesa.
2: Totalmente, Carlos.
8: Y nos crearon ocasiones de gol tan claras como las que creó Portuguesa.
2: E incomodó mucho.
8: Lastimosamente para Portuguesa no aprovecharon su mejor momento, su momentum en el partido para haberlo igualado. Sí, porque capaz que otra cosa hubiese sido en el 1-1. Pero Táchira tiene que mejorar muchísimo.
3: Hoy es día de la Guardia Nacional, ¿no?
8: Sí, señor.
3: Un abrazo, un saludo a la Guardia Nacional que está trabajando aquí en el Estadio Polideportivo de Pueblo Nuevo. Hoy es el día de la Guardia Nacional. ¿Ah? La Guardia Nacional, la Guardia Venezolana, nuestra Guardia Nacional...

0: venezolana. Hoy es el día de la Guardia Nacional y están trabajando aquí. Un saludo para toda la gente de la Guardia Nacional. Y un reconocimiento.
1: Así es, Manolo. Bueno, el contraataque de Táchira en los últimos 10 minutos. Uf, deja mucho que desear, ¿no? También como el equipo finaliza, es como muy atropellado el equipo. Muchachos, ¿saben qué también me deja preocupado hoy de por lo nuevo?
2: Pero eso pasó mucho en el torneo pasado.
1: El campo de juego.
2: Sí. No, lo regaron mucho, Carlos, mire.
1: No, pero
2: la grama, y aparte de eso, mire la grama, blanda.
1: El terreno no anda bien. Está muy blando ese campo de juego, muy blando.
0: Muy blando.
2: En este momento la gente de Portuguesa hace un trabajo físico. Algunos jugadores que no estuvieron en cancha y unos que ingresaron de suplentes.
1: Sí, Portuguesa regresa inmediato a Carigua.
3: Sí.
1: Y bueno, ahora se viene un partido durísimo, tradicionalmente duro.
0: ¿Cuál es?
1: En Valera contra Trujillanos el domingo a las 4.
0: El domingo contra Trujillanos. ¿Y el próximo partido acá contra quién?
1: Contra Monagas.
0: Contra Monagas.
2: Monagas el domingo de la de arriba, me imagino que va a ser así.
1: Monagas que va de dos nada, dos derrotas seguidas.
2: Uy, uy, uy. Perdió hoy, ¿no?
4: Monagas que perdió. Monagas que perdió 2-1 con UCB.
1: Le dio aire a UCB.
0: Levantó. Y tienen crítica al técnico
2: Ortiz.
0: Ortiz de Monagas, la tienen una crítica terrible por la manera que formó el equipo, ¿no?
2: Bueno, y eso que hoy según Alejandro colocó a Cariaco, ¿no?
4: Sí,
2: y
4: sí.
2: Al Miki.
4: Titular, jugó todo el partido.
2: Yo creo que, mire, aquí hay mucho para revisar, mucho para desmenuzar, revisar y analizar desde parte del cuerpo técnico. Yo me voy con la parte de la gente que se va un poco incómoda, porque la realidad es que el equipo no jugó bien, ganó el partido y bien, eso está muy está magnífico, pero de verdad que el equipo le falta esa estructura.
0: No, pero jugamos un buen primer tiempo.
2: Yo no sé si fue todo el primer
0: jugamos buen primer tiempo. En el segundo tiempo
2: 20 minutos
0: tuvo minutos Portuguesa que
5: se jugaron buenos 15 minutos del primer tiempo y ya
2: 20 minutos le va a agregar los aquella genialidad de Coquito y Sánchez.
1: O sea, estás queriendo ser generoso.
2: De verdad quiero ser generoso con 20 minutos.
1: Sí, después del 20 el equipo fue muy ineficaz.
5: Ya, sí,
1: me
5: muy
1: preocupa
5: ineficaz.
1: Muchísimo.
2: Presionó mucho Portuguesa y lo limitó, le quitó la pelota.
1: Mucho el nivel de Peñaranda.
5: Sí, señor.
1: Y de Alfonso.
5: De capitán, ¿no? Carlos.
4: Esos dos jugadores.
0: Calzadilla jugó un buen primer tiempo.
5: Mira, Alejandro.
4: Buen punto, Calzadilla. Da lo mismo, Alejandro, que estén en la cancha.
5: Con la ausencia de Sosa y con la salida de Cariaco, Peñaranda tenía que ser el jugador que agarrara la batuta. Mira, estamos aquí en vivo, ¿no? A través de Global TV Internacional y
1: siempre esperamos más de él y nos da menos. Y nos da menos.
2: No, pero hoy, bueno, hoy yo no sé.
0: Nos vamos.
5: El rendimiento de Peñaranda no fue el mejor.
2: Vamos a hacer un partidito aquí en
0: Peñaranda no jugó un gran partido.
5: Mira, tenemos más de 150 personas conectadas en TikTok y más de 890 en Global TV Internacional en YouTube.
2: Vicente, la preocupación sigue existiendo, y Manolo y compañeros, con el tema de los recambios.
5: Sí, mañana vamos a analizarlo mucho más.
2: Claro, pero vamos por lo menos quiero dejar claro esto, ¿no? Porque mire, si bien es cierto, el equipo tuvo tres planteamientos hoy. El equipo realmente no terminó por ser consistente, ni con el 4-3-3, ni con el 4-4-2.
5: ¿Cómo te pareció?
2: Con el 4-2-3-1.
5: ¿Cómo te pareció el planteamiento inicial? A mí no me gustó.
2: El inicial me convenció.
5: Era un 11 para Puerto La Cruz, no
2: por la visita, ¿no? Pero realmente le faltó más tenencia y le faltó resolución.
5: Este era un 11 para Anzoátegui y no para Portuguesa.
2: Sociedad. Es que si usted no tiene sociedad,
0: pero mira, para mí el primer tiempo de Táchira fue bueno. En el segundo tiempo Portuguesa hizo unos cambios que le dio más profundidad, no llegaron al área.
2: Funcionaron los cambios de ellos.
0: Y funcionaron los cambios de ellos en Portuguesa.
2: Sí.
0: Ah, fue así.
2: Este Martínez no metió gol porque la de Caraque tuvo movimientos felinos en una que sé cómo la sacó. Y después dos, una a el jugador... el lateral que ingresó, el lateral de este lado,
5: Benítez.
2: Que le metió la pelota y la remató y se fue ancha por parte de el jugador Lobasa.
5: Tenemos aquí en el palco de prensa al gerente de Portuguesa.
2: Ah, ok.
5: Carlitos, ¿lo tienes ahí?
2: Vamos a hablar ahí, Carlos.
5: Si podemos hacer una pequeña nota ahí.
1: Hugo, ¿qué tal? ¿Cómo estás? Bienvenido a la información de Tamesterio. Danos tu concepto de lo que te pareció que fue el partido y la presentación también de Portuguesa.
6: Buenas noches, saludos. De verdad que venir siempre a Pueblo Nuevo es difícil por lo que representa Táchira. Creo que Portuguesa tenía claro lo que veníamos a buscar. Tenemos un equipo para pelear. Demostramos el torneo pasado que con poco hicimos bastante. Y este torneo también tenemos el mismo concepto. Lastimosamente creo que reaccionamos muy tarde. El equipo que queríamos tal vez no presionó desde el minuto uno como queríamos los primeros 25 minutos. Sabíamos que era un equipo que le iba a costar la salida, que era un equipo que no hacía bien las transiciones, no se asociaba bien. Y bueno, la pagamos caro con un penal que después, no sé si es dudoso o no, no le he visto del todo, pero al final es inocencia de nosotros, ¿no? De resto nos vamos tranquilos, tenemos partido el domingo contra Anzoátegui y lo más importante es pasar la página. Sabemos quiénes son los rivales nosotros y estamos tranquilos con eso.
0: No, pero el penal fue penal.
4: ¿Sí?
0: Sí. El penal fue clarito penal.
6: Muy parecida
0: a Machís. Un golpe a Coquito Ramírez adentro del área.
6: Una muy parecida con Machís y Johnny y no la cantaron en el Carabobo.
2: En el mismo, ahora mismo. Sí,
6: véanla para que más o menos la tengan ahí. Y es similar, ya se iba cayendo. Lastimosamente la inocencia de nosotros dejar la pierna ahí tendida. Pero bueno, son cosas de fútbol y creo que ganaron.
5: Ahora López, pero no fue un arranque fácil para Portuguesa en cuanto al calendario. Les tocó enfrentar al campeón del torneo Apertura y le ganaron. Y bueno, a Deportivo Táchira, por lo nuevo que era, a ver, en los papeles capaz un partido perdible para el equipo.
6: Yo creo que lo más difícil para nosotros son que son tres partidos seguidos de visitantes.
5: Sí.
6: Porque el primero, así haya jugado en Barquisimeto, para nosotros era visita contra Carabobo.
5: Claro.
6: Venimos a San Cristóbal contra Táchira, que es Táchira. Y vamos el sábado, viajamos el viernes para Anzoátegui a jugar contra
0: Anzoátegui. Okay.
6: Entonces nos toca bastante duro y yo creo que eso es lo que más nos tenía preocupados, las distancias para poder recuperar en 8 días 3 partidos.
2: Interesante la importación, ¿no? Los jugadores extranjeros me parece que demostraron algo diferente cuando ingresaron. Este muchacho Martínez, López, el otro lateral, buena importación trae el Portuguesa.
6: No, nosotros pecamos un poquito en que llegaron tarde. Y nosotros lo tenemos claro.
5: Entonces, hace falta adaptación.
6: Y parte física. Yo creo que contamos también con un cuerpo técnico que está capacitado para poner a tono a estos jugadores. Creemos que al final, como todo importado, al final termina siendo unas apuestas. Pero para nosotros tenemos que ir más seguros a eso porque, como te digo, somos portugueses. No somos un equipo como Táchira que puede ir y poner un dinero importante y traer los extranjeros de peso y de recorrido. Entonces creo que al final los extranjeros van a ir ganando su vida.
0: Muchas gracias por esas declaraciones, muchas gracias.
5: Sí, sí.
2: Gracias al gerente.
3: Hugo López, general del conjunto del Portuguesa.
5: Del Penta, ¿no?
3: Sí.
0: Del Penta.
3: Hizo un buen partido.
0: Bueno. Hasta luego, señor gerente del Portuguesa.
5: Ahí está. El señor López.
0: Bueno.
5: Lo conversábamos fuera de micrófono, ¿no? Portuguesa pierde por algunos errores específicos en la jugadota que hace Coquito Ramírez con Juan David Sánchez, y ahí es el penal.
0: Y un penal clarísimo.
5: De resto fue un partido realmente muy parejo.
2: Para mí fue un penal claro.
3: ¿Saben que también sentí que después de aquel golpe que sufrió Aider Ver, que casi lo saca el partido, no volvió a atreverse en uno contra uno igual, ¿no?
2: Siempre. Sí, le costó, le dio como temor, ¿no? En algún momento.
3: No volvió a buscar el choque. Ese uno contra uno como en la que buscó en la jugada que termina en el penal. Sí.
2: Pero bueno, yo creo que Táchira tiene todavía para levantar. Manolo, ¿sabes qué es importante? Y tenemos que decirlo y ser muy elocuentes en esto. Hay que buscar por lo menos 2 jugadores más.
3: Sí, señor. Sí.
2: El equipo necesita por lo menos 2 jugadores más.
5: Walter, no le hagas ilusiones a la gente.
2: No, ilusiones no.
3: Dos jugadores a la directiva. Por el fútbol que vimos hoy.
2: Pero quedo convencido con eso.
5: Que eso va a ser muy difícil.
0: Jugadores que terminen la jugada.
2: En gol. Claro, es que a este equipo evidentemente le faltan jugadores que terminen la jugada, Vicente. No es hablar de ilusiones, es ver lo que se vio hoy en la cancha.
4: Walter, no ilusiona a la gente, Walter.
2: No, ilusiones ustedes.
3: No, pero sí
2: le faltan 2 jugadores. Ahí,
3: como pocas veces estoy de acuerdo con Walter, aquí lo apoyo.
2: Viste que se está haciendo costumbre.
3: Decir que a Táchira le hace falta por la carencia de fútbol.
5: Es una realidad.
3: Y ahí es que lo traigan es otra cosa.
2: Entonces tenemos que decir lo que pensamos.
3: Nadie está diciendo que va a llegar.
5: De lo que le hace falta a Táchira, te puedo hacer una lista aquí para poder pelear el campeonato, pero va a ser muy difícil que lleguen los refuerzos.
0: Bueno, nos vamos por el día de hoy. Muchas gracias. Mañana Deportiva Táchira a las 12 del mediodía.
5: Nos vamos. Chao. Gracias a todos que estuvieron con nosotros desde el inicio de la transmisión a las 4 de la tarde. Son las 8:45 y finalizamos la transmisión de Tamaño Estéreo. Regresamos a Pueblo Nuevo, Manolo. Sí. Con victoria de Táchira.
0: Y así tiene que ser.
5: Así es.
0: Táchira no jugó en el segundo tiempo un gran partido, pero ganó. Y lo importante es haber ganado el partido.
5: Lo vamos a analizar más en Deportivo Táchira mañana, miércoles.
0: Lo importante es haber ganado el partido 1-0.
3: Es correcto, Manolo.
0: Lo importante es haber ganado. Tenemos de 2 partidos 6 puntos.
5: Sí, señor.
0: Muy bien, Táchira. Chao, hasta luego.
5: Chao.
1: Nos vemos mañana. Escuchamos.

Sí, señores, muy, pero muy buenas noches. Bienvenidos todos a Tamán Estéreo 103.9. Aquí estamos a través de Tamán 103.9 para llevarles a todos ustedes Sentimiento Llanero, la música popular y folclórica de nuestra tierra. Hoy, en una fecha muy especial, ganó el Deportivo Táchira y hoy tenemos nada más y nada menos que el cumpleaños. Hoy está arribando a 70.

0: 33 años, el Cardenal Sabanero, Don Reinaldo Armas, donde vamos a tener un especial del Cardenal Sabanero Reinaldo Armas, aquí a través de imagínate, a través de Tamás Estéreo 103.9 y el programa Sentimiento Llanero, la música popular y folclórica de nuestra tierra. 73 años del número uno del general de la canta, Don Reinaldo Armas, el hijo de Santa María de Pires del campo de los Guatacaros. Don Reinaldo Armas, hoy arribando un año más de vida. Vamos a ver si nos podemos comunicar con varios amigos que están por allá. Algo muy privado, estuvieron allá en el cumpleaños del Cardenal Sabanero, Don Reinaldo Armas. Hemos tenido la oportunidad de estar en diferentes eventos y bueno, este año por motivos de fuerza mayor pudimos acercarnos, no pudimos estar allá en su negocio en Rucio Moro, donde están hoy aglomerados cantidad de exponentes de la canta criolla, están reunidos celebrando junto a Reinaldo Armas y su esposa, la señora Perla, sus hijos, celebrando un año más los 73 años de vida del Cardenal Sabanero. Aquí me acompaña, como todas las noches, me acompaña en la parte técnica Darwin Vega, a la dirección del señor Manolo Dávila Mogollón, y quien estará por acá, este servidor amigo de todos ustedes. 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programa Sentimiento Llanero. ¿Qué tenemos nosotros todos los martes? Ya tenemos 20 años en nuestro programa y 6 años en llevar todos los martes, martes solidarios en Sentimiento Llanero. ¿Qué hacemos los martes solidarios? Bueno, nosotros los martes solidarios recogemos medicamentos, sillas de ruedas, camas clínicas, víveres, enseres para ayudar a las personas que más lo necesitan. Hemos tenido la oportunidad ya de entregar de más de 60, 70 sillas de ruedas. Hemos entregado varias camas clínicas, medicamentos para el cáncer. Hemos entregado muchos víveres, mercados, y hemos ayudado a mucha gente los martes solidarios. Y bueno, no es para menos continuarlo acá en la número uno, Tama Estéreo 103.9, para llevarle a todos ustedes lo mejor del folclore nacional. Disponible el 0424-728-2488, hoy en este gran homenaje al Cardenal Sabanero, Don Reinaldo Armas, el número uno de la canta criolla, que nació en Santa María de Pires, estado Guárico, un 4 de agosto en una noche de invierno del año 53. Es uno de los cantantes y compositores más famosos de la música llanera. Reinaldo Armas en Guayma nos presenta el siguiente tema que tenemos por allí. A usted y la muerte del Rucio Moro. Esto es el especial del Cardenal Sabanero, el número uno, Don Reinaldo Armas.
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señores, ahí escuchamos ese tema del Cardenal Sabanero, El Indio. Un tema bueno, fecha de lanzamiento en el año 95. Es uno de los temas más emblemáticos del reconocido cantante y compositor Reinaldo Armas, también conocido como el Cardenal Sabanero. Esta canción de música llanera exalta las raíces indígenas, la identidad criolla, la humildad y el orgullo por la tierra de origen. Parte de este tema del Cardenal Sabanero, orgullo por la identidad. El tema abre con Selva de Frances, Indio me dice la gente, y para mí es un honor, destacando que llevar ese gentilicio representa dignidad y no un motivo de menosprecio. Herencia ancestral hace referencia directa de la sangre guerrera de los caciques que luchan con un valor y no se resignan ante las injusticias. Origen humilde describe con sencillez su procedencia de la tierra caliente, el núcleo familiar con una madre de raíces indígenas y un padre de buen color y hermanos de piel canela. Refleja la personalidad del llanero noble que rechaza la injusticia. En sus propias palabras, en el cuerpo solo porta un corazón. Eso es parte del tema del Indio, desglosando este tema del Cardenal Sabanero. Reinaldo Armas en Guayma nació en el campo de los Guatacaros, en Santa María de Ipire del Guárico. Su padre, Nicasio Armas Figueroa, y Modesta en Guayma Hernández. En los primeros años creció en el campo, aprendió a tocar los capachos y a cantar desde niño. Su primer tema, el primer tema que compuso el Cardenal Sabanero fue Mi Primer Amor a la edad de los 12 años. Hoy, en este especial del Cardenal Sabanero, Reinaldo Armas, a través de Tama Estéreo 103.9 y este programa Sentimiento Llanero. El apodo del nombre del Cardenal Sabanero, por su estilo único y voz en la canta criolla. ¿Sabían que Reinaldo Armas intentó muchas veces cantar? Reinaldo Armas trabajaba en un restaurante en la capital de la República, era mesonero en el restaurante de la capital de la República, y siempre pues tenía la oportunidad de observar a esas grandes figuras en sus momentos del canto criollo y canto sabanero, donde en una oportunidad no va uno de los cantantes y le dan la oportunidad a don Reinaldo Armas, y hoy en día es quien es la gran figura descobillante del canto criollo y canto sabanero, que hoy está arribando a 73 años de vida. El número uno de la canta criolla y canta sabanera, don Reinaldo Armas. Grabó obras muy populares como La Inspiración de un Poeta, Cantor, Poeta y Pintor, El Caballo de Oro, que es el premio Grammy Latino en el año 2013, categoría de música folclórica. ¿Sabía que la música de nada tiene un premio? Ganadito, ese es El Caballo de Oro del Cardenal Sabanero, en la voz del Cardenal Sabanero, Reinaldo Armas, quien hoy estamos homenajeando acá en este programa especial, 73 años del número uno del folclore, celebrándolo por todo lo alto, deseándole éxito y bendiciones a don Reinaldo Armas. Éxito en tu nuevo reto, mi querido amigo, de parte mía y mi esposa. Un saludo al comisario Harrison Borges, un abrazo, mi comisario, a tu esposa, a la comisaria Danesa. Yo me los bendigo en sintonía de Tama Estéreo 103.9, reportando full sintonía a todo volumen desde mi móvil, ya bajando del estadio por La Romera, Víctor Martínez, el popular MM, full sintonía en Darangola, desde Patiecitos, éxitos, bendiciones, gracias a la gente de Patiecitos Pillitos, que les vaya, sí señores. Esto es Tama Estéreo, en este especial del número uno, Reinaldo Armas, hoy arribando a sus 73 años, por la número uno, Tama Estéreo 103.9. Mi Primer Amor, uno de los grandes temas emblemáticos del Cardenal Sabanero, hoy en Sentimiento Llanero.

señores, 9:23 en todo el territorio nacional. Vale, un poquitico, un puntico por allí. Te andan buscando como Palito el Romero. Con una frase muy popular venezolana, que alguien está siendo buscado por muchísima insistencia, urgencia y persecución, usualmente debido a deudas pendientes, malas acciones o cuentas que saldar con la justicia. Advierte que las malas conductas y las fechorías de los vivos tarde o temprano reciben su castigo. Señala que cuando los problemas llegan y se pierden el poder o el dinero, los falsos amigos y cómplices desaparecen. El refrán popular alude tanto a la alta demanda tradicional de la planta de romero por sus múltiples usos como una legendaria historia urbana de persecución policial en el occidente del país. Si lo deseas, bueno, eso es parte de todo esto lo que tenemos acá del cardenal sabanero Reinaldo Armas, el hijo de Santa María de Pire, del campo de los Guatacaros, en este gran homenaje que estamos haciendo acá en Tamay Stereo 103.9. Dice, ¡epa, Lender! ¡Saludos! ¡Tremendo programa! ¡Puro llano! Mi hermano, un fuerte abrazo. Salúdame a mi hermosa ama Andrea Díaz, una linda. Dele guaya, cámara. Con ese monte y orégano. Con la canción de Egoísmo de Julio Miranda. Hoy tenemos un homenaje al cardenal sabanero Reinaldo Armas, reportando full sintonía desde la Carabobo. Un saludo a la gente de la Carabobo que nos reporta sintonía a través del 0424-728-2488. 0424-728-2488. La gente reportando sintonía a esta hora de la noche de Sentimiento Llanero, la música popular y folclórica de nuestra tierra, con el cumpleañero Reinaldo Armas, el indio, restamos Alfonso. Saludo a Alfonso, ya son ese tema del indio, el cardenal sabanero. Un saludo a Douglas también, allí, que nos está reportando la sintonía a través del 0424-728-2488. Nuestra red social en Instagram, @EnderAngola, Ender con H, en nuestra red social. Un saludo a Junior, un abrazo. Gracias, Junior, por estar ahí en sintonía a esta hora de la noche a través de nuestro programa Sentimiento Llanero, la música popular y folclórica de nuestra tierra, en este homenaje al número uno, a don Reinaldo Armas, el cardenal sabanero. 0424-728-2488, nuestro número de contacto que tenemos por allí.

Me emborraché para olvidarla y hoy la estoy mirando doble. Su producción discográfica número 30 del Cardenal Sabanero. Lo escuchamos acá en Tamá Estéreo y Sentimiento de Llanero. Este gran homenaje a don Reinaldo Armas.

Bueno, hay, antes escuchamos el tema La Quiero y Qué, del cardenal sabanero Reinaldo Armas. Ese tema, vamos a la vueltica, ese lo conseguimos otra vez. La Quiero y Qué, Reinaldo Armas, es la defensa absoluta, libre y desafiante de un amor profundo, ¿no? Expresa un sentimiento tan fuerte que no acepta juicios, cuestionamientos ni prohibiciones de los demás. El cantante deja claro que ama a esa persona y punto, sin importar lo que opinen los demás. La quiero y qué. Pide que no le digan que la olvide porque ella es su gran debilidad y su vida depende de ese sentimiento. La tenemos por allí, el tema allí, la quiere y qué. Ajá, compara el amor que siente con elementos puros y grandes de la naturaleza, como el viento y la montaña y el mar. Eso es parte del tema de La Quiero y Qué que escuchamos ahorita allí, del cardenal sabanero. Ahí escuchamos ese tema, La Quiero y Qué. Nada más, agarrando, vaya agarrando mínimo en la raya, ¿ok? Un saludo a Jorge Castro. Nos escucha desde Florida, los Estados Unidos. Gracias por estar en sintonía. Dice por acá, buenas noches, Ender. Saludos de La Romera, calle 16, Carlos. Mundo Vinil en sintonía. Había la posibilidad de colocar la canción de Génesis, del cumpleañero, claro que sí. Vamos a buscar ese tema de Génesis. Un saludo a mi grande familia, a mi gran casa, Mundo Vinil. Ya lo complacemos por allí. 04-24-728-2488. Es nuestro número de contacto a esta hora. Este es nuestro número de contacto acá en Sentimiento Llanero, a través de Tama Estéreo, mi nueva casa, Tama Estéreo 103.9. Por acá nos preguntan, Ender, ¿cuántos años con Sentimiento Llanero? 20 años, 20 años. Hemos, ya tenemos en este año 20 años con nuestro programa Sentimiento Llanero en el 2026. Bueno, agradecerle a nuestro Padre bendito. Tengo la intención de arrancar con nuestro Martes Solidario. Los Martes Solidarios, bueno, todo lo que ustedes tengan en casa, medicamentos por vencerse, si tienen una silla de ruedas que en el estado que esté, ustedes me la hacen llegar, yo la arreglo y se la doy a las personas que las manos la necesiten. Ahorita tengo los medicamentos para la atención por allí que me han llegado, hemos entregado varios medicamentos, teníamos nuestra farmacia solidaria en Sentimiento Llanero que la despachamos todas para ayudar a la gente allá en La Guaira, despachamos un poco de medicamentos, ropa que teníamos, una silla de ruedas que también nos quedaba por allí, que reparamos, también la donamos por allá. Esto es parte de todo este trabajo que hacemos nosotros los Martes Solidarios con la audiencia, el oyente y este servidor. Y de ahí le hacemos llegar a las personas que más lo necesiten. Nosotros en Sentimiento Llanero, este servidor en Angola y con el trabajo que hacemos los Martes Solidarios, estamos encargados de una pareja de abuelitos que tienen cáncer. Él tiene cáncer en la próstata y ella tiene cáncer en los senos. Nosotros los hemos ayudado desde ya un tiempo y seguimos ayudándolos con todo lo que nos aportan. Le ayudamos con mercadito a ellos, le ayudamos con los medicamentos, con las bolsas de colostomía. Necesitamos bolsas de colostomía, pañales desechables. Pagamos el alquiler donde ellos viven porque son dos abuelitos que están solos. Y que gracias a ese aporte y ese

0: buena idea que tenemos nosotros de los martes solidarios, podemos aportar ese granito de arena. Dios permite de llegar a las personas que más lo necesiten. Se pueden comunicar conmigo al 0424-728-2488, nuestro número de contacto. Necesitamos bolsas de colostomía, necesitamos pañales desechables para adultos, necesitamos víveres, lo que usted nos pueda aportar. Todos los martes vamos a tener ese aporte y ese granito de arena para las personas que más lo necesiten. También tenemos otra señora que vive, gracias a Dios, ella tiene cáncer también, la estamos ayudando. Vive en un apartamento, hemos llegado hacia su apartamento donde vivía, su esposo murió de cáncer, ella le detectaron cáncer también, y la señora donde vive, pues se ha comprometido con nosotros y ha exonerado el alquiler de la señora y que tenga el tiempo de vida en ese apartamento. Eso quiero aplaudirlo. Pero también pues necesita comidita, que de víveres, cualquier cosita, cualquier aporte para poder ayudarla. Y en cuanto también a los medicamentos, que desde de una u otra cosa, pues también seguimos aportándole y ayudándole a todas las personas que más lo necesitan. Son los martes solidarios por acá, por Tama Estéreo, que desde hoy arrancamos con esta ayuda a todo el colectivo. Martes solidario en Tama Estéreo 103.9, con este servidor Endre Gol y Sentimiento Llanero, la música popular y folclórica de nuestra tierra. Vamos con un tema y regresamos. 9, ¿qué horas tenemos por allí? Son las 9:37. ¿Sí tenemos por ahí? Esa es la hora por allí. 9:37 de la noche. Vamos con música.
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0: Este Génesis, tema solicitado del Cardenal Sabanero, suena por la número 1.

Bueno, aquí estamos, continuamos a través de Tabá en Serio 103.9, 9:42 de la noche. Y nosotros continuamos. 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

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Saludos, Valdú.

0: que está en sintonía esta hora de la noche a través de Tamar Stereo 103.9. 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
1: Ah, ok, sí señores, continuamos acá. 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
1: Sí, señores, vámonos con música a esta hora de la noche. Continuamos en este especial del Cardenal Sabanero, Reinaldo Armas, que tenemos por allí. El cuarto de los recuerdos, un clásico, un tema hecho canción, luego escuchamos el credo, una oración hecha canción en la voz de Don Reinaldo Armas.

0: ¿cómo dice?
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0: súbale. Don Reinaldo Arba compartiendo con sus amigos más allegados ahorita allá en Rusiomoro, en la capital de la República. Señores, un saludo a mi gran amigo Javier Escalante en sintonía a esta hora de la noche.
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0: Hermoso homenaje, don Ender Angola, al cardenal sabanero Reinaldo Armas. Saludos desde Chattanooga, Tennessee, escuchando tremendo especial de don Reinaldo Armas. Un abrazo a Johnny allá en los Estados Unidos. Full sintonía a esta hora de la noche. A través de Tamá Estéreo 103.9, feliz bendecida noche, camarita Ender, Dios lo bendiga. Bájale un poquitico allí, por favor. Dios me lo bendiga hoy, mañana y siempre. Full sintonía desde Cordero, David Ocio. Dice por acá el versículo del día. Es pues la fe, la certeza de lo que se espera y la convicción de lo que no se ve, porque por ella alcanzaron buen testimonio los antiguos. Este es el versículo del día, gracias a David Ocio, que continúa con nosotros acá a través de Tamá Estéreo 103.9. Y bueno, ahí tenemos el tema de Reinaldo Armas, el credo. Una oración hecha canción. Ese tema del cardenal sabanero Reinaldo Armas. Bueno, ese tema de Reinaldo Armas, el credo, una oración hecha canción. Ese tema del cardenal sabanero, un credo, una oración hecha canción, donde agradece. Modo gratitud, ¿no? La canción funciona como una oración hecha verso, donde el artista expresa su devoción espiritual a el amor por las cosas simples de la vida. ¿Ok? Parte de los temas, ¿no? Comienza rindiendo un tributo a Dios Padre, al Hijo y al Espíritu Santo, destacando el alivio que aporta la oración diaria. Muestra un arraigo profundo por el llano, mencionando las estrellas, la luna, el sol, el mar bravío y el rumor del río. Integra símbolos entrañables como el santo escapulario y le exalta el amor más puro como el amor de madre. Esto es parte de esta oración hecha canción del cardenal sabanero Reinaldo Armas, aquí en este especial que le estamos haciendo nosotros aquí en Tamá Estéreo 103.9. Un especial a ese gran cantante de la música llanera como lo es don Reinaldo Armas, el cardenal sabanero. Esa figura importante, esa figura descobillante del folclor nacional, esa figura del canto criollo y canto sabanero. Don Reinaldo Armas, uno de los hombres más emblemáticos del canto criollo y canto sabanero. He tenido la oportunidad, a mi Dios gracias, de formar parte de su empresa Armas Producciones, donde hemos promocionado, cuando se promocionaban los grandes temas, se promocionaron los más recientes trabajos discográficos del cardenal sabanero. Bueno, estuvimos en sus dos últimas producciones discográficas del cardenal sabanero, cuando lo hicimos y manejábamos Barinas, Táchira, Mérida, Trujillo, y estuvimos, a Dios gracias, en ese cuando ganamos ese tema, cuando ganamos ese gran Grammy, el Latin

el Grammy llanero, que lo ganó Reinaldo Armas con el tema El Caballo de Oro. Vamos a buscar El Caballo de Oro por allí. El Caballo de Oro es el tema ganado por el Cardenal Sabanero en música folclórica, música popular. Trabajamos ese tema en las diferentes partes del país, en Trujillo, en Mérida, acá en Táchira y en Barinas. Y fuimos porque formé parte de ese entorno, fuimos galardonados y después pues nos reunimos parte de las personas que trabajamos en Armas Producciones con Cardenal Sabanero en la capital de la República y celebramos por todo lo alto ese gran Grammy. Escuchen el tema del Grammy de Oro por el cumpleañero Reinaldo Armas. El Caballo de Oro suena a través de Tamás Serio 103.9. Sentimiento Llanero 0424-728-2488.

0: Señores, continuamos. Acá estamos en serio. Dicen, este tema, mi amigo El Camino me regaló la ternura, la frescura de un ambiente natural, un trinar de pajarillos primor de un campo florido bajo un cielo vegetal. Ah, qué temazo del Cardenal Sabanero. Desglosa tanto, ¿no?
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0: Camino triste que hiciste, un día tendrás que llegar. Ese temazo del Cardenal Sabanero. Suela allí.

Este es el álbum Cantor, Poeta y Pintor, mi amigo El Camino. Es un, de esta producción discográfica del Cardenal Sabanero, don Reinaldo Armas, que Reinaldo Armas en Guaymas. ¿Sabían que era Reinaldo Armas en Guaymas? Bueno, una de las figuras importantes, escobillantes del canto criollo y canto sabanero. Reinaldo Armas, compositor venezolano, su carrera artística está basada en el género de la música folclórica. Es muy bien conocido como el número uno en la canta criolla, así como también su seudónimo, el Cardenal Sabanero. Este tema fue lanzado en el año 1995. Mi amigo El Camino también, este tema lanzado en su producción discográfica. ¿Eso por aquí? Saludo a Pipa. Un saludo a mi gran amigo Pipa. En sintonía. Eso por allá. No lo vi en el estadio hoy. Estuve un ratito y me vine por los compromisos que teníamos por acá. Un saludo a mi gran amigo Javier Escalante. Un abrazo, Javiercito, dele guaya. En sintonía también de Tama Estéreo 103.9. Un saludo de Chicago. Gracias a la gente en Chicago, en los Estados Unidos, de allí, reportando sintonía. ¿Qué pasó, Ender? No te veo en TikTok. Bueno, ya mañana vamos a estar en TikTok. Ahorita estábamos en fútbol y bueno, mañana estaremos en TikTok reportando sintonía desde La Romera. Gracias a la gente que nos escribe a través del 0424-728-2488. Repito, 0424-728-2488. Gabrielita Mayerbray, Jorman Guerrero, un abrazo. Saludos, hermano. Qué bueno, haciendo el homenaje al mejor de todos, don Reinaldo Armas. Un abrazo, Jorman y Guerrero. Dios te bendiga hoy, mañana y siempre. 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

Táchira, un abrazo a Yormani Guerrero, allí en sintonía a esta hora de la noche, a través de Tamá Estéreo 103.9, 0424-728-2488, es nuestro número de contacto. Aquí estaremos de lunes a viernes de 6 a 8 de la mañana y de 8 a 10 de la noche. De 6 a 8 de la mañana, Las Voces del Llano junto a Ricardo García, y de 8 a 10 de la noche, este servidor es de Angola en Sentimiento Llanero, por Tamá Estéreo 103.9, la número 1. Un día tendrá que llegar. Y este tema que marcó el inicio y el mantenerse en el camino, una de las letras más íconas del Cardenal Sabanero y de la música llanera. Laguna Vieja, la voz de Reinaldo Armas, el número 1 del folclore.

Para que me rinda el sueño a esta hora de la noche. Continuamos acá a través de Tama Estéreo 103.9. Gracias a todo lo que nos escriben. Alegres, contentos a la gente con este especial que le estamos haciendo al Cardenal Sabanero Reinaldo Armas. Conversando con mis grandes amigos por acá. Bueno, les quiero hablar a esta hora de la noche cuando tenemos, ¿qué hora tenemos? No, tenemos las 10 y 19. Hoy en horario especial. Mañana vamos hasta las, mañana igual, de 8 a 10 de la noche. Hoy por la transmisión del fútbol arrancamos de 9 a 11 de la noche. 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Giovanni Guerrero en sintonía por Tama Estéreo de Sentimiento de Llanero, la música popular y folclórica. 0424-728-2488. 0424-728-2488, nuestro número de contacto. Dice por acá Pipa, qué bueno que estés en la número uno, Tama Estéreo, mi pana. Gracias, Pipa. Muchas gracias. Muchas gracias. Lo que es esto, donde es, y los tiempos de Dios son perfectos. Los tiempos de Dios son perfectos. Eso lo tengo que decir. Decían, uy, no, te saliste de aquella emisora, aquella no sé qué. Bueno, Dios sabrá para dónde voy, porque el que está con Dios, el que es un hijo de Dios, siempre va a estar donde Dios permita que esté. Eso es todo, papi, y más nada. 0424-728-2488. Un saludo a Jonathan, a Sandro también allí, que nos reporta la sintonía a esta hora de la noche. Arroba Ender Angola, Ender con H, es nuestra red social. Arroba Ender Angola, Ender con H, nuestra red social en Instagram y en TikTok. Arroba Ender Angola en Instagram y en TikTok. Y el número de contacto para mensajería de texto, el 0424-728-2488. Saludos a Jesucito, allí que está también, allí nos redió, no le gusta, gracias por estar allí también en sintonía. 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

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Ok, un saludo también a Gaby, un abrazo a la hermosísima Gaby, también allí reportando la sintonía y disfrutando de este especial del Cardenal Sabanero Reinaldo Armas a esta hora de la noche. Don Enter Angola, hacía falta tu programa, hermano, Dios te bendiga hoy, mañana y siempre. Jorgito Castro también desde Florida, gracias por estar ahí en sintonía. A toda esa gente bonita que nos escribe a través del 0424-728-2488, un saludo a Giuliani, 0424-728-2488. Muchas gracias por estar allí en sintonía de Tamal Serio 103.9. Yo quiero darle la bienvenida a nuestro territorio tachirense, a un gran amigo y hermano que quiero y estimo tanto y desde chavos hemos tenido la oportunidad de compartir, a mi gran amigo y hermano Jimmy Flores y a su esposa, a su familia, a sus hijos, el propietario de la confitería La Guacamaya. Un abrazo a Jimmy Flores, está por acá de visita en la ciudad del Táchira, donde lo vio nacer. Ven, mil bendiciones para ti, mil bendiciones para nuestra vieja Fela, mil bendiciones para su familia. Dios me lo bendiga mañana y siempre, hermano, gracias por esa excelente amistad. También yo quiero saludar por acá, dice por acá, saludos y gracias por ese especial. Bueno, no sé, por allí, escribamos el nombre para saludarlo por allí, el nombre, ok. Saludos, gracias Gaby por estar allí también en sintonía de Tamal Serio, 0424-728-2488. Estoy bailando joropo con las alpargatas, Javier Escalante, bailando joropo y escuchando Tamal Serio 103.9. ¿Qué tenemos por allí? 10 y 23 minutos de la noche. La Kirpa, este es Reinaldo Armas, el cumpleañero de hoy, 73 años, el número uno suena en Tamal Serio 103.9 y Sentimiento Llanero.

Ahí escuchamos ese famoso joropo de la música llanera, escrito e interpretado por el cantautor Reinaldo Armas. Bueno, ese tema expresa el desamor, la indecisión de una pareja y la profunda melancolía que invade el llano cuando el romance se desvanece. Habla de la espera frente a una ventana y el desgaste por la indiferencia. Conecta el dolor personal.

0: sonar con la naturaleza, donde los caminos se borran y el campo pierde su brillo. Parte de los fragmentos de la letra: si vas a quererme, quiérme, y si no, dame sabana, no me martirices tanto. Hay soledad en mi alma, ya no resuenan con brío las cuerdas de mi guitarra. ¡Qué temazo! Los acordes de la guitarra o cuatro para tocar este tema. Parte de lo que nos ha dejado el legado. Indiscutiblemente esta pluma descobillante del guárico, como lo es don Reinaldo Armas, el Cardenal Sabanero. Hombre importante de la música llanera, de nuestro folclore nacional, que hoy estamos homenajeando acá en Sentimiento Llanero a música popular y folclórica. 0424-728-2488, nuestro número de contacto. Por acá, quien les habla, este servidor en Derangola. 0424-728-2488. Estaremos de lunes a viernes de 8 a 10 de la noche y en la mañana de 6 a 8 de la mañana, junto a Ricardo García, a Poses del Llano, y en la noche este servidor con nuestro programa Sentimiento Llanero, la música popular y folclórica de nuestra tierra. 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
0: Un saludo a José Arenas, a Andy, el goleador, y a Javier en sintonía esta hora de la noche de Tamal Serio y Sentimiento Llanero. 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
3: 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Y aquí estamos, a través de la número uno, Tama Estéreo 103.9, 0424-728-2488, nuestro número de contacto. Vamos con más música en Tama, en Sentimiento de Llanero.

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0: Mi viejo, viejo cuatro. Escuchamos ese tema también interpretado por el cardenal sabanero Reinaldo Arma. Vamos a leer por allí los mensajes que nos llegan a través del 0424-728-2488. Buenas noches. José Ortiz reporta sintonía, buen programa en sintonía. Gracias a José Ortiz que nos reporta sintonía. Buenas noches, Ender, qué bueno. De nuevo al aire, con sentimiento de enero, por favor. Vigilante del Colegio de Abogados, un saludo a mi gran amigo, vale. El vigilante del Colegio de Abogados, Carlos Duarte, un abrazo, hermanazo. Que vivo el folclore, gracias por estar allí en sintonía a esta hora de la noche. Por Tamás Serio 103.9, buenas noches, hermanos, saludos. Un saludo al Gabán Roquero a esta hora de la noche que nos reporta sintonía a través del 0424-728-2488 y a través de Tamás Serio 103.9. Saludos a mi amigo allá en Tennessee. Enter el Samuro y el avión, no te puedes ir sin ese tema. Bueno, vamos a complacerlo, vamos a escuchar el Samuro y el avión y regresamos para despedir el programa el día de hoy aquí en Tamás Serio, en este especial, especial que tenemos del cardenal sabanero Reinaldo Armas. Ahí está, el Samuro y el avión.
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0: escuchamos el zamuro y el avión, la voz del Cardenal Sabanero. Un avión en alto vuelo se encontró con un zamuro que volaba con apuro en su misma dirección. El aeroplano en cuestión, despreciándolo.
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0: ahí está. Y ahí está.
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0: Ajá. Ese temazo del Reinaldo Armas allí.

0: Johnny, por estar en sintonía desde Tennessee, allá en los Estados Unidos, en sintonía de Sentimiento Llanero, a través de esta más serio 103.9. Bueno, llegamos al final del programa por el día de hoy. Claro que sí, estamos en muerte súbita del programa, agradeciéndole de una manera muy especial a todos ustedes por estar allí en sintonía con nosotros en Tamás Estéreo 103.9, en la parte técnica Darwin Vega.
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0: 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Nos escuchamos mañana, con el favor de Dios, a las 6 en punto de la mañana. Estaremos generando la buena música del joropo en las voces del llano. Vale más fracasar por intentar un triunfo que dejar de triunfar por temor a un fracaso. Nunca, pero nunca le permita a nadie que le diga que no puedes hacer nada. Solo si estás con Dios,

mal es todo. Dios me lo bendiga mañana y siempre. Ahí los dejo con este tema del Cardenal Samanero titulado. Aquí está el cardenalito, el cardenal de los llanos guariqueños.

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0: Muy, pero muy buenos días a toda la amable audiencia de Tamás Estéreo 103.9, a todos los que están ahí siempre activos, prestos y dispuestos, levantándose tempranito, primero agradeciéndole a nuestro Padre bendito por nuestro día a día, de verdad agradeciéndole a nuestro Dios Padre Creador por mantenernos vivos, activos, prestos y dispuestos con salud para arrancar un nuevo día a las diferentes líneas de transporte público, la que está en la casa haciendo la arepita, el cafecito, el desayunito. Los muy buenos días a toda esa gente bonita que está activa hoy en la mañana cuando es 5 de agosto y están prestos y dispuestos para llevarle a todos ustedes llevarle a todos ustedes el día a día, el cada día y con este bendito y nuevo amanecer. Estaremos acá con la dirección de la estación del señor Manolo Dávila Mogollón, en la parte técnica Gabriel Heredia. Las voces de Ricardo García y este servidor en Terangola estaremos hasta las 8 de la mañana, llevándole a todos ustedes lo mejor del joropo, lo mejor del canto criollo y canto sabanero. 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Bienvenido a los muy buenos días para el locutor de la alegría, Ricardo García.
1: Buenos días, Ender, buenos días a todos nuestros amigos oyentes. Aquí estamos dispuestos a llevarles el programa La Voces del Llano, dándole gracias a Dios por este nuevo día, nuevo amanecer. Hoy 5 de agosto del año 2026. Abrazos para todos nuestros amigos oyentes y bendiciones. Que tengan un día lleno de mucha productividad y de muchas bendiciones. 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
0: Sí, señores, aquí estamos. Ganó el Deportivo Táchira nuevamente ayer. ¿Verdad? Liderando la tabla, estamos. Bueno, lleva, el acumulado empató también.
1: Lleva ya seis puntos, ¿no?
0: 6 puntos, claro que sí. Bueno, alegres, contentos, cuando tenemos 14 minutos después de las 6 de la mañana. Aquí estamos, activos, agradeciéndole a Dios, prestos y dispuestos para llevarle lo mejor de Joropo. Usted tiene la palabra, Gabriel Heredia.
1: Escuchamos a Jorge Guerrero, el guerrero del folclor, La Indiferente.

0: Estamos en el espacio La Voz del Llano, Portamá Estéreo, para ustedes que se levantan bien temprano y quieren comenzar bien el día con buena música, aquí en este espacio madrugador. Voy a indicarles que este programa, La Voz del Llano, a esta hora, queremos saludar a nuestros amigos, los conductores de las diferentes líneas de la capital tachirense, a todos esos buenos amigos que se levantan bien temprano a hacer esa labor de llevar a sus pasajeros a sus sitios de trabajo y otros que están saliendo de su respectivo trabajo y los llevan hasta sus hogares. Buen servicio del transporte público aquí en la capital tachirense, la ciudad de la cordialidad, San Cristóbal. Un abrazo para todos los amigos del transporte de las diferentes líneas de la capital tachirense y los que van también hacia la zona norte y los que van hacia la zona sur. Un abrazo para ustedes y gracias por estar en sintonía de Tamá Estéreo.
1: Observando las redes sociales, todavía siguen en la parranda del cumpleaños del cardenal sabanero Reinaldo Armas.
0: ¿Qué tal, no?
1: Tremenda Rumi parranda. Olivo, Teo Galínez con una recuperación absoluta.
0: Ah, qué bueno.
1: Entregado a Jesucristo, Teo Galíndez, ahí está Rumi Olivo, el Tarrayazo, gente del Guárico, y hoy siguen llegando más, porque la parranda sigue en el día de hoy allá en el Rucio Moro en Caracas.
0: Y eso
1: la
0: que parranda. Reinaldo me indicó de que no iba a hacer nada porque no se sentía en muy buenas condiciones, pero al llegar los artistas hay que atenderlos y que bueno, cante y contrapuntea a Reinaldo y canta y siguen cantando allí.
1: Ahí junto a su esposa, observando a Reinaldo, y junto a su compadre de Sacramento, Amín, que ha sido uno de los grandes amigos del cardenal sabanero, uno de los grandes empresarios aquí de Venezuela, y ahí sigue compartiendo con él junto a su familia, a sus hijos, observando a sus hijos, a su esposa, y una cantidad de exponentes del Guárico, Rumi Olivo, Teo Galíndez, Miguelito, y una cantidad de exponentes allí de la canta criolla y canta sabanera. Celebrando un año más, 73 años del cardenal sabanero, sí, Reinaldo bueno. Armas.
0: Vamos entonces con música. Presentamos estas canciones para ustedes que están en sintonía de Tamá Estéreo y el programa La Voz del Llano. Adolfo Contreras, el Canario de los Andes. Hoy te confieso. Y luego vamos a oír en la continuación de La Voz del Llano, otro de los temas para ustedes que están en nuestra sintonía, es El Turpial, Alcides Sandoval. Interpreta esta canción que lleva como título El Turpial.

Continuamos a través de Tama Estéreo 103.9 para llevarle a todos ustedes lo mejor del folclore nacional, lo mejor de nuestra canta criolla y canta sabanera. Bueno, sentimiento llanero, nos escuchamos ahora de 8 a 10 de la noche para llevarle a todos ustedes lo mejor del joropo, lo mejor de nuestro folclore nacional, lo mejor en nuestra canta criolla y canta sabanera. Un saludo a Yormani Guerrero, esta hora de la mañana en sintonía a través de Tama Estéreo 103.9, 6:31. Un saludo a Jesús Contreras también, que nos

0: reporta sintonía. Bueno, quiero agradecerle a Carlos Valero también allí, que nos reporta la sintonía. Bueno, y la oración diaria. Amado Dios, cada día que pasa te necesito más en mi vida. Nunca permitas que me aparte de ti. Ilumina mi caminar con tu luz. Gracias por regalarme otro despertar para compartir con mi familia y las personas que amo. Enséñame en este nuevo miércoles a actuar con claridad y paciencia para cumplir con mis obligaciones de la mejor manera. Despeja mi camino de toda maldad y de personas envidiosas. Llena mi mente de pensamientos positivos. Y si en algún momento me sintiera abatido y sin valor para seguir, aleja las sombras de mi mente y permíteme reconfortarte en tu paz. Cólmame de tu amor, tu bondad y de tu sabiduría para poder afrontar las distintas situaciones en mi vida. En el nombre del Padre, del Hijo y del Espíritu Santo. Amén. Aquí estamos a través de Tamá Estéreo 103.9, Las Voces del Llano. Continuamos, Ricardo García.
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0: 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Estamos en el programa Las Voces del Llano a través de Tamá Estéreo para ustedes que se levantan bien temprano. Aquí está.
1: Dice, buenos días, señor Ender Angola y Ricardo García, mil bendiciones. Por favor, me regala el tema Cosas de Dios, de Milena Benítez. No diga mi nombre.
0: Ajá.
1: Lady Caro. Qué bien. Perdón,
0: no diga mi nombre. Ya lo dijo.
1: Pero bueno, ya lo dije, disculpen. No entiendo por qué se esconden así. ¿Ah? Ya vamos a colocar el tema, Lady Caro, un saludo para ti, para Alexander, que están en sintonía de Las Voces del Llano.
0: Que no hubiese dicho que no van a hablar nombrar, ¿no? Si no le dice nada, entonces ahí sí no la nombra.
1: Yo no entiendo, pues están así tan agrandados, tan temprano.
0: Hola, buenos días para todos los que están en sintonía de el programa Las Voces del Llano. Dice, gracias a Dios por este nuevo día, nuevo amanecer, y tener la oportunidad de escucharles a ustedes con esa linda música. Un abrazo para todo el equipo de Tamá Estéreo. Anoche oímos a través de ese medio el triunfo de el Deportivo Táchira. Y cómo se la come Tamá Estéreo en el fútbol, ¿no? Tremenda sintonía.
1: Claro que sí, tremenda sintonía. Y el público activo, bueno, Manolo Ávila es una referencia acá en el estado, una referencia en el Polideportivo de Pueblo Nuevo, y una referencia con el Deportivo Táchira y con cualquier equipo. Vi al gerente del equipo contrario, bueno, muy detrás de ellos, escuchando la transmisión y observando su equipo, y bueno, esto es parte de todo lo que se ha llevado tantos años de trabajo y lucha, perseverancia y constancia esto.
0: No han pasado en vano, ¿no?
1: No ha pasado en vano.
0: Se han sabido aprovechar estos años.
1: Claro que sí. Dicen que el gallo, que uno no es profeta en su tierra, pero Manolo Ávila ha sentado un precedente acá, ¿no?
0: Claro.
1: Y no solamente acá, sino a nivel nacional.
0: Así es.
1: ¿Qué tiene por ahí, Ricky?
0: Bueno, dice por aquí, saludos, cariño, desde la distancia, aquí preparando ya todo porque hay que salir a trabajar, escuchando el alegre programa. Soy Zoraida Marín desde Denver, en los Estados Unidos. Denver, les estoy escuchando.
1: Colorado, Denver, Colorado.
0: Ajá.
1: Saluda a la gente en Denver, Colorado, también en Florida también. Por aquí nos dice que nos escuchan de Chantagua, Tennessee. Reportando sintonía, un tema de Reinaldo Armas, El Zamuro y el Avión, lo han solicitado a esta hora de la mañana acá por la número uno, Tamá Estéreo 103.9 y Las Voces del Llano.
0: Vamos a escuchar música para ustedes. ¿Qué tenemos allí, Pillito? Cosas de Dios, el tema que han solicitado.
1: ¿Qué
0: ¿no?
1: tiene por ahí? ¿Quién?
0: ¿Ah?
1: ¿Quién?
0: Cosas de Dios, dice.
1: No, pero antes usted dijo el nombre de quién.
0: No me acuerdo qué dije.
1: No,
0: Bueno, ¿Pillito? Ahí está entonces el tema Cosas de Dios en la voz de Milena Benítez, que
1: hemos solicitado.
0: Que han solicitado.
1: ¿Sabe quién?
0: Claro, Lady ¿quién? Caro.
1: Ah, bueno, disculpe, ya no quería que la nombrara.
0: Pero se está preguntando. Bueno, entonces, ahí está este tema de Milena Benítez.

0: Está Estéreo presentando el programa Las Voces del Llano. A esta hora son las 6:47. Se va a estar realizando una gran vendimia bailable profundo de gastos médicos a el amigo Román. Román necesita, requiere de todos nosotros. Esto va a ser el 23 de agosto desde las 8:00 a.m. Lugar Rivera del Torbes, calle principal al lado del módulo de la Guardia Nacional. Van a tener música en vivo, desayuno, platos típicos, bebidas, almuerzo, dulces típicos, rifas, también bebidas bien fritas, y contamos con su asistencia para que no falte a esta vendimia, que será el día 23 de agosto. Esta vendimia a favor del amigo Román. Román es un trabajador incansable de Seguro Los Andes y le van a hacer esta vendimia para recabar fondos al amigo Román. Asiste el día 23 de agosto a partir de las 8:00 a.m. ahí en Rivera del Torbes.
1: Bueno, ahí va a estar ustedes también, Ricardo. Va a estar ahí apoyando a Román en Rivera del Torbes. Bueno, sí. Todos a colaborar. De una u otra manera, pues nosotros, entre nosotros mismos, estamos en esta lucha. Se ha convertido desde hace mucho tiempo ya las vendimias y en el apoyo, por lo menos hablo acá del colectivo tachirense, donde vamos cada uno y colaboramos de una u otra manera a las personas que más lo necesitan. Eso es el aporte y el cariño y la cordialidad que tenemos todos los tachirenses unidos siempre junto al más necesitado. Aquí estamos a través de Tamás Estéreo 103.9, 6:49, arroba Ricardo Llano 2, arroba Ender Angola, Ender con H, 0414-711-4763 o el 0424-728-2488 para mensajería de texto a esta hora de la mañana por acá. Saludos, mi pana, full sintonía, un saludo a Papiolo. Nos reporta sintonía en Colón, yo creo que está Papiolo. Nos reporta sintonía a esta hora de la mañana a través de Tama Estéreo 103.9, Las Voces del Llano. Usted tiene la palabra ya.
0: Pillito. Ajá, el popular Pillito está allí en la parte técnica. Ajá. Amor del bueno.
1: Está más pegado que Cuñado Rico de tema.
0: Sí.
1: Muy John bueno. John Onofre.
0: Y va a estar por aquí, por tierras tachirenses, este año. John Onofre. Ya les estaremos hablando acerca de la presentación de John Onofre aquí en la capital tachirense, seguramente a finales de año o a comienzos de año. En el marco de la feria estará John Onofre aquí en San Cristóbal.

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0: Bueno, aquí estamos, continuamos. Mire, estamos acá en vivo. Todavía continúa la parranda. Hay un homenaje a Reinaldo Armas. Ha pasado por ahí la Negra Linara, Mayra Tobar, Juancito Barrios. Ha pasado por allí la Barbie del folclore. Fernando Olivo está por allí, el hermano de Rumi Olivo. Ahí está Rumi Olivo, Jorge Guerrero, Vitico Castillo. Mire, le están haciendo un homenaje. Vamos a escucharlo por allí.
1: Ajá, ¿qué pasó allí?

0: Bueno, ahí vemos parte de los artistas que están allí. Bueno, ahí están los Olivos, ahí está también la Negra Linares, ahí está la gente del Guárico, la gente de la Casita de Dios también. Bueno, Rumi Olivo, Jorge Guerrero, Vitico Castillo, bueno, una cantidad de exponentes celebrando el cumpleaños del Cardenal Sabanero. No le dije, la parranda claro. Pique y se extiende, papá.
1: Sí, son tres días, y va la parranda 2 días. Falta uno. Falta y uno mire, todavía. ¿Y sabe qué es admirable? Esa garganta que tienen estos artistas, ¿ah? A esta hora, sin dormir, toda la noche emparrandados y a esta hora cantando y la garganta clarita.
0: Hay algunos que van llegando hasta ahorita, Ricardo. Observando aquí el en vivo, hay algunos que van llegando hasta ahorita. Bueno, estos piques se tienden, se van y regresan, se van y regresan. Esto es como una feria del Orza, ¿no?
1: Van y duermen unas 2 horas y, ajá, y regresan.
0: Claro que sí, claro que sí. Estamos observando por aquí el en vivo. Víctor Olivo también se encuentra por allí. Bueno, y la gente pregunta, ¿y dónde está Vitico? Queremos ver a Vitico. Vitico está por ahí sentadito. Y a toda esa gente que está ahí, la gente de la Greca, la gente de la Casita de Dios también presente en este gran homenaje al Cardenal Sabanero Reinaldo.
1: Bueno, dice por aquí Ricardo, gustó en saludarle desde España a su amigo José Manuel Pereira. Ferreira, que está en sintonía a esta hora del programa Las Voces del Llano en España.
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0: Saluda a Jonathan de Avimas, un saludo a todo su equipo de trabajo, bendiciones para todos ellos. 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
1: Bueno, ahí está Casa Gil, la moda del buen vestir. ¿Qué tiene? Ah, creí que me decía algo por allí. Bueno, hoy 5 de agosto han transcurrido 217 días de este año o del calendario gregoriano. Faltan 218 días de este año. Hoy, eventos históricos, festividades religiosas, las efemérides locales de relevancia, festividades, celebraciones, Día del Santo Cristo de la Grita mañana. Festividad, la Fundación Funda y Fe, tradición religiosa en el estado Táchira, Venezuela, día de servicio de la Guardia Ambiental conmemorando la Guardia Nacional Bolivariana en Venezuela, Nuestra Señora de las Nieves, advocación mariana celebrado por la Iglesia Católica en este día, es la efeméride que tenemos aquí en Tama Estéreo y el programa Las Voces del Llano.
0: ¿Usted va para la Grita, Ricardo?
1: Tenemos ganas de ir por allí.
0: Sí, sí. Ok, yo también tengo ganas de ir. Pero yo iría el domingo ya después que pase todo. Voy tempranito el domingo allá a compartir.

0: difícil de ir hoy o mañana, sí, por claro, la cantidad de gente que va hacia La Grita.
1: Sí, señores, claro que sí. Aquí continuamos a través de Tamá Estéreo 103.9 en Las Voces del Llano. Por acá tengo mensajes que nos llegan. Dice por acá, quiero felicitar a mi gran amigo a esta hora de la mañana, a Papiolo. Papiolo está arribando un año más de vida y grata existencia desde acá de La Voces del Llano. Un abrazo, Papiolo. Dios me lo bendiga hoy, mañana y siempre en su cumpleaños. Dice por acá también nuestro amigo, ok, un saludo a David Ocio, que nos envía el versículo del día. Es pues la fe, la certeza de lo que se espera, la convicción de lo que no se ve, porque ella alcanzará buen testimonio para los antiguos. Dice por acá la palabra del día a través de Tamá Estéreo 103.9.
0: Bueno, vamos a escuchar a Julio, este es Julio Camacho, ¿no? Olvido sin copas, lo escuchamos aquí en Tamá Estéreo a esta hora de la mañana.

0: Señores, continuamos a través de Tama Estéreo 103.9. Mire, algo que ha dado de qué hablar, Ricardo y amiga audiencia, y a las personas que nos escuchan aquí a través de Tama, bueno, es lo de el periodista Poveda, ¿no? Ahí vemos a Jennifer Mora también allí, el periodista Poveda, que ha dado un giro después de esas declaraciones allá en Colombia, y nunca, no se imaginaron el apoyo femenino que ha tenido el periodista.
1: Ajá.
0: Impresionante, y ojo, esto se ha volteado, transversado toda esta información, ahora viene él con su contraataque, y bueno, esto se pica y se extiende, ¿no?
1: Está fuerte,
0: se dice que querían cerrarle su podcast, que es un éxito el que tiene, ajá, el hombre, con una carrera intachable, y el hombre grabó, el hombre se preparó como un periodista que es, y ahí está peleándola, y la mitad de Colombia más uno, apoyando a Poveda, ¿no? A Rafael Poveda, ¿no?
1: Sí. Wow. Bueno, de verdad que esto ha dado mucho que hablar y se ha extendido, como usted lo indica, en toda Colombia y en toda Venezuela y en varios países de Latinoamérica y Europa, estas informaciones, revelaciones que hace este periodista en la hermana República de Colombia. 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
0: Buenos días, mi pana. Ayer de cumpleaños Reinaldo Armas y hoy Toñito, Ángel Toño, la gente, mi gran amigo Toño Corredor, ahí se la carabó el Toñito, lo hemos visto en las grandes parrandas a Toñito. Bueno, que Dios lo bendiga hoy, mañana y siempre, lo llene de salud, prosperidad y abundancia y muchas cosas buenas. Y a todos los cumpleaños, Dios los bendiga hoy, mañana y siempre. Dice, feliz y bendecido inicio de semana, camarita Ender y Ricardo. Dios los bendiga hoy, mañana y siempre. Full sintonía, David Ocio de Cordero. El versículo del día, porque somos hechura suya, creados en Cristo Jesús para buenas obras.

0: cuales Dios preparó de antemano para que anduviésemos en ella. Bueno, aquí observando las redes sociales, ayer, pues, las cámaras de seguridad captaron un sujeto hurtando en el negocio de Heiser Contreras. Está en Táchira Noticias, estamos observando. Ajá. Estoy hablando con Heiser y nos dice, sí, ayer el hombre ya está preso, yo lo ayudaba dándole cositas y mire, un descuido en el negocio y mire, ahí sale en Táchira Noticias, estoy conversando con Heiser. Ajá. Gracias a Dios, ya está detenido, ya está preso. Pero bueno, ahí
1: estuvo, se descuidó a Heiser ahí de una vez.
0: Ahí está, mira, ahí sale en las cámaras. Ajá. Y Táchira Noticias lo publicó y ya el hombre está allí.
1: Dice que
0: no es por la cafetera que se robó en su negocio, sino es porque lo ayudaba, la gente, claro, lo ayudaba por allí.
1: Lo ayudaba y confundió las cosas.
0: Bueno, pues. Saludos a Heiser Contreras a esta hora de la mañana aquí, desde las Voces del Llano, por Tamás Estéreo 103.9, hermano. Bendiciones, dele guaya, dele camino, dele sabana.
1: Vamos a colocar un tema de Heiser Contreras.
0: Sí. Claro que sí. Heiser con H. ¿Ah? Heiser Contreras, dice por aquí con H. Un saludo a Heiser. Vamos a colocar uno de los temitas por allí que tenemos por ahí. La despedida de un coplero. Tema por su hermano, escrito por su hermano y por él, interpretado por Heiser Contreras. Acá en Tama Estéreo y las Voces del Llano.
1: Un abrazo para Heiser Contreras, buen amigo nuestro. Cada vez que vamos a su negocio, no vaya a creer que nosotros va a pasar igual.
0: ¿Ah, no paga?
1: No, sí pago, claro. Bueno, pero... sí pago, pero nos atiende muy bien, que es lo importante, ¿no? Cuando vamos allí, Heiser Contreras, un abrazo, hermanito.
0: Okay.

0: 7:30 minutos en Tamá.
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0: Estamos en el espacio La Voz del Llano por aquí por Tamá Estéreo. Un saludo allá en Mamonales, Vía Rubio, a la profesora Hernández, que a esta hora está en nuestra sintonía, y también para su esposo, el amigo Sosa, que está siempre pendiente allí de Tamá Estéreo y el programa Las Voces del Llano. Un abrazo para ustedes y gracias por estar en sintonía.
1: Bueno, quiero saludar a esta hora de la mañana a mi compadre Richard Sánchez, recuperándose de esa operación por allí, mi compadre. Éxitos, bendiciones, salud, prosperidad. A esta hora de la mañana, un hombre de llano, de sabana, de llanura, de joropo. Nosotros aquí a través de Tamá Estéreo 103.3 en Las Voces del Llano. Nos vemos ahora, compita. Dele guaya, dele camino, dele sabana, dele llanura, dele joropo. Un saludo a doctora Griselda Alvarado. Dios me la bendiga mañana y siempre. Dice por acá, buen día, Ender. ¿Cómo estás? Saludos a Ricardo. Qué cosa con lo de Heise, pero qué bien que el hombre ya está preso. Un saludo a Leonardo Franco, Leonardo Evelio Franco, también ahí en sintonía. José Zambrano, buen día, amigo Ender, siempre lo mejor con el Santo Cristo de la Grita. Saludos a José Zambrano a esta hora de la mañana también, reportando sintonía a través de Tamá Estéreo 103.9. Le quiero hablar de...

0: 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Ahí está la gente conectaditos con nosotros a esta hora de la mañana a través de Tama Estéreo 103.9. 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Aquí con nosotros a través de Las Voces del Llano por Tama Estéreo 103.9, Ricardo.
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0: Dice por acá, muy buenos días, amigo, Tama Estéreo, Radio Feliz, día, me puedes complacer mi parroquia Dumaira Páez, de cumpleaños hoy 5 de agosto, se encuentra en Nueva York, en el norte, que pronto estará acá en Venezuela, de parte de Alirio Contreras Ibarra. Gracias, le había enviado el mensaje, dice por allí, a Franklin Pineda. ¡Nos despedimos! Vale más fracasar por intentar un triunfo que dejar de triunfar por temor a un fracaso. La dirección de la

Marta León y Franklin Pineda, con el programa denominado Primera y Última, para que ustedes lo escuchen a continuación.

0: la hora.
1: 8-0 minutos.
0: En Tamá. 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

Muy pero muy buenos días, bienvenidos, bienvenidas como siempre a Primera y Última FM por Tama Estéreo, la número uno. ¿Cómo están? Feliz miércoles para todos. Uy, empecé con mucha energía. Bueno, así se debe comenzar el miércoles, así se deben comenzar los días a pesar de los pesares. Empezamos con la bendición de Dios, de la mano de Él, todo el equipo, Manolo Dávila, Gabriel Heredia, Marta León, Franklin Pineda, juntos como Primera y Última FM. 0424-768-9115. Nosotros, bueno, ya estaremos activos a través del WhatsApp para escuchar sus opiniones del partido de ayer. Táchira ganó y eso es un motivo para estar contentos, a pesar de las formas, que vamos a conversarlas un poco en el transcurso del programa hoy, pero por supuesto a fondo lo hablaremos en Deportivas Táchira al mediodía. Gran trabajo ayer, una previa gigante como siempre y una transmisión impecable, de lujo. Los primeros en llegar, los últimos en irnos a través de Tama, de nuestra página y de Global TV Internacional. Táchira ganó 1-0, iremos también despuntando quienes apuntaron ese resultado y luego veremos entre todos los que hayan acertado el 1-0, quién va a llevarse los premios de SH Genéricos y de Dylan Hot Dog, quienes fueron los encargados en esta oportunidad de darnos premio. Pero el domingo juega Táchira nuevamente, vienen premios otra vez, así que activos con todo, queridos, activos con todos. Bienvenidos a nuestros clientes, ¿cómo están? Se viene una época buena, Gabriel, una época de publicitar, es el momento de invertir en buena publicidad. Último semestre del año, no hagan nada más sino invertir en publicidad, radio, redes. Y quiero hacer una mención especial acá para mi buen amigo Eliezer Castillo, que trabaja en otra emisora, pero hizo un video, no sé si ahora te lo paso, Gabriel, un video con un amigo de él sobre redes versus radio, y van como a un negocio, entonces uno está llevando propuesta de redes y otro está llevando propuesta de radio, y me pareció interesante, me gustó, la verdad. Y van a hacer eso, van a llevar esa conversación al programa de Eliezer y luego van a llevar esa conversación al podcast del otro chamo, que la verdad se me escapa el nombre porque no lo conozco, pero me pareció interesante y habla del equilibrio que debe haber. Al principio hubo como una guerra, ¿no? Las redes contra la radio, y como que no, mire, invierte en redes porque la radio no sirve, pero ahora estamos, creo yo, a la par. La radio sin duda alguna es un medio importantísimo, es el medio masivo más importante del país. Usted lo escucha en todos lados, no importa si tenga el iPhone 19 Pro Max Plus. Usted igual escucha radio en su carro, escucha radio en su casa, escucha radio en su negocio. Entonces, ahora hay un equilibrio, ¿no? Donde la abuelita y radio, en taxi, la buseta, en todos los negocios. Entonces, bueno, ahí está ese equilibrio. Y ¿sabes qué, Gabriel? Me da pena, pero nosotros acá tenemos esa dualidad, ¿no? Manejamos las redes sociales, manejamos la radio, los paquetes son súper completos. Entonces, no lo piense más, amigo y amiga, invierta en publicidad. Tenemos muy buenos paquetes y, repito, completos, redes y radio, para que el trabajo sea y vaya de la mano. 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Y la verdad que cualquier locutor que vaya de Tama Estéreo tiene paquetes muy interesantes y tiene una oportunidad para que ustedes promocionen. 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

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Con ellos iniciamos el programa. 0276-356-1841. Si de pronto quieren, por alguna razón, si de pronto quieren, bueno, llamarnos, conversar con nosotros y que hablemos sobre todo lo que pasó ayer. Alguien me escribe de inmediato al WhatsApp en torno al partido de Táchira. Táchira jugó muy lento, Táchira no se vio bien, ¿no? Táchira en el segundo tiempo fue arropado por Portuguesa. Hay que mejorar muchas cosas. Se ganó, listo, bien, pero no podemos quedarnos solo con el resultado porque ahí la cosa se complicaría un poco. Entonces, creo que es importante evaluar bien. Repito, esto lo haremos en Deportivo Táchira con toda la profundidad, pero yo estuve allí en el partido y nada, mereció Portuguesa en muchos pasajes del partido, al menos empatar, no sé si ganar, porque luego Zúñiga se descachó una clarísima para el 2-0 y disipar cualquier tipo de dudas. Pero provoca poner ese audio. Pero bueno, no pudo hacer el gol en definitiva y Táchira sufrió hasta lo último, sacó los 3 puntos, estamos líderes. Ahora a afrontar el próximo partido, que será el día domingo de visitante. Transmisión de Tamá y de Global TV Internacional. 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Pero fíjate esto, ¿no?
Ayer, cámaras de seguridad captaron a un sujeto hurtando en una cafetera en el centro cívico, ¿no? Se ve el video claramente. El sujeto se acerca, se aprovecha del descuido de la vendedora, hurta una cafetera de un local comercial, esto en el centro cívico. El hecho quedó registrado en las cámaras de seguridad. Se observa claramente cómo el individuo, muy rápido, mientras la encargada estaba organizando artículos, se llevó la cafetera, ¿no? Se la llevó. Terrible eso. Terrible. Pero bueno, gracias a las cámaras de seguridad todo quedó grabado por la nitidez, porque pues se protegen los negocios, ya no son tontos, ya no creen, ya no se puede solo confiar, sino hay que tener mejor un respaldo de seguridad y va a ser mucho más fácil identificarlo. Y eso me lleva a la otra, ¿no? Luego de que se hizo público una denuncia sobre el hurto cometido por un mototaxista, funcionarios de investigaciones del CIP, de la Policía Municipal de San Cristóbal, actuaron bajo la modalidad de noticia e hicieron labores de inteligencia. En menos de 24 horas, identificaron y capturaron al sujeto involucrado. Retuvieron una motocicleta utilizada durante el hecho y recuperaron la totalidad de las evidencias hurtadas. ¿Por qué digo esto? 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La inteligencia de la policía se pone en marcha y capturan a los delincuentes. Y todos estamos, bueno, no sé si felices y contentos, porque es un momento desagradable que te hurten, te roben. Pero al menos se hace justicia. 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Bueno, Lenny, ¿cómo anda? Bienvenido, Lenny. Lenny, un abrazo. Ayer accidentes de tránsito, ¿no? En Barrio Obrero, al menos una persona lesionada. Ayer otro accidente de tránsito, carrera 19 con calles 11 y 12. Autoridades y cuerpos de rescate se presentaron en el lugar para ver este choque entre una camioneta y una moto. No sabemos aún quién fue el culpable, por supuesto que no lo sabemos. Lo lamentable es que dejó un herido. Otro hecho que se suma y aumenta nuestro porcentaje de accidentes de tránsito. Bien lamentable esto. Seguimos siendo imprudentes al volante, queridos. Hay que decirlo, hay que conducir, hay que ser prudentes, hay que tener paciencia, porque, y no sé si ustedes tienen la misma sensación que yo, pero creo que hay como más carros en San Cristóbal, ¿no? Hay mucho tráfico ahora. Eso nos deja una sola lección: hay que conducir y ser más prudentes, mucho más prudentes, por favor y gracias. 8:26 de la mañana. Este equipo no juega nada, me dice un oyente. Necesitamos goleadores como Miguel Osvaldo, Diego Herrera, Carlos Julio Acevedo, el Barranca Herrera. Difícil, Polero hizo el gol, pateó muy bien el penal, pero claro, los nombres que me da son nombres históricos, muy grandes, del Deportivo Táchira. Entonces, va a ser difícil conseguir goleadores como eso, sin desmeritar el trabajo de los que están, por supuesto, pero va a ser algo complicado. 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

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Fíjate esto, ¿no? Aviso importante, usuarios del Saime, les informamos que con motivo de la festividad del Sagrado de Sagrada del Santo Cristo de la Grita, en todo el estado, la oficina de la Grita no va a prestar el servicio ni hoy miércoles ni mañana jueves. Se van a retornar las actividades el día viernes en el horario habitual, así que manténganse informados a través de los canales regulares. Otro comunicado importante, durante los 7 días del despliegue Santo Cristo de la Grita, desde Protección Civil Táchira disponen de una nueva línea telefónica, esto para atender cualquier emergencia, si van caminando hacia la Grita, si se descompensan, por supuesto que está todo el dispositivo activo, pero si no tienen un número a la mano, 0424-492-6768. Juntos por el resguardo de la fe, 0424-492-6768. Información importante para que ustedes puedan tener ahí ese número a la mano por si llega a pasar algo. 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Ya les llegó el servicio de agua potable. A mí me acaba de llegar hoy Pocón. Estábamos preocupados, múltiples comunidades, ¿no? Hablando sobre esta falla del servicio de agua, muchas fallas, ¿no?, en este suministro. Diversos sectores del estado estamos enfrentando serias interrupciones en el servicio de agua, según es porque están lavando unos tanques, ¿no? Al parecer ese es el motivo de la interrupción. Comunidades del municipio Torres, Cárdenas, Bolívar, San Cristóbal, en este corte repentino, eso fue lo complicado. Nos despertamos un día, maravilla, no hay agua, entonces nuestras reservas de agua, hablo por nuestra casa, estaban muy bajas. Y ayer en la noche estábamos ya, bueno, preocupados. Hoy comenzó a restablecerse el suministro, gracias a Dios. Más de 24 horas, ¿no?, que no teníamos el servicio. Sectores populares, sectores residenciales, sectores comerciales se vieron afectadas por estas interrupciones del servicio. Esperemos que se restablezca con total normalidad en las próximas horas en todas las comunidades. ¿En qué comunidad está? Si no tiene, por favor, hágamelo saber al 0424-768-9115. Iniciamos el programa oficialmente de la mano de Dios, queridos. Eso es muy importante, ¿no? Vamos. Siempre con Dios al lado. Él nos reconforta en su paz. Nos reconforta con su amor, con su bondad, con su sabiduría para afrontar las distintas situaciones de nuestro día.

0: 8, 30 minutos.
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2: Ocho cincuenta y uno de la mañana. Seguimos en Primera y Última por Tama Estéreo, la número uno. 0424-768-9115. El WhatsApp del programa, arroba Primera y Última FM, arroba Soy Marta León y arroba El Franklin Pineda. El que no nos conoce, se va para Instagram, nos sigue y puede ver lo que tenemos allí preparados para ustedes. 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Buen día, Franklin. Buen juego ayer. Se ve un equipo lento aún. Esto lo dice un oyente. Gracias por sus consideraciones. Peñaranda las perdió todas. Hizo falta Sosa. Eso sí es cierto, hizo falta Sosa. Vuelve a apostar con Zúñiga y se come un gol solo frente al arco. Se descacha para el 2-0, que lo comentamos hace un rato. El oyente dice, ¿por qué le da otra oportunidad a este chamo? Adamo bien, Caraballo bien. Me pareció que Caraballo

entró activo ahí, ¿no? Sí, perdió dos balones, pero me parece que entró bien y falta velocidad en el ataque. Esto lo dice un oyente. Gracias, muy amable. Comparto un par de cosas de lo que nos dice. El equipo en el segundo tiempo muy lento, mal ahí. Veremos cómo resulta esto, porque no jugamos el primer partido. Entonces este fue oficialmente nuestro primer juego del torneo clausura, mientras vamos como adaptándonos y entrando en el ritmo de competencia. Pero por lo que nos mostró Portuguesa ayer, este torneo va rápido, ¿no? Hay que entrar en el ritmo pronto, porque si no vamos a dejar puntos y no es lo que se quiere. Estamos apuntando hacia la tabla acumulada o quedar campeones, que sería maravilloso, por el campeonato y luego para ir a Copa Libertadores. Pero bien, amigo, voy contigo en esa. Buen día, Alirio Contreras Ibarra. Buen día, Tamasterio. ¿Me puedes complacer? Mi parroquiana Dumaira Páez está de cumpleaños hoy 5 de agosto. Está en Nueva York, que pronto además estará aquí en Venezuela y está escuchando la radio, está escuchando tamaestereo.com. Para Dumaira, feliz cumpleaños de parte de Alirio Contreras. Buen día, feliz cumpleaños, Dumaira, y gracias por elegirnos en cualquier parte del mundo en esta oportunidad en Nueva York. Tamaestereo sonando bellísimo. Buen día, me conecté tarde. Resultado de Táchira anoche, amigo. 1-0 ganó Táchira, gol de Polero de penal finalizando el primer tiempo, pero en el segundo tiempo nos pasaron por encima. Portuguesa jugó más, jugó mejor y mereció el empate, al menos mereció el empate. 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Bueno, ¿qué más tengo por acá? 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Fíjate esto, ¿no? Danny Ocean superó a Bad Bunny con Me Rehúso. La tercera canción en español más escuchada en Spotify. Me Rehúso rompe un récord histórico a casi 10 años ya de su lanzamiento. 10 años, qué locura. El icónico tema de Danny Ocean superó a Dakity de Bad Bunny y Jayco, convirtiéndose en la tercera canción en español más reproducida en la historia de Spotify. Más de 2.540 millones de reproducciones. Este hit de nuestro gran artista venezolano reafirma su impacto global como una de las canciones latinas más escuchadas y queridas del streaming. Me Rehúso, ¿quién lo diría? Una canción que además surgió, y Daniel Ocean ha contado esto en muchas oportunidades. Estaba en una pizzería trabajando, lavando platos, si mal no estoy, y de pronto lo llaman como que: mire, Me Rehúso está pegada. ¿Cómo? Mire, que creo que hay que hablar, porque de verdad Me Rehúso, la canción pegó durísimo. No, pero ¿cómo? Lavando platos en Estados Unidos, trabajando, buscándose la vida, ¿no? Y así fue la historia, y de allí pues le cambió la vida. Daniel Ocean cuenta que, bueno, nada, de estar lavando platos, a los días ya un contrato, y bueno, te puedes comprar, este es el apartamento que vas a tener, Dani, mientras vemos qué pasa con la canción, porque está, ¿cómo? Un apartamento, sí, mientras vamos viendo qué va pasando. Y ahora, bueno, nada, fíjate, un éxito histórico, superó a Bad Bunny, que es una leyenda también de la música urbana, tercera canción en español más escuchada en Spotify. Increíble, ¿no? Fíjate que también escuché a Elvis Crespo en estos días,
y hablaba de suave.

escuchada en Spotify, por eso se las regalamos. Danny Ocean con Me Rehúso en Tama Estéreo. Luego escuchamos La Hora y regresamos. No se despeguen. 0424-768-9115. Como siempre les recomiendo, súbale volumen a Tama.

0: Da la hora.
1: 9:00.
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0: 3315, ese es el número de WhatsApp, se comunican con nosotros, seguimos conversando. Ya he ido progresivamente revisando la lista de los que acertaron el resultado para que se lleven los premios de SH Genéricos y otro va a llevarse el premio de Dylan Hot Dog. 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Marta Beatriz León Palacios y Blanco.
1: ¿Cómo anda, Marta? Buen día. Buenos días para ti, buenos días para todos nuestros oyentes que desde ya se conectan con nosotros. Hoy miércoles, ombliguito de la semana, sí. 4 de agosto, estamos a solo un día de conmemorar nuevamente a nuestro Santo Cristo de la Grita, al cual hoy nos vamos a encomendar todas nuestras preocupaciones, todos nuestros problemas, decisiones, tantas cosas que en el día a día nos aquejan y a veces nos olvidamos de lo más importante, ¿no? De eso que realmente pues sí tenemos, lo que sí hemos logrado, las personas que sí están. Y bueno, hoy por supuesto pues llenarnos de toda esa buena vibra y de toda esa buena energía. Okay. Ayer jugó el Deportivo Táchira gracias a la Liga Futbet Triunfobet, porque en Triunfobet no creemos en la suerte, creamos triunfadores. Muy atentos a los que hicieron sus jugadas por el Deportivo Táchira, pues acertaron. Felicitaciones, porque ganamos 1-0.
0: Gol de polero. ¿Qué te pareció el partido? El segundo tiempo estuvo duro.
1: Duro. Mira, pero de alguna manera me pareció que increíble, a pesar de que, bueno, el profe Leonardo siempre es un poquito eufórico, pero ¿cómo se le nota a un equipo cuando llega un técnico distinto, claro, no?
0: El cambio de actitud es...
1: Otra portuguesa total.
0: De portuguesa, si se descuida uno, puede meterse ahí, ¿no?
1: Hubo dos jugadas que arrancaron desde el fondo y lo llevaron de una manera que yo dije, uy.
0: Para ser sinceros, Portuguesa pudo haber empatado el partido y nadie se hubiese molestado. En el segundo tiempo tuvo 3-4 oportunidades claras.
1: Aunque nosotros también tuvimos demasiadas oportunidades y bueno, no se pudo concretar, pero estuvimos ahí que 3, yo dije, bueno, gol, golazo.
0: Me gustó Caraballo, ¿no?
1: Entró, sí.
0: Adamo también mostró.
1: Sí, muy bien. Y bueno, estamos empezando, gracias a Dios, Táchira, con ya 6 puntos en el inicio de este torneo clausura 2026, así que bueno, vamos a estar allí muy pendientes, muy atentos.
0: Y fue bastante gentecita, ¿no? O sea,
1: sí, más bien yo decía, bueno, vamos a ver, hoy es plena semana, el clima a veces le da sustico porque uno sale con su chaqueta y luego te tienes que poner la pashmina y los lentes de sol porque es impresionante.
0: Pero ayer martes, y yo lo comentaba con María que fuimos ahí al estadio, uno ve la gente y la gente disfrutando, qué fiesta la del fútbol, ¿no? La gente martes, 7 de la noche, como si fuese viernes en la noche, o sea, sí, celebrando una fiesta, una cosa, una alegría.
1: La tribuna principal inferior a reventar.
0: ¡Qué locura!
1: Full,
0: sí.
1: Hubo gentecita en Central.
0: También.
1: Obviamente los muchachos de la Avalancha Sur, como siempre.
0: Cantaron durísimo.
1: Los muchachos de la Avalancha Sur, como siempre, de verdad, hacen un trabajo impresionante. De hecho, se hizo un homenaje a un chico que... que falleció. Mira, y por cierto, hablando de la avalancha sur, yo quiero

0: Lo que pasa es que, bueno, hace algunos días, quería comentarles lo siguiente, y es que la Avalancha Sur tiene alianza estratégica con la Avalancha Sur Fútbol Club, con el Deportivo Táchira, y hoy es la firma del Nido Urinegro. Esto será la cancha sintética de la Trocha de Barrancas, hoy miércoles a las 3 de la tarde, invitación abierta a todo el público.
1: Qué bien.
0: Y bueno, felicitaciones a todo el equipo que hace posible esto, de verdad que siempre que sea ese motivo de, primero, de seguir fomentando la afición por nuestro Deportivo Táchira, el deporte para nuestros niños y la mejor afición del país y la mejor barra como lo es la Avalancha Sur. Entonces, bueno, hoy a las 3 de la tarde será esta firma del Nido Aurinegro.
1: En la cancha de la Trocha, ¿sí?
0: Sí, señor.
1: Esa cancha es muy bonita, por cierto. Va a ser un espectáculo maravilloso. Nido Aurinegro, ahí es donde se construyen las bases de lo que será el futuro de nuestro balompié venezolano. Qué bien por la Avalancha Sur, que tiene una labor social gigantesca. Últimamente hemos visto a la Avalancha Sur muy activa con todas las labores sociales, siempre apostando por la juventud, siempre invirtiendo en el deporte, y eso hay que aplaudirlo. Y ayer no se cansaron de alentar, como siempre. Sí. Impresionante, qué bueno la Avalancha, bravo, bravo por ellos. Bravo, fueron las categorías inferiores también al partido, los chamos. Estuvieron allá la mayoría de ellos viendo el juego, acompañando y viendo lo que pueden ser ellos en el futuro, porque yo veía a los chamos en Central.
0: ¿Te acuerdas de Christopher?
1: Claro.
0: No, Christopher ya es un, ¿cómo es que le dicen ellos? Bueno,
1: pero
0: es un crack.
1: Ellos veían a Juan David, por ejemplo, que hizo un partidazo, y yo creo que los chamos se reflejan en él, ¿no? Miran, ¿será que algún día? Y claro que sí, con trabajo, con dedicación, seguro lo van a lograr. Y qué bueno, ¿no? Hay una camada muy interesante de chamos, jóvenes de mucho talento. Juan David jugó ayer un partidazo, un chamito lo que es Juan David, pero tú lo ves con esa actitud dentro del campo que sorprende.
0: Sí.
1: Se va con todo contra el mundo.
0: Mira, es impresionante. De hecho, a Juan David por allí hubo un momento en que se dijo que podía salir de... que podía salir del Deportivo Táchira, y es lo más lógico, ¿no? Que algunos equipos ya estén interesados en Juan David, porque es un muchacho que, lo que tú dices, primero formado en las canteras, está haciendo un trabajo increíble, y bueno, eso es lo que se quiere, ¿no? Que también, pues, todos esos chamos pongan el nombre de nuestro estado súper en alto. Así como Mateo Pérez, el matemático, que ayer estuvo y se le entregó una simbólica franela que dice Mateo.
1: Uf, qué bien.
0: Ya, tan forma bello. Parte del Deportivo Táchira. No, Mateo es increíble, de verdad.
1: Estuvo por acá Mateito.
0: Sí, lástima que yo no pude estar, pero hablé con sus padres, que de hecho los conozco desde hace tiempo, porque su hermana también tiene un talento para la música, como violinista, es increíble.
1: Yo me enteré que ellos eran los papás de Valery, que qué afortunados son, ¿no? Valery, que es una extraordinaria
0: por eso
1: compositora, música, y ahora Mateo, el matemático, que también me sorprendió, tiene unas habilidades impresionante, la verdad, una belleza. Ayer, bueno, más allá de lo luchado, de lo difícil del partido, Táchira ganó, que es lo importante. Eso nos da motivos para sonreír, nos da motivos para estar realmente contentos, y así lo estamos, así lo estamos.
0: Así es, y queremos agradecer, por supuesto, a todos nuestros aliados comerciales. 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
1: Juancito no acertó.
0: No,
1: 3-0.
0: ¿Qué dijo Juancito?
1: 3-0 puso Juan.
0: Ay, nos faltó dos. Bueno, lo íbamos a hacer.
1: Nos debe un kilo de queso país tipo paisa para cada uno, Juan. Qué pena, pero esa era la apuesta.
0: Esa era la apuesta. 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
1: Por
0: es,
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0: 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De verdad.
1: El mío está igual también.
0: Bueno, pero entonces vamos a hacer un
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0: Un 2x1.
1: No sé.
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1: 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Pequeño Gabriel, por favor y gracias. A ver, ilústranos con tu gusto musical para toda nuestra audiencia de Tama Estéreo 103.9 y de primera y última. ¡Avanzamos! Pero... ya regresamos, queridos. No se despeguen de la número uno.

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1: 10:00.
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5 minutos de la mañana, estamos Puerto Amaya Estéreo. Esto es primera y última hoy miércoles 4 de agosto. Disfrutando de su buena compañía, porque siempre estamos atentos a sus mensajitos, a todo lo que nos envían, a incluso también esos temas musicales que ustedes nos solicitan a través de arroba primera y última, arroba soy Marta León y arroba el Franklin Pineda. Bueno, les quiero comentar que ayer nuestro Deportivo Táchira, pues, tuvo una muy buena participación gracias a Triunfobet, porque en Triunfobet no creemos en la suerte, creamos triunfadores y allí ustedes pueden hacer sus jugadas. ¿Cuándo vuelve a jugar el equipo? Bueno, estamos allí a la espera de la información oficial de la Liga Fútbol Triunfobet. Lo que sí les puedo asegurar es que este próximo programa de siempre de primera, que ustedes me lo han comentado mucho, va a estar increíble. También seguiremos con la sección de esa parte humana, tanto de los jugadores como de los hinchas. Ayer el protagonista, un arquerazo, qué bien por Alejandro Araque, que fue clave para mantener el arco en cero y sellar la victoria de nuestro aurinegro en el templo. Alejandro Araque con la cinta de capitán también tuvo su noche mágica en Pueblo Nuevo, Triunfobet. 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

0: 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Bueno, mañana 5 de agosto, uh-huh. Bueno, será la fe, la tradición, la bendición protagonistas nuevamente de nuestro santo patrono, el Santo Cristo de la Grita. Se conmemora un año más de fe, de devoción, de tanto que tenemos que agradecerle a nuestro Santo Cristo de la Grita. 450 años de la Grita, de esa fe, de esa característica del tachirense que siempre está pendiente de hacer esas caminatas. Mira que ya muchos peregrinos están en este momento.
1: Ya comenzaron.
0: Vía Protección Civil Táchira, muy pendientes también de todos los peregrinos, porque año tras año son miles y miles todas esas personas que van a pagar su promesa, que van a encomendarse al Santo Cristo de la Grita, y también que tienen de alguna manera pues esa preocupación, sí, de salud. Mira, este año pues más que nunca hay que encomendarnos al Santo Cristo de la Grita, lo decíamos ayer incluso, la Liga Fútbol está en constante, eso también te lo quería comentar, estamos en constante luto. ¿Por qué? Bueno, porque no se puede pasar, porque bueno, una semana de luto, no, esto es algo que no sé cuándo podamos levantarnos de esto, y por eso ayer lo quise aclarar, no podemos estar ni con música, ni con algarabía, ni con esa animación de siempre, porque seguimos unidos por Venezuela. Y a propósito de eso, pues mañana, 5 de agosto, se conmemora un año más, donde celebramos tener la bendición de nuestro santo patrono aquí en el Táchira.
1: Ya salió el afiche oficial de esta festividad de los 416 años. El autor, la obra es de Renier Duque y se llama El abrazo del rostro sereno, una belleza de afiche, la verdad. Esta imagen, bueno, invita a dirigir la mirada por encima del caos, por encima de los escombros, al rostro sereno del Santo Cristo de la Grita, que hace ya 416 años. Luego el terremoto de 1610 por allá cobró vida de los ángeles, manos celestiales, ¿no? Este rostro que ha presenciado siglos de historia, de ruinas y de resurrecciones. Este año, y Marta lo decía, más que nunca, acercarse al Santo Cristo de la Grita es sumamente importante por lo que acabamos de atravesar el pasado 24 de junio. Ya los peregrinos van caminando, Dios los bendiga, que el Santo Cristo los acompañe, muchos de ellos con los radios, escuchando sus programas, escuchando música mientras se acercan allá, les enviamos nuestras bendiciones, nuestro acompañamiento, entendiendo que además las festividades de este año no se van a realizar como otros años, ¿no? Producto del terremoto, y claro, es así, fíjate lo que está haciendo la Liga Fútbol y lo que hacen todas las instituciones del país, que no hay motivo para celebrar, no hay motivo para algarabías, pero sí para acercarnos a Dios, para acercarnos al Santo Cristo de la Grita. Así que hoy, en medio de toda la desolación, su serenidad es lo más importante, el rostro sereno es lo más importante, ¿no? Sí. La paz que nace de la fe, Marta, es que eso es importante.
0: Sí, señor, sí,
1: estar
0: señor.
1: Siempre aferrados, hay que tener fe.
0: Exactamente.
1: Y la firmeza de la esperanza. La 100%. Esperanza no se puede perder.
0: Nunca. No, no, y agradecer a tanta. Mira, el topo mexicano sigue en Venezuela y hasta lo vi con una camisa y una franela de tiburones de La Guaira. Sí. No, no, no, por favor, denle la nacionalidad a ese señor.
1: Ya.
0: ¡Qué belleza!
1: Y denle la llave del país.
0: Ay, qué lindo, de
1: increíble.
0: Verdad. Lo que

0: Ah, ok, ok.
1: Sí. Gracias.
0: ¿Sabes qué? Yo... Ay, sí, hoy es 5.
1: Claro, es 5, mañana 6. Gracias al oyente. Qué vergüenza. No, estamos muy ocupados.
0: Y de paso a los dos.
1: Sí, exacto.
0: Sí, 5.
1: Ajá. Este...
0: No.
1: Pero, sí es. Pero qué belleza, de verdad.
0: Ayer no vivimos.
1: Qué belleza, en serio, ¿no? ¿Cómo hay que aferrarse a Dios? ¿Cómo hay que acercarse a Él en estos momentos? Porque pasábamos por alto muchas cosas antes del terremoto.
0: No valorábamos muchas cosas.
1: Sí, todo va a estar bien así ya.
0: Sí.
1: ¿No? Siempre hay cosas sobrevenidas y aferrarse a la fe es lo más importante.
0: Es lo más importante. Sí. Y sobre todo que en el Táchira somos una tierra bendecida. En el mes de agosto celebramos a nuestro Santo Cristo de la Grita y también a nuestra Virgen de la Consolación de Tarija, ¿no? El próximo 15 de agosto. Entonces, bueno, es un mes muy especial. Y hoy más que nunca... encomendarnos a Él, a que nos ayude a superar esta post-tragedia, porque aunque no hemos podido ir a La Guaira, estoy segura que este año voy a ir en cualquier momento, pero el que nos ayude a canalizar qué es lo mejor para ayudar, cómo podemos seguir ayudando, cómo no nos podemos olvidar de La Guaira. Mira, hay un muchacho que comparto con él y con Juan Arango, por cierto, que está en San Cristóbal, con una empresa... Y él se llama Juan Pablo dos Santos. Ha sido el superhéroe de todos esos niños que perdieron alguna extremidad de su cuerpo. Y es impresionante la labor que está haciendo, cómo les ha conseguido sus prótesis, que es tan complicado, que es tan difícil. Y yo no puedo ver un video de ese muchacho sin llorar, porque él tiene su condición de sus dos piernitas, tiene sus prótesis en sus dos piernitas, pero se puso la 10 y se puso el traje de superhéroe y le ha conseguido a una cantidad impresionante de niños el apoyo para que puedan tener una prótesis en tiempo récord. Me dio una niña de 10 añitos que perdió su piernita izquierda y fue a darle la noticia de que podía conseguir su piernita mágica.
1: ¡Qué maravilloso!
0: Y hasta rosadita y todo. Entonces, son cosas que a veces uno dice, qué increíble que existan momentos donde se encuentran... las emociones, porque por un lado qué tristeza una niña de 10 añitos que pierde su piernita, pero por otro lado un ángel que se le aparece en el camino y le puede decir, mira, no, y que aparte educa con el ejemplo.
1: Claro.
0: Entonces es impresionante lo que hace Juan Pablo dos Santos, pueden verlo allí en Instagram, buscan.
1: Además que luego de las tragedias siempre se consiguen, encontramos cosas buenas, cosas nuevas, maravillosas, gente como él, como dos Santos, con ese corazón, además con tocado por una varita de Dios que lo guía a poder conseguir prótesis para todos esos niños, porque cada vez que alguien ayuda al prójimo, eso es tocado por Dios. Dios te da la posibilidad de ayudar, pequeña, mediana o gran ayuda, te da la posibilidad de hacerlo. Y luego de la tragedia queda esto, ¿no? Que gestos, hemos visto cómo corazones gigantescos, llenos de amor en todo el mundo, y sobre todo los venezolanos que siguen luchando, aportando, trabajando para recuperar a La Guaira, para recuperar a Caracas. Me parece una genialidad total y eso hay que aplaudirlo de pie. Y estos son los héroes anónimos, como el topo mexicano que se quedó, como dos Santos y como tantos otros. Neutro, por ejemplo, ¿no? Ha hecho un trabajo increíble. ¿Quién lo diría que un cantante de música urbana...?
0: Mira, ahí puedo decir que callando bocas, ¿no?
1: Sí, por supuesto.
0: Y yo lo digo, pues no era de mis cantantes ni de mis favoritos, pero...
1: No estaba en mi radar, ni siquiera.
0: Impresionante que un muchacho que quizás su música o... Por eso es que uno no debe juzgar, ni señalar, ni por la apariencia, ni por ideologías, porque en momentos como este es donde ese chamo, bueno, no un camión, gandolas de ganas le ha echado este muchacho para ayudar a los amigos de La Guaira.
1: La primera impresión es que él jamás va a ayudar y que está en otra onda, ¿no?
0: Sí.
1: Pero todo lo contrario.
0: Igual que el Brujo Martínez, igual también, que Soteldo.
1: Sí.
0: El Brujo ha hecho un trabajo impresionante.
1: Entonces, a veces lo jugamos. El Brujo, por ejemplo, que estaba atravesando por un momento complicado en cuanto a su carrera deportiva, y como lo conocemos de eso y queremos de él lo mejor en cuanto a la cancha se refiere, pues estábamos como en contra del Brujo.
0: Sí.
1: No, que el Brujo, que más nunca en la selección.
0: Aunque yo lo dije, lo vi con mis propios ojos en el último juego, en ese terrible momento que vivimos en Maturín, cuando quedamos eliminados del Mundial frente a Colombia. Ese muchacho fue el que, bueno, la dio toda, más toda, más toda.
1: También porque...

0: Eso hay que decirlo. Entonces también nosotros somos, tenemos memoria corta, ¿no? Porque cuando están en la buena hay que lo máximo. Y cuando hay algo por allí que no, pero decir que el Brujo Martínez no dio todo por la Vinotinto es injusto.
1: Sí lo hizo, ya más allá de una declaración o algo, bueno, puede pasar y todo el mundo se puede, todos nos equivocamos.
0: Sí, exacto.
1: Pero luego, con la tragedia, el terremoto, lo que ha hecho este chamo es para quitarse el sombrero. No sé qué va a pasar con él, si va a jugar otra vez con la selección, si vamos a clasificar, no sé. Y en este momento, la verdad, no me interesa, porque lo que han hecho esos chamos allá ha sido impresionante.
0: Y mira, y qué bonito que, bueno, que en cada celebración de gol, por ejemplo, en este caso de UCB, que por cierto, Rafa Romo firmó con la UCB.
1: Ya estaba
0: en cada celebración y todo, pues siempre está allí muy pendiente el tema de homenajear a Jimber Berroterán.
1: Saludos, buen día. Saludos para la señora Gloria María Chacón de Ramírez. Toda la razón, si hoy es 5, mañana es 6, perdón. Buen día, corrijan, hoy es 5, si hoy es 5. Buen día, bendecido miércoles. Hoy es el día de la Ciudad de la Grita, por supuesto, y mañana es el día de Santo Cristo de la Grita. Muy amables. Dani Pernía, saludos, Dani. Gracias, gracias, gracias. 0424-768-9115. 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Bueno, Gabriel, vamos a escuchar algo de música, por favor y gracias. Se lo agradecemos de todo corazón.
0: Gabrielito es un personaje, tenemos que darle una sección a Gabrielito.
1: Sí, y que salga en cámara. Que
0: para
1: salgan,
0: que lo conozcan.
1: Para que lo vean ahí en el TikTok de Tamás Estéreo 103.9. Por cierto, gracias a todos los que nos ven, haciendo muecas, escuchando música y disfrutando del programa. Vamos a tener la sección con Gabrielito. Consejos con Gabriel Heredia. Ah, a ver qué tal sale.
0: Santo Cristo.

Bien, 10:25 de la mañana, 0424-768-9115. 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Saludos, Jesús, desde el Palotal, dice: yo acerté el resultado ayer. Gracias a Triunfo Bet, no creemos en la suerte, creamos triunfadores. Ya voy a revisar bien la lista. Buen día. Sí, hoy es 5 de agosto, mañana 6. Gracias. Gracias a todos los que están ahí en sintonía. Se dieron cuenta de inmediato. Un error normal. Calma, tranquilos. Hola, buen día. Jacqueline García está en sintonía desde el Junco. Saludos, Jacqueline. Fuerte el abrazo. Luis, ¿cómo anda? 2-1, ¿queda el partido? No quedó 2-1, quedó 1-0, casi. Hola, Ingrid, ¿cómo está todo? Ingrid me dice: yo estoy en Colombia escuchando tamaestereo.com. 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

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Hola, Grismar Chacón, ¿cómo estás? Saludos a la gente de Glamour.sc1, también en sintonía. Fuerte el abrazo, muy amables, siempre nos escuchan. Felicidades por el programa, nos dice la gente de Glamour. Te escucho desde el local en el centro. Gracias. Y que vendan mucho. Que Dios los bendiga a todos. Buen día. ¿Cómo andan? No, muy bien. Táchira no jugó tan bien ayer, Franklin. No jugó tan bien. Esa es la verdad. Táchira. Pero ganó. Entonces, quedémonos por ahora con la victoria. Luego vemos cómo vamos resolviendo en el camino. 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Bueno, vamos a avanzar. La Grita cumple hoy, la Grita cumpleañera, 450 años de historia y de presencia. 5 de agosto de este 2026, la ciudad del Espíritu Santo celebra sus 450 años desde su fundación por el capitán Francisco de Cáceres. Esta bendita comarca que lleva con orgullo su nombre posee la magia de despertar en sus hijos, tanto nativos como adoptivos, un amor y una devoción de singular ternura por esta tierra de gracia, este próspero pedazo de tierra reconocido con honor como la Atenas del Táchira, la Jerusalén del Táchira, Valle Espiritual de los Andes y la ciudad primogénita del Táchira, entre muchos otros, ¿no? No ostenta estos nombres como simples nombres puestos al azar entre sus montañas, ¿no? Son en esencia la reafirmación del espíritu insigne de un pueblo que, acunado a los pies de los imponentes páramos, ha marcado una pauta imborrable en el devenir histórico y cultural de Venezuela. Nos embargan profundos motivos de alegría en este nuevo aniversario, al igual que los buenos vinos, el paso del tiempo solo consolida y fortalece a esta tierra, haciéndola cada día más digna, majestuosa y viva. La Grita ha sido pieza fundamental en la construcción de la identidad nacional desde sus primeros pasos, ¿no? Honrando siempre el legado de sus ancestros. La memoria y la fortaleza de esta casta originaria sirvieron de catalizador para que su gente se impregnara de virtudes imperecederas. El trabajo duro, el amor por la tierra y una fe inquebrantable. Hoy, al llegar a casi medio milenio de trayectoria, la Grita no solo contempla con orgullo su glorioso pasado, sino que abraza su vocación agrícola, su tradición espiritual en torno al Santo Cristo de la Grita y su vibrante vida cultural, consolidándose como un faro de tradición y progreso para las futuras generaciones. ¡Feliz amanecer, ciudad gentil, cultural y solidaria! Aquí estamos tus hijos de nacimiento o adoptados por amor, unidos para permanecer siempre en tu bella, fértil primavera y cordial, hermosa ciudad. Hoy en 450 años, esto lo extraigo del señor Juan Alberto Sánchez García, la Grita cumpleañera, 450 años de historia y de presencia. 10:32 de la mañana.

Que viva la grita, que viva el estado Táchira, que viva el Santo Cristo, que mañana estaremos celebrando su día central. Ya venimos. Esta está Maesterio 103.9. ¿Lo tengo que decir yo o lo dicen ustedes? Esta es la número uno, sin duda alguna.

0: 10, 30 minutos en Tamá.
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10:55 de la mañana. Seguimos en primera y última por Tama Estéreo. Ah, ok. La número uno. Voy de una vez con la lista para comenzar a dar los ganadores. Ah, tenía una lista acá que no he tachado. Mira, qué cosa. 0424-768-9115, queridos. José Contreras no acertó. Tampoco lo hizo Lucinda Pereira. Por acá tengo a Yerly Niño, una persona que acertó el 1-0 a favor de Táchira. ¿A quién más? Alfredo Rivera también acertó el 1-0. Muy bien. Germán Medina acertó el 1-0. Recuerden que son solo dos ganadores. Jonathan Arellano, 1-0, acertó también. Y por acá tengo Jesús Pérez, que fue el último que participó ayer. 1-0, también acertó. Los demás, sigan participando. Gracias, ¿no? Pero no acertaron el resultado. Si alguien se me escapa, por favor, me escriben, tranquilos. Pero creo que nadie más acertó. Tengo la lista acá y voy tachándolos. Recapitulamos. José Contreras. No, José Contreras 2-0 o 1-0. Tengo esa duda ahora. No sé. Yerly Niño sí, 1-0. Alfredo Rivera también acertó. Germán Medina, Jonathan Arellano y Jesús Pérez. 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Y el otro premio es de Dylan Hot Dog, perro calientes, hamburguesas deliciosas, ahí en la avenida Guayana, justo al lado del autolavado, o también en Pirineos, van a llevarse una cena para dos personas, los que acertaron. Entonces, ya vamos a corroborar, no sé si José Contreras, voy a buscar en el teléfono, creo que dice 2 o 1, no estoy seguro ahora. Voy a buscar, es la única duda que tengo de José Contreras, que fue el primero en participar, de hecho, enviando los resultados del partido para el Táchira Portuguesa de ayer, que finalizó 1-0. Los demás sí están confirmados que acertaron, para ver quién se lleva.

lleva el premio. De esos 4 o 5, bueno, hacemos ahí un mini sorteito y el que salga o los que salgan se lleva un premio uno y un premio el otro. Gracias a todos por participar, de verdad, son muy amables, muy queridos, muy gentiles. 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

0: 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Tengo que avanzar, ¿no? Con la hora para entrar de lleno en la última del programa. 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Escuchamos la hora, queridos, y lo sigo leyendo a través de nuestro WhatsApp y a través de nuestras redes sociales, arroba Primera y Última FM y arroba Tamastereo 1039 en Instagram y en TikTok.
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11:20 de la mañana, 11:20 de la mañana. Seguimos acá en primera y última, última hora de programa. 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Grande, Víctor. Suspendieron el partido del viernes. Lavandería San Martín daba premio para ese partido. Como quedó suspendido, nadie ganó, por obvias razones. Táchira juega el domingo. Eso quiere decir que vamos a tener nuevamente premio de Lavandería San Martín. Y tuvo Víctor una grandiosa idea, vamos a acumular el premio, entonces no son tres pares de zapatos que vamos a lavar y restaurar totalmente gratis, gracias a Lavandería San Martín, sino cinco pares gratis, toda la familia va a conocer nuestro servicio de limpieza y de restauración de calzado, de gorras, edredones, bolsos, es una maravilla. 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Bueno, algo más por acá que se me queda. 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Bueno, ¿qué más tengo por acá antes de avanzar? 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

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Bueno, 11:24, mi querido Jorge Luis, ¿cómo está, primo? Un abrazo para ti, para tu mami, para Ana Dolores. Fuerte el abrazo. 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Gracias, primo, por la confianza, siempre pendiente. Mis amigos de Dylan Hot Dog están en sintonía. Mercedes, a tu esposo también un abrazo. Dieron premio. Alguien se va a llevar una cena para dos personas. Vamos con eso de una vez. Premio de SH Genéricos para Alfredo Rivera. Por favor, Alfredo, comunícate con nosotros de inmediato para que me des los datos y puedas retirar el premio en SH Genéricos. Y vamos a darle la cena de Dylan Hot Dog a Jesús Pérez, que fue el último que participó ayer desde el Palotal. Premio para dos personas, cena para dos personas en la Avenida Guayana, o también pueden hacerlo en Pirineos. Ustedes deciden. 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Jesús Pérez, Dylan Hot Dog, anotamos por acá, tienen que comunicarse al WhatsApp. Y tengo Alfredo Rivera, premio de SH. Muy bien, gracias a todos por participar. Para el viernes también recibiremos los resultados y daremos premio como de costumbre. 11:26, Gabriel Heredia, vamos con algo de música, ya regresamos con más. Se viene Deportivo Táchira, hablaremos de lo que ocurrió ayer, el 1-0. Cuestionado, sí. Sufrimos, también. Ganamos, eso es lo importante. Luego hay que ir acomodando en el camino. Buena música en primera y última. Y ya regresamos.

0: 11:30 minutos en Tamá.
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0: Ahora, 12.0 minutos.
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0: Muy buenas tardes, ¿qué tal amigas y amigos? Bienvenidos a Deportivas Táchira por Tamá Estéreo 103.9 y Global TV Internacional.
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0: Bienvenidos señoras y señores, ayer ganó el equipo Deportivo Táchira en el Estadio Polideportivo Pueblo Nuevo con un penal, pero no jugó un gran partido. En el segundo tiempo, el equipo de Portuguesa nos llegó mucho al área, al arco, y casi nos empata. Araque defendió al Deportivo Táchira en dos o tres oportunidades de gol. No jugó un gran partido el Deportivo Táchira, y tiene que trabajar mucho el profesor Álvaro Recoba en la definición, porque llegaron muchas pelotas al área y las botamos. Vicente.

0: Buenas tardes.
1: Hola Manolo, feliz día miércoles para todos. Mañana es el día principal del Santo Cristo de la Grita. Muchísimas personas desde aquí, desde la ciudad de San Cristóbal, desde diferentes municipios de nuestro estado Táchira, ya rumbo, algunos ya en la Grita y otros rumbo a visitar al patrono del Santo Cristo. Sí, bueno,
2: Vicente, el gobernador del estado hizo un decreto: mañana no se trabaja.
1: Ah, ¿en serio?
2: Mañana no hay trabajo.
1: Día no laborable.
2: Día no laborable para sí. Mañana.
1: Mira, hablando del partido de fútbol, bueno, se ganó, se consiguieron los 3 puntos, de 2 partidos, 6 puntos, eso es algo positivo para el equipo. Lo negativo, muchas cosas por mejorar. Inclusive me gustó mucho las declaraciones del técnico Recoa, que lo vamos a tener en algunos minutos. Lo primero que dijo es: no me gustó, no estoy contento, no estoy feliz por cómo se jugó. O sea, quiere decir que tiene bastante claro que el equipo no jugó bien, no solamente nosotros, ni la afición, que se fue muy molesta ayer de Pueblo Nuevo, sino también el cuerpo técnico con esa autocrítica. Y bueno, lo decía Walter, es mejor mejorar o corregir ganando, ¿no? Pero bueno, hay muchas cosas para el domingo frente a Trujillanos.
2: Tiene que trabajar mucho en la definición, en la última jugada para meterla al arco. El profesor Álvaro Recoba dijo que no le gustó mucho el partido. En el segundo tiempo, Cañete hizo una gran labor y apoyó mucho al equipo portuguesa, que llegó mucho al área o con opciones de gol. Casi nos empata el partido. Carlos, buenas tardes.
3: Carlito, ¿qué tal, Manolo? ¿Cómo estás? Un gusto compartir hoy con todos ustedes la mesa de trabajo. Sí, Táchira es el líder de clausura, 6 puntos. El primero lo ganó sin jugar y el segundo lo ganó sin jugar bien. Así de claro. Táchira jugó mal ayer, porque en el contexto del partido, el desarrollo del juego, en ese alto porcentaje de los minutos de juego, el equipo no jugó para nada bien, y eso debe preocuparle a Recoba. Creo que el profe, ya escucharemos la rueda de prensa, pero efectivamente no estamos lejos de estar de acuerdo con lo que expresó Álvaro Recoba y su molestia, porque uno siempre espera más de Táchira, y uno le exige más a Táchira porque es el equipo grande del país, es el equipo más importante de Venezuela. Y debe mostrar, Carlos, un mejor fútbol, Manolo.
2: Coquito Ramírez logró el penal, se metió al área, mira, ahí tiene la jugada.
3: Ya, falta es como...
2: Y le dieron un golpe, mira, dentro del área, era penal, clarísimo penal.
1: Déjame decirte que la falta es afuera, ¿no?
3: La falta es afuera, sí. Si el primer contacto es afuera.
2: De la raya, mira.
3: Ahora viendo tantas repeticiones,
4: mira.
2: Después de la raya, 16:50.
3: Claro, era muchas dudas.
2: Polero lo hizo el golazo, bien, un bien golazo Polero. Hizo Polero.
3: Esa sí es de las noticias positivas, porque no solamente es por el gol, sino que Rodrigo Polero juega fútbol.
2: A mí me gustó.
3: Juega bien,
2: a mí me
3: tiene
2: gustó,
3: otro idioma para jugar el
2: Carlos,
3: fútbol.
2: A mí me gustó el primer tiempo de Táchira. En el segundo tiempo, Portuguesa hizo algunos cambios y nos llegó casi a empatar el partido,
3: sí,
2: ¿no?
3: Sí, en algún momento yo lo merecía en el empate.
2: En el segundo tiempo. Táchira en el primer tiempo dominó, hizo todo, hizo el gol de penal, Polero la metió. Lo importante es ganar, sumar, ganar en Pueblo Nuevo, pero hay muchas cosas que el profesor Álvaro Recoba reconoce que no, algunos jugadores no jugaron bien. William, buenas tardes.
5: Buenas tardes, Manolo, buenas tardes, compañeros. Sí, aquí la premisa es ganar, es lo importante, y después vendrá el análisis y las correcciones.
2: Sí, claro.
5: Pero los dos objetivos que se plantearon con Recoba y el equipo, que incluso Gerson lo dijo, se están cumpliendo. Hoy es líder de clausura con 6 puntos y está empatado con la Guaira en acumuladas, que son los dos objetivos que tenemos en este torneo. Entonces, eso por un lado es buenísimo, porque el equipo está compitiendo, pero debe mejorar mucho de acuerdo a lo que vimos ayer. Porque vienen partidos mucho más bravos y de visitantes, y vienen equipos más bravos que Portuguesa. Entonces, el equipo no dejó una buena sensación, ¿no?
2: Hay que mejorar mucho en la definición. Mira esa pelota que sacó Araque.
5: Nos
2: salvó Araque 2-3 veces, ¿no?
3: Doble cabezazo en el área. Espectacular. Acá Araque dañó esa máxima del fútbol, ¿no? Que termina en gol.
5: Se la consiguió.
3: A puro reflejo de Alejandro Araque, que
5: puso la mano.
2: El Portuguesa estuvo para empatarnos el partido en el segundo tiempo.
5: Arriesgó Portuguesa en el segundo tiempo y casi nos empata.
2: Claro, salió Calzadilla, salió Óscar Hernández. ¿Quién más salió en el segundo tiempo, Carlos?
3: Peñaranda.
2: Ah,

0: Doña Aranda.
1: Bueno, pero salió Oscar Zadilla, salió Oscar Hernández y el equipo en la mitad de la cancha cambió muchísimo. Hola, ¿cómo estás?
2: Saludos, muchachos, buenas tardes. Y sí, me uno a los comentarios de todos ustedes analizando el partido del Deportivo Táchira y más a lo que dijo Carlos. Táchira ganó, pero no ganó bien. El equipo no puede exponerse a seguir jugando partidos así porque va a llegar un rival que no lo va a perdonar. Alejandro Araque no todas las noches, sí, o a partir de ahora no todas las tardes va a tener partidos excepcionales como el que tuvo ayer. Y yo creo que hay un solo jugador que no puede ser repetidamente el jugador del partido y no puede ser el arquero. Un arquero no puede ser el hombre del partido en un partido con el Deportivo Táchira. Y le faltó mucho a este equipo. Afortunadamente para el Deportivo Táchira, 3 puntos muy importantes que van a ayudar muchísimo para la tabla acumulada. Pero cualquier otro rival no va a perdonar hacia Táchira.
1: Es increíble el gol que se comió Zúñiga.
2: No. Sí.
1: Es increíble el gol que se comió Parmesano.
3: Bueno, Parmesano estaba adelantado.
4: Aunque estaba adelantado, ¿no?
5: Sí, esa jugada que hace el uruguayo, buena, ¿no?
4: Ah, fue falta de Alfonso, ¿no?
1: Mire, la que comió Zúñiga, increíble.
3: No, hay
1: Walter, buenas tardes.
4: Ya voy a hablar yo primero. Mira, buenas tardes. Quiero felicitar a la gente de La Grita. Hoy son 1450 años de su fundación. 1576 fue el
1: mañana
4: día,
1: es el día del Santo y Cristo
4: mañana
1: de
4: es
1: La
4: el
1: Grita.
4: Día central de, digamos, de la fiesta espiritual.
1: Manolo, y hay un decreto estadal para el día no laborable.
4: Día no laborable para que la gente pues pueda peregrinar, ¿no? Peregrinar. Sí. Hay que recordar que las ferias fueron suspendidas por el doble sismo el pasado 24 de junio, pero la parte espiritual, la peregrinación que empezó desde el pasado fin de semana, sí está activa, al igual que para el día 15 de Entario en la Virgen de la Consolación. Voy a arrancar con esto. ¿Qué clase de jugador se perdió Táchira con no tener a Cañete? Porque Cañete, si Carlos dijo algo que es verdad, juega Polero al fútbol y juega muy bien y juega otro idioma, hay que decir algo, Cañete para portugués
1: Walter, es el alma. Cañete fue la movilidad, Cañete fue el sistema y la movilidad para el equipo portugués.
4: Sí, señor, y generó prácticamente todas las opciones de peligro, todos los pases finales, incluso le faltó fue finalizarlo en algún momento, parte por él. Jugador muy interesante.
1: Pero su creatividad fue lo que le levantó a Portuguesa.
4: Lo que levantó a Portuguesa. Ahora, hablando de Táchira, cortico, para escuchar a los compañeros que faltan saludar, voy a decir dos cosas. Aparte de la victoria, que es ya lo que ustedes han dicho, que es muy importante.
1: Muy importante la victoria, pero en el segundo tiempo casi nos empata.
4: Pero realmente, repito, como me fui ayer de la transmisión, hay que traer un par de jugadores urgente si quiere competir. Porque la nómina es muy limitada. Muy limitada, y ayer se volvió a demostrar. Y no funcionó el tribote, que quiero que lo hablemos ahora un poco en profundidad.
3: Por cierto,
4: no funcionó el tribote.
3: Cortico, entiendo que después del partido se acentuó la petición de Recoba de 2 o 3 jugadores más.
4: Bueno,
3: dos o tres jugadores más antes de cierre.
1: Pero cuando sacamos a Calzadilla y sacamos a Oscar Hernández, el Portuguesa se apoderó de la mitad de la cancha.
4: Claro, Manolo.
1: Sí. Calzadilla sí. Marca muy bien, Lobazano, Oscar, ¿no? Hernández también.
4: Lobazano es muy bueno, Yepes también generó una buena intervención para adelantar líneas.
1: Torres que ingresó.
4: El jugador
1: Martínez.
4: Martínez es un jugador muy interesante desde lo físico y también los otros extranjeros, ¿no? El López y el caso del jugador Benítez, el extranjero lateral izquierdo. Pero realmente interesante, ¿no? Lo que hizo el Portuguesa, que también pudo haberlo empatado, como también pudo haber ganado Táchira por 2-0.
1: Lo importante fue que ganamos, sumamos 3 puntos en Pueblo Nuevo. En Pueblo Nuevo no podemos perder ningún partido. Táchira tiene que levantar, Táchira tiene que mejorar en la definición. En la última jugada Táchira tiene que ser, mira, esa de Coquito Ramírez,
3: le salió bien Reyes,
1: mano a mano con el arquero.
3: No, pensé que la achicó bien Reyes ahí.
1: La tira por un lado.
3: Es rápido para achicar el
4: arquero. El pase de Polero donde lo deja.
3: Pero igual el remate no fue el mejor. Dos rendimientos resaltados. Bueno, vamos primero con el saludo de los compañeros, Alejandro y
1: Alejandro, César. ¿Cómo estás?
6: Hola, Manolo, buenas tardes.
3: Por cierto, esta es el ala gris, ¿no?
6: Sí.
3: Están todos de gris.
6: Ah.
3: Se ponen de acuerdo.
6: Manolo, ¿le puedo confesar algo? ¿Le puedo confesar algo al aire?
1: Dime.
6: Este es el tipo de días que yo me pienso dos veces si venir al programa o no.
3: Porque
6: hay muchas cosas de las que puedo decir que creo que a muchos no le van a gustar.
3: A mí me pasa similar cuando estoy en Bucaramanga.
6: Realmente ayer Táchira ganó.

0: Y es importante, tú lo
1: ves. Es importante, diciendo, yo lo digo, importante, es importante ganar.
0: Ganó el tema de la tabla acumulada, eso es muy bueno.
2: La tabla acumulada se ve muy bonita.
0: Pero verdaderamente este no es el Táchira que a mí me gusta en Polo Nuevo. Este no es el Táchira que yo veo ayer el partido y digo, este equipo no está para campeón, que es lo que todos estamos pensando, ¿no? Y ustedes ya han dicho bastantes cosas, pero yo me quiero puntualizar solamente en una, en mi saludo. Hay tres jugadores que puntualmente yo creo se tienen que replantear si continúan en un rendimiento en Táchira o no, a Alberto Peñaranda, Delvin Alfonso y Luis Zúñiga. Son tres jugadores que no sé hasta dónde más le alcance la paciencia, primero a la fanaticada y por otro lado también al técnico.
1: Ayer se notó la salida de Cariaco.
0: Sí, claro.
1: Ayer se notó la salida de Cariaco.
0: Claro, ayer era vital un jugador de ese tipo de características.
1: Cariaco entraba el segundo tiempo y movía al equipo.
2: No solo de Cariaco. Generalmente resolvía. Lamentablemente, muchachos, ayer nos dimos cuenta que este equipo es Sosa dependiente. Sí. Y muy limitado. Cuando no está Carlos Sosa en el equipo, este equipo no genera juego.
0: Vicente, pero más allá de eso. Y ayer creo que lo hablaba con Carlos después del
1: partido. Mira, está el penal, ¿cómo? Clarísimo, mire, ¿cómo? Clarísimo.
0: Sí, sí, claro, le deja la pierna Urpina a Heidelberg Ramírez en el mundo.
1: Le deja la pierna Urpina.
2: La raya, no le deja la raya. Sí. Luego se quejaba.
0: Sí, para mí el penal era claro. Claro, también hay una
1: penal jugada, es claro, claro.
0: Hay una jugada, arrancando el partido, de Calzadilla contra Cañete, que pudo también ser penal. Sí. Que pudo ser penal y que no la revisaron. Tal vez Portuguesa también se agarra de eso.
2: No, Portuguesa se quejó. Primero el gerente que lo tuvimos ayer en
3: Hugo López.
2: López. Y el técnico Leo González,
0: la de Machís,
2: haciendo referencia a una jugada la semana pasada para mí, de Machís,
0: no,
2: similar
0: ayer.
2: A esta.
0: Ayer. Pero no, para mí no era igual. Yo estaba viendo el partido vivo aquí y para mí no era igual.
3: El penal y me genera muchas dudas.
1: Qué bien definió Polero, ¿no?
2: Sí, muy bien.
1: Engañó al arquero Reyes, se tiró por izquierda
3: y la llegó a 8 con Táchira, 7 en la Liga Fútbol.
0: Ahora yo te digo una cosa. Ah, bueno,
2: feliz miércoles. ¿Hoy el día de qué? A ver.
4: Hoy es el día de la ciudad, ya lo dijo Walter, es el día de la ciudad de la grita. 450 años, Manolo, se cumple, justamente.
1: Sí,
4: mañana es el día 50 años de la ciudad. 400, y mañana 416 de Santo
1: el Cristo, Santo de, Cristo la de la Grita.
4: 450 hoy es de la ciudad. Hoy cumpleaños de la ciudad.
1: El rostro sereno, el Santo Cristo de la
4: Grita. Cristo del rostro sereno.
2: Hoy 450 de la creación de la ciudad.
4: Exactamente.
2: Y mañana 416.
4: Del Santo Cristo de la Grita. Vicente,
2: exactamente. Sí.
1: Mañana no es día laborable, mucha gente va a ir a la Grita.
4: Sí.
1: Vamos a tratar de Manolo, ir todos.
4: Manolo, importante, sobre la asistencia, el próximo juego de local de Táchira debería hacerse un tipo de promoción, algo así, para que la gente asiste y veamos mayor la número de personas.
2: Vamos a hacer golear a Trujillanos el fin de semana.
5: Sí.
4: Esa es la mejor. Esa es la mejor.
2: Que puede tener el equipo.
4: De visitante. Ayer perdió Trujillanos, ¿no?
1: Uy, ese cabezazo que sacó.
6: Ah, se va a jugar el partido, ¿eh? Sí. A ver, se va a jugar el partido.
2: Con este rendimiento. Yo
0: creo que Walter lo dijo al aire.
1: Araque. Ese cabezazo de Araque que sacó, impresionante.
6: Él hace el puño así y le llega la pelota.
1: Sí. Y después
3: mire cómo nos llegaron, muchachos, cómo nos llegaron. Ahora, 4-5
0: realmente, portuguesa, realmente el equipo de defensivamente
2: horrible, Táchira defensivamente
0: muchísimas
1: cosas. Mire Cañete
6: penal, ¿no? Mire, esa es la que te revisó, no sé si la revisaron, ¿no?
2: Yo me hago la pregunta, ¿quién trabaja la defensa de Táchira?
0: No, yo me hago una pregunta mayor, Carlos. Yo me hago una pregunta mayor. ¿Qué trabajó Táchira en 2 meses?
2: O al menos, los últimos 18 días del partido, desde el partido contra Nacional. Por lo menos eso.
0: Sí.
2: Los últimos 15 días, ¿qué se trabajó?
4: Hicieron todo el montaje del VAR y no funcionó, ¿no?
1: Mira, Manolo. Rojas en el punto penal le pegó a la pelota.
2: Increíble esa, ¿no, Manolo?
1: El Rojas se fue desviada.
2: ¿Cómo no entra ese balón?
1: Me
6: gustó.
4: Ustedes se dieron cuenta, quienes estábamos en el estadio, vimos que hicieron todo el montaje del VAR.
6: Ajá.
4: No funcionó, Manolo.
2: ¿Cómo sabes que no funcionó?
4: No funcionó. Nunca hubo revisión de jugada de nada.
6: Alejandro vio, no hubo revisión. No hubo revisión. Bueno, César, estaba al lado de la gente.
1: Pero el penal fue clarísimo.
6: Mira esta.
1: César, pero es que el penal fue clarísimo y el árbitro no fue a ver el video.
0: Para mí el penal es penal. Para mí el penal es penal.
1: Es clarísimo.
0: Ahora, yo lo que también, como digo que el penal es penal, también la acción de Calzadilla
1: en
0: el partido era...
1: Mira, Adamo la que hace. Le pega al arco, la saca a Reyes y le quedó a Zúñiga. y no le pegó.
6: Yo no sé si le pegó Carlos o metió un pase, Ádamo.
1: Ádamo le pegó, Reyes la sacó. Sí, pero y el rebote le quedó a Zúñiga, y no remató.
6: Pero fíjese algo, Alejandro y Manolo y compañero, la jugada de Ádamo fue muy buena porque encaró, insisto, tengo la duda si le pegó o la pasó.
0: Pero Walter, pero Táchira
6: de dos, no fue buena la resolución. Pero Walter,
0: Táchira contraatacó muy mal ayer.
6: No, eso es otra cosa.
0: Contraatacó muy mal ayer. O sea, hay una jugada increíble en el primer tiempo de Peñaranda, donde tiene el disparo o el pase al medio, y del pase al medio y se equivoca. O sea, Alejandro, era dos contra uno.
1: No, nos falta trabajar la última jugada. La última jugada en el área, que siempre la botamos por encima.
6: No finaliza, no finaliza. ¿Qué pasó, Vicente? ¿Qué información hay?
1: Era para hacer dos o tres goles más.
2: Mira, Mario Sánchez acaba de publicar en su red Instagram que hay algunos equipos interesados por Brian Palmesano. Entre esos, Coquimbo Unido de Chile.
6: Él jugó en Chile ya, ¿no? Él jugó en Chile. ¿Cuál fue el equipo?
0: Pero la verdad me parece imposible que Palmesano salga de Táchira.
6: Pero ya va.
0: No lo creo posible.
5: Imposible no es.
6: Imposible no es.
1: Escuchemos al profesor. Realmente no lo creo posible. Álvaro Recoa, vamos a escuchar al profesor Álvaro Recoa. Después de la rueda de prensa. Escuchemos al profesor Álvaro Recoa después del partido, lo que dijo él. Muy sincero.

0: Bueno, ahí estaba el profesor Álvaro Recoa. Estoy de acuerdo con él.
1: Saca sus propias
0: ganando, ganando se puede corregir, ganando se puede mejorar. Había que ganar el partido. Portuguesa estuvo para empatárnoslo, pero muy bien el arquero Araque, muy bien la defensa Frata y Lautaro.
1: Reconoce Recoba que pudieron haber empatado, sí. Que no jugó bien, claro. Que no le gustó, tiene que reconocerlo.
0: Pero sabe que corregir ganando es importante.
2: Sí. Corregir con la victoria es otro.
0: Corregir con la victoria es diferente.
3: Es el mejor escenario para corregir es tras
0: haber ganar, tras haber ganar ganado,
2: que es lo que yo más rescato ayer. ¿Sabes?
3: Sí. Sí, no, por supuesto, pero ayer quedamos a expensas del arquero. La defensa muy mal. Ninguno de los de atrás se salva.
2: Y la mitad de la cancha donde la deja. No, ¿no?
4: Que bueno, termina el técnico dándole las gracias a Alejandro Araque por
1: que para eso está
4: coloquialmente
2: salvar
4: las papas,
2: ¿no?
4: Calientes.
5: Sí, sí, señor, amigos. 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
1: Para que vaya César, en los últimos 7 partidos ganó 5. Le hicieron 4 arcos en 0 y apenas le han hecho 3 goles. Quiere decir que tampoco están mal.
2: Esa estadística es buena, ¿no?
1: Que el equipo no funciona tan. Que la gente gana.
0: Dale, contenta, que pero sabe cómo se puede corregir en el fútbol ganando.
1: Claro.
0: Ay, y ayer también. Ganamos. No,
3: bueno,
0: y ayer
3: el fútbol ganamos. Se corrige trabajando. Sí. Trabajando, claro,
0: pero,
3: entrenando.
0: Pero con un triunfo es importante.
5: Claro.
0: Es dale, César.
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0: Ya Carlos Roa apartó el para celebrarlo.
1: Sí, sí. Apartado. Está bien.
2: Una fiesta temática.
3: Mira, Palmesano rechazó, Palmesano no, Táchira rechazó lo de Coquimbo. El equipo de Coquimbo, ¿no? Que fue muy baja.
4: Por eso te digo que para mí es posible que sea difícil, posible, claro, que sea algún jugador recién contratado. Con 2 años. Epa, más
1: Cariaco, contando. Cariaco.
3: Buen partido hizo, ¿no?
4: Buen partido, jugó 90 minutos.
1: No, y puso una pelota, minutos. Y puso una pelota de gol, ¿no?
4: El viejito Cariaco jugó 90 minutos.
1: Cariaco puso una pelota de gol, una asistencia de gol.
4: Asistencia de gol, sí, sí.
3: ¿Cómo hace falta ese jugador que rompa espacios en Táchira después que se fue Cariaco, no? Uno pensó que Palmesano iba a ejercer allí. Mira, yo quiero empezar a hablar de esto, ¿no? Tengo, el sistema inicial del partido no fue bueno. Cierto,
4: habló ayer Cariaco de...
3: ¿Sí? ¿Qué dijo?
5: Bueno, si quiero lo escuchamos. Tengo esta información.
3: A ver.
5: Táchira, antes de cerrar la ventana de fichajes...
3: El 25.
5: Okay. Busca 4 jugadores.
3: ¿Ahora se subió? ¿Ya no son todos? ¿No son 4?
5: Yo hablaba de 3, son 4 jugadores... En el peor de los casos, 3. Arquero. Si no sea el arquero, las otras 3 posiciones. Central zurdo, volante mixto y volante creativo.
3: ¿Volante mixto, volante creativo?
5: Sí.
3: Arquero y central zurdo.
6: Bueno,
3: A ver, William.
6: De Montevideo me confirman, ojo, es una información de un pana que tengo que está muy metido en la selección uruguaya de fútbol que maneja todos esos fichajes. Hay un interés de Táchira por un jugador en extremo derecho que el sábado marcó gol.
4: ¿Cómo se llama?
6: No voy a decir el nombre porque...
4: Ah, pero ya dígalo, William.
6: No. Yo soy un tipo respetuoso.
3: Pero William es uruguayo. No,
4: pero dígalo.
7: Es uruguayo. No lo puedo decir. ¿De la primera o de la segunda división? No.
4: ¿Cómo se le ocurre decirme eso al aire? ¿Qué le pasa? ¿Pero qué le pasa? ¿Por qué me dice eso?
6: Pero entonces...
4: Simplemente tiene que lo dijera ya.
6: No, pero no lo voy a decir.
4: No, tómese la pastilla. Si no tomas la pastilla, entonces la atención.
1: Ese jugador viene por Villalpando, ¿no?
3: Villalpando se va, ¿no?
6: Sí, Villalpando está prácticamente...

0: ya es un hecho.
1: El nombre que me dieron es un extremo derecho, viene de marcar gol, ya está listo, el viernes lo van a presentar, pero no puedo utilizar para el nombre porque quedaría mal la persona.
0: Pero es un extremo derecho.
1: Un extremo derecho.
0: Viene de marcar gol. ¿Entiendes?
1: Solamente lo dejo dicho ahí para que la gente sepa que ya está en vías de que llegue un extremo derecho que viene de marcar gol, que es buen jugador. Averigüé con otra gente, con otros técnicos amigos, buen jugador, rápido, habilidoso, pero derecho. Tipo Ramírez, pero habilidoso por derecha. ¿Okay? Ese es un extremo que viene. No sé lo del otro. Si va a venir otro extranjero, entonces ¿cómo va a ser la cuestión de los cupos?
0: No, porque ya va, William. Si llega un extranjero, solamente es por Villalpando. Porque ¿a quién más vas a sacar? Si Luzni juega, Frata juega, Adamo juega, Polero entonces, juega, Perentini juega.
1: O sea, el único extranjero que podría llegar es ese que ya está listo. Falta es que lo nombren. Eso no me lo dijo nadie de Táchira, me lo dijeron desde Uruguay. ¿No?
0: Es una noticia que tú lograste conseguir.
1: Sí, sí.
0: Bueno, tú conseguiste a Adamo. Yo te doy crédito,
1: que
0: tú conseguiste
1: lo de Adamo. Él fue el que me dijo a Adamo.
2: Mire, no tener a Carlos Sosa, no tener a Cariaco, estamos en una situación de una sensación de tenemos una plantilla corta.
0: Claro, Manolo, sí, eso lo hemos
2: porque
0: hablado,
2: Carlos Sosa es importantísimo en el Deportivo
3: Táchira. Manolo, y le ves una cosa, no hacía falta ver el partido ayer para darse cuenta que esto es una plantilla corta.
0: Claro, estoy de acuerdo contigo.
3: No hacía falta ver el partido ayer.
0: Hemos hablado siempre.
3: Pareciera que es que después del partido ayer ahora muchos no, que es que es una plantilla corta.
0: Lo que pasa no es eso, Alejandro, sino que muchos no lo querían ver y aceptar. Pero había que verlo en cancha para entender de que la plantilla es muy justa.
2: ¿Cuándo va Sosa? ¿El cuarto partido?
0: Contra Monagas,
4: aquí.
0: Ay, por cierto, también contra Monagas lo dijo Provenzano ayer en la entrevista que le hicieron los muchachos, que es muy probable que regrese, ¿no?, en ese partido aquí en Pueblo Nuevo.
2: Sí, sí.
0: Provenzano también. O sea, que para ese partido, que es la cuarta fecha, pudiera regresar Sosa y Provenzano. Provenzano hace falta en el equipo.
2: Sí, sí.
0: Provenzano es un jugador de mucha marca, pero también te proyecta tranquilidad en el ataque.
2: O sea, el cuarto partido juega Provenzano y juega Sosa.
0: Sí. Probablemente. Lo de Sosa sí es confirmado.
4: Sosa ya está disponible.
2: Y ya cambia el equipo. No, cambia el equipo.
0: Mucho, Manolo. Mire, el tribote no funcionó, Manolo.
2: Y debe jugar Sosa, debe jugar Parmesano. Debe jugar Sosa, debe jugar Parmesano y Coquito Ramírez.
0: Parmesano, incluso yo ayer pensé y estuve siempre en esa idea que debió arrancar de titular. Porque este equipo necesita manejo en cancha, en casa.
1: Si este jugador logra llegar, que es lo más factible que lo anuncien el viernes, ellos se encargarán de la noticia, nosotros damos la referencia de que ya tenemos la información.
0: Claro.
1: Ojalá sea, bueno, viene a marcar un gol y un golazo.
0: Fíjate algo, ¿no? Estamos hablando de un extremo, ¿no? Estamos hablando de un extremo, ¿no? No estamos hablando de un volante creativo.
1: Entonces quiere decir que viene con ritmo, viene con actividad y recoge lo debe conocer.
0: Sí, sí. No, porque es que, ¿sabe por qué me quiero detener en el tema del extremo? Porque ahí prácticamente uno entiende, si va por derecha, Sosa estaría jugando por el medio. Entonces hay que también tener claro algo, ¿dónde se va a colocar a Peñaranda? Porque Peñaranda es un jugador que siempre cuenta para el técnico.
1: Si vamos a la realidad, los puntos bajos de Peñaranda y Zúñiga, así el técnico diga de que él, que no importa lo que digan los comentaristas, lo que digan los demás, porque lo dijo en la rueda de prensa.
0: ¿Lo dijo así?
1: El comentario, que no le importaba el comentario.
0: Bueno, son análisis, se le respeta.
1: Pero yo digo lo siguiente, para la afición, para el entorno del fútbol, a mí no me convence ni Peñaranda ni Zúñiga. ¿Alguno de ustedes lo convence a ti?
0: Peñaranda ayer perdió tres balones y uno casi termina en gol en contra.
5: Pero de los dos, el que siempre arranca de titular es Peñaranda.
3: Sí.
0: ¿Cómo, Carlos?
3: Y es capitán, aparte.
5: Los dos que siempre
1: arranca. Yo te digo,
3: y es capitán del equipo.
0: Lo que pasa es que confía mucho Recoba en él.
4: Pero muy bajo nivel.
1: Es el capitán de paso.
0: Pero mire, Carlos, ¿usted recuerda cuando tuvimos ayer esa especie de polémica cuando tú decías que Peñaranda era el de la triangulación y yo te decía que no, porque cuesta?
6: Capitanía y titularidad. Tiene que analizarlo el profe Recoba.
4: Sí.
6: Él le ha brindado muchísima confianza a Peñaranda y creo que le ha correspondido muy poco.
0: Muy poco. Pero y
6: Peñaranda ahora mismo es bastante preocupante.
0: El tema de Peñaranda
3: y lo de Alfonso es inexistente. O sea, Alfonso juega y da igual si juega o si no juega.
0: Por eso es que hace falta progresar.
3: La verdad.
1: Pero mejoró un poquito. Al Alfonso que venía mejoró un poquito. Sí. Lo vi como más incisivo. No es lo que queremos.
4: ¿Y ahora cuál sería ese trabajo que hizo Recoba con Alfonso?
1: Ahí queda demostrado que Provenzano es titular en este equipo.
3: Muy lejos, William.
2: En el primer tiempo, Portuguesa llegó muy poco al arco de Araque.
0: Yo creo que una sola vez.
2: Una sola vez. ¿Por qué? Porque estaba Calzadilla, estaba Oscar Hernández.
0: Sí.
2: Calzadilla marca muy bien. Es un jugador que repotencia al equipo.
0: Me gustó Calzadilla, ¿no? Jugó bien en los primeros 15.

0: 15, 20 minutos, muy jugó muy bien.
1: En el segundo tiempo salió Calzadilla, salió Oscar Hernández y se apoderó de la mitad de la cancha el equipo portuguesa.
0: Lo que pasa ahora, es que el segundo tiempo, cuando se van ellos analizando tácticamente, William y Manolo, permíteme, es lo siguiente. Cambió del tribote a jugar con dos volantes externos, ¿sí? En ese caso eran Palmesano y Coquito Ramírez, y en la mitad de la cancha estaba Perecini con el muchacho nuevo, ¿cómo es que se llama?
2: Caraballo.
0: Y ahí cambia un poco el equipo, porque en función a atacar es lo que quería Recoba, y colocó dos delanteros, que es lo que decía y pedía mucho Manolo, de hecho lo dijo, debió arrancar con dos puntas. Pero fíjese algo, cambia mucho el equipo ahí porque no se trabaja en la misma situación de resguardo de balón y de resguardo de espacio en el medio campo.
3: Ahora, Zúñiga, con todo respeto, bueno, es un buen muchacho, me imagino, trabaja bien y todo, porque Recoba lo defiende mucho y dice que es un tipo, un chamo que trabaja mucho, pero en la cancha no lo demuestra. No. Entonces, a mí, yo como Zúñiga me daría esa pena darle la cara a Recoba. Toda la confianza que Recoba me da y yo no le respondo.
0: ¿Le puedo hacer una pregunta, William? Increíble. ¿A quién hubiese colocado ahí entonces?
1: Pero mire, Táchira va a traer un uruguayo por Cariaco.
2: Por Villalpando.
1: No, pero para sustituir a Cariaco.
4: En lugar, las posiciones características, sí.
1: Esas características de Cariaco. Va a llegar el uruguayo próximamente. Se va a Villalpando y queda un cupo de extranjero. Y viene un uruguayo nuevo.
3: Sí, mire, muchachos, ¿cómo les pareció el trabajo, aunque muy poco para analizar, de Caraballo y del uruguayo?
0: A mí me gustó Caraballo en la combinación de juego con Palmesano.
3: Es atrevido, le falta más cohesión con su compañero.
0: Pero pisa la área.
3: Pero pisa la área, se presta
0: y se busca para jugar, tomar pase.
3: Le falta meterse más con el grupo. Sí, claro. Y el uruguayo tiene buenos movimientos, ¿no? Sí. Hizo una buena jugada. Lástima que Zúñiga está en otro planeta. Pero era para meter esa pelota.
0: Bueno, pero no, solo. Claro, circunstancias, ¿no? Ahora, usted habla directamente de ellos dos. Yo creo que fueron dos interesantes participaciones. Lamentablemente no terminó en gol esa de Zúñiga. Pero si hablamos de Caraballo se vio ese trabajo, ¿no? De todocampista, regresar, salir, es rápido. Mire, tiene condición técnica.
3: Y muchachos.
0: Pisó el área, se combinó con Palmesano, lo intentó con...
3: Yo estaba de acuerdo con el cambio de Cariaco. Yo estoy de acuerdo porque, bueno, le quiere dar...
0: Rejuvenecer.
3: Pero ayer, si está Cariaco, ganamos el partido por 2-3. Cuando entra el segundo tiempo. ¿Por qué? Porque tiene otro tipo de...
5: No se puede extrañar un jugador que ni siquiera jugaba.
0: No hablemos de quién
4: sea. La salida de Cariaco es un error craso de Recoba.
3: Ayer hizo falta Cariaco.
4: Un error craso de Recoba.
3: Eso no tiene, para mí,
4: no tiene mayor análisis.
3: Haya ido, pero si bien jugaba, para mí no podía jugar más en Táchira, pero ayer hizo falta.
4: Bastante bien.
3: Pero ¿cómo es eso? Cariaco hizo ayer falta.
4: Muy coherente.
0: Yo no voy a hablar de quién se fue y no va a volver.
3: O sea, porque viene Caraballo.
0: Yo me voy a hablar de quién puede estar, que es Sosa, y que Sosa sí le puede dar.
3: Ah, no, que cuando venga Sosa es diferente.
1: Pero viene un uruguayo nuevo para sustituir a Cariaco.
0: Yo te digo algo, Manolo, con mucho respeto, yo pienso que el que debe sustituir a Cariaco es Palmesano.
3: Me dice Perito de Pablo,
0: Escuchando
3: Perito, técnico de Colón, tachirense que dirige en Colón. William, tremendo jugador se lleva.
0: En Colón de
3: Uruguay. Buen jugador, no hizo gol. Sí. Viene a hacer dos goles. Pues se anda en actividad.
0: No, pero William está hablando muchas pistas y tiene el nombre ahí.
4: Hablando del once titular del equipo.
1: Lo importante fue que ganamos. Importante fue que ganamos. Sufrimos.
4: Ya no hizo uno, sino dos.
1: Sufrimos. Araque sacó dos o tres balones tirados al arco. Araque nos salvó del empate de Portuguesa.
0: Sí.
1: Pero ganamos. Sumamos 6 puntos. 3 en Anzoátegui, porque no se pudo jugar. Y 3 ayer.
4: La victoria, Manolo,
1: eso es importante, la victoria es muy importante, hay que mejorar muchas cosas, muchísima. Definir
4: la victoria tiene tres cosas especiales.
1: Última jugada de Táchira, la definición hay que trabajar muchísimo, pero Táchira ganó, que es lo importante.
4: Manolo, tiene tres cosas importantes. Primero, líder de clausura, 6 puntos.
0: Correcto.
4: Segundo,
3: es un objetivo.
0: Más 4, ¿no?
4: Segundo, ahí. Antes de arrancar el partido hoy de La Guaira, colíder.
0: Ahí está
4: la tabla acumulada.
3: ¿Qué es otro objetivo?
4: Otro objetivo, 30 puntos de La Guaira más 10, Táchira 30 puntos más 9.
0: Carlos, ahí está la acumulada, ahí la enviamos y tercero, a producción para ver cómo
4: y tercero,
0: va. Ahí está, mírala.
4: Y tercero, en esa lucha como rival directo Portuguesa, Táchira ahora le toma 7 puntos de diferencia.
0: Claro, y la victoria de UCB es la que
4: recorta. Que se pudo haber mantenido con 4 o se pudo haber acortado con 1. Entonces Táchira ahora le toma 7 puntos de diferencia a Portuguesa.
0: Miren la tabla.

0: acumulada. La Guaira sin jugar porque juega hoy con Metropolitanos. La Guaira 30 puntos más 10 en la acumulada. Táchira segundo en la acumulada, 30 más 9. Tercero Metropolitanos 28 más 8. Que juega hoy con la Guaira,
1: César. Mira, Walter, yo...
0: Y Universidad 26.
1: Mira, Walter y compañeros.
0: Ajá.
1: A ver, salimos en pantalla. Mira, Walter y compañeros, yo tengo fe en este equipo. Tengo fe que levante, que mejore. La charla del profesor Álvaro Recoa y las exigencias de esta semana van a ser grandísimas. ¿Sí?
2: O sea, que la de la semana pasada no fueron grandísimas. Es que lo que preocupa, Manuel, es que este equipo tuvo 2 meses para trabajar.
1: Pero, o sea, este equipo entonces, va a mejorar. Este
2: o, sea, o sea, que el parón del Mundial y el terremoto lo que hizo fue afectar al equipo.
1: Y cuando vuelva Sosa, juegue Sosa, Palmesano y Coquito Ramírez en la mitad de la cancha, va a ser un equipazo.
3: Que es muy preocupante porque, lo decía Vicente, Sosa, algo clave, Táchira no puede depender todos sus partidos y toda su temporada de Sosa. O sea, es imposible que Táchira no tenga un relevo, no tenga un cambio que pueda hacer algo que no hace Sosa.
4: Yo sí.
3: Si Sosa se llega a ir de Táchira, se llega a lesionar, lo vuelven a suspender, cualquier cosa puede pasar.
4: Yo digo lo siguiente, que bueno, es el que sabe y conoce su equipo. Ese 4-3 a mí, bueno, no,
0: el tribote no funcionó.
4: Yo me gusta el 4-2-3-1.
2: No, el tribote no funcionó. Se le respeta al técnico Recoa la excusa que él da, ¿no? La referencia que él da, que bueno, no se puede sacar un jugador que no ha jugado. Nos decía él en la zona mixta apenas llegó al estadio.
0: Sí, pero todos los partidos
2: son iguales. Hablando de... Haciendo la comparación del partido frente a Anzuategui, que no se pudo jugar. Lamentablemente, yo creo que él se dio cuenta que esa alineación era una alineación para Puerto La Cruz, para Anzuategui,
3: claro,
2: y no para Pueblo Nuevo frente a Portuguesa.
0: Yo le pregunto, Vicente, ¿para usted el sistema fue acertado? ¿El arranque, el planteamiento del juego fue acertado?
2: A mí no me gustó.
0: ¿Para usted, Carlos?
2: A mí no me gustó.
0: ¿Fue acertado? ¿No?
2: Mira, fue un equipo muy lento. Mira, Walter, fue un equipo muy lento.
5: El equipo...
4: Ah, que no lo veo.
5: Mira, si buscamos salvar algo de lo futbolístico, el equipo fueron los primeros 20 minutos nada más.
3: Sí, no.
0: Después, pero es que yo quiero...
5: Después la idea se cayó por completo.
0: No, pero es que la idea se cae porque... ¿Sabes por qué se cae la idea, William y Carlos? Se cae porque Calzadilla lo intentó en ese carril interno de la zona derecha en combinar juego con Peñaranda, pero lamentablemente Peñaranda nunca estuvo en la misma función de Calzadilla,
5: Walter,
0: y Alfonso.
5: Walter, la idea
0: y ahí es donde se pierde todo el trabajo.
5: La idea se cae, yo no digo que sea por eso, la idea se cae porque yo estoy viendo que este equipo, con todo respeto por el profe Recoba y su cuerpo técnico, no entrenó bien. Ahí está lo de ayer.
0: Pero ya va, Carlos, yo te voy a decir una cosa. Te riposto con esto. ¿Son cuántos partidos jugando por el mismo equipo?
5: ¿Pero qué me vas a ripostar si ese equipo se ve que no entrena bien?
0: ¿Cuántos partidos ha jugado Recoba? ¿Cuántos partidos ha jugado Recoba?
5: ¿Pero qué me vas a ripostar?
0: Es que te la digo por eso. Son 24 partidos.
4: ¿Ese equipo no entrena bien?
0: Son 24 partidos, Carlos.
5: Ese
0: equipo no es nuevo.
5: Defiende mal, no marcó bien en la mitad, le faltó juego creativo.
0: Te lo riposto en el sentido de lo siguiente. No hablo de la semana, hablo de un semestre.
6: Se vio mejor en el amistoso.
5: Hablemos de ayer, estamos hablando de ayer.
0: Podemos hablar solamente de la semana, Carlos. Hablemos de que este equipo ya tiene 18
5: días, tuvo 18 días para mostrar un mejor fútbol.
0: Continuidad, ese equipo, el equipo no encontró.
5: Mira, te quiero agregar dos cosas más. Una cosa más. Recoba tiene que reflexionar, porque no puede seguir amparando jugadores con bajísimo rendimiento en el equipo titular. No puede seguir amparando.
0: Porque
5: más bien uno es respetuoso en no decir frases que son de la tribuna.
0: Protegiendo.
5: No,
2: Carlos,
5: uno puede decir frases que son de la tribuna, entienda lo que estoy diciendo.
2: Uno puede entender,
5: pero no puede seguir amparando bajísimo rendimiento de jugadores dentro del equipo.
4: Y que sigue repitiendo.
5: Ahí Recoba tiene que reflexionar y tomar decisiones, profe, porque si usted va a continuar así, respaldando los bajos rendimientos, al equipo le va a seguir costando.
0: Sí.
5: Y puede que gane, pero va a seguir jugando así.
0: Sí, pero muchachos, el tema es que la situación que recae sobre él. Esa es su responsabilidad.
5: Bueno, él es el que toma decisiones.
0: Él es el que está en la semana con ellos. Él es el que todo el tiempo dice, juega bien, él practica bien y lo voy a colocar.
4: Ahora yo digo,
6: muchachos, con Calzadilla. Un aficionado escribe y dice, pero muchachos, no hay que pelear tanto, se le ganó a un Portuguesa que le ganó a Carabobo.
0: No estamos peleando. Estamos analizando en discusión.
4: Claro, pasa que no mostró muchas cosas.
2: Ojo. Y lo hablamos ayer, Portuguesa ayer no empata por pequeños errores, por falta de definición, igual que Táchira. Pero con jugadores, este equipo de Portuguesa tiene jugadores muy interesantes. Mira, Lobazano es un gran jugador, Cañete es un gran jugador.
4: Juega bien Cañete.
2: El muchacho que entró por la banda, López.
4: Hay uno que entró el segundo tiempo. ¿Panameño es qué es?
3: Martínez.
2: Martínez. Martínez. El uruguayo, uruguayo.
0: Ovidio López.
3: Ovidio.
4: Ese que te digo, López. Eso desastre por el sector izquierdo. Sí,
0: sí. Y después el lateral.
1: Mira, me da la impresión que Peñaranda está lesionado. Me da la impresión.
2: ¿Será?
3: No. No creo.
1: Yo creo que tiene alguna lesión, tiene algún problema tiene Peñaranda.
3: No sé, Manolo, yo creo que es lo mismo de toda su carrera, que tiene mucho talento, tiene mucha proyección, pero no logra encajar adecuadamente los equipos. O sea, le dan la libertad, le dan la confianza y no logra rendir. No es lesión o no, es...
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2: Seguimos, señores.
4: Pues sí, debe de haber correctivos, ¿no? Para lo que, porque vienen partidos bravos. El domingo es un partido bravísimo, complicado.
2: O sea, duro. La de perder Trujillo. Las cosas lindas del fútbol y las contradicciones, ¿no? Sí.

0: Y un aficionado común que capaz no ve los partidos, se mete en cualquier aplicación de fútbol o en Google y coloca touchdown, le va a salir que dos partidos, 6 puntos. La realidad es que uno de ellos no se pudo jugar, fue algo netamente arbitral que le dio la Liga Fútbol, y en el otro le ganó a Portuguesa, pero con muchas cosas por
1: Ahora,
0: mejorar.
1: muchachos, usted, según el jugador que viene, que ya prácticamente casi está listo, es extremo derecho. Nos hace falta un extremo derecho,
2: Es que
1: ¿sí?
2: ese es el de la situación que yo estaba
1: O un
2: analizando hace
1: central, ¿qué
2: rato.
1: opinan ustedes?
2: A mí me parece
3: Los
2: que falta un
3: dos.
2: volante más
0: Si me
2: creativo
0: preguntas
2: que
0: a mí, te hago
2: extremo.
0: una lista en
3: Los
0: PowerPoint.
3: dos.
4: Faltan jugadores
0: En
4: para esa
0: Excel.
4: lista de cuatro.
2: Mire que Carlos habló de arquero, habló de central. Lo de central yo creo que sí.
1: Extranjero no creo que
2: Habló
1: vengan más.
2: de... Carlos habló de extremo, ¿no? Habló de extremo. Delantero. ¿Falta un delantero en Táchira?
0: No.
2: Yo creo que con Adamo se pueden solucionar algunas cosas, pero hay que darle tiempo.
1: Bueno, tiene a Adamo, tiene a Polero y ahora está Jesús Duarte, que
4: tiene
1: ya él tiene más
4: a
1: experiencia.
4: Polero y Adamo.
2: Sí, yo lo de Duarte, a ver,
1: va a
2: ojalá el
1: tener
2: muchacho
1: minutos
2: tenga la
1: porque
2: oportunidad.
0: Y a Rondón también.
4: Es que uno tiene que
2: Rondón
4: hablar de los.
2: Siempre caliente y
4: uno
2: nunca
4: tiene
2: entra.
4: Que mencionar a los cuales se les puede exigir, muchachos.
2: Es difícil, sí, pero es así.
4: Uno puede hablar de los que se les puede exigir.
2: Adamo y Polero.
0: Claro. Uno puede exigir a Zúñiga, por ejemplo.
2: Pero Vicente,
0: una pregunta que coloco en la
2: usted
0: mesa.
2: ¿Qué piensa? Contéstese la pregunta a usted con lo de ayer. ¿Usted le gustó el trabajo de Zúñiga cuando ingresó?
0: A la verdad, sí.
2: ¿Sí le gustó?
0: A mí me gustó. Palmezano y Zúñiga me
4: y
0: parece
4: que
0: entraron,
4: que
0: entraron rápidos, entraron enchufados, hicieron desbordes,
2: gustó más Palmezano.
0: Encararon, o sea. Lo que
4: lo
0: pasa es
4: que
0: claro, todo el
4: mundo
0: se
4: queda
0: queda
4: la retina del abarique.
2: Mire que ahí cambió el esquema, ¿no? Cuando entró Zúñiga cambió el
0: todo
2: esquema.
0: Todo el mundo se
2: y,
0: queda de,
2: ahí volvió con 2-3-1.
0: Del blooper de Zúñiga.
4: Decía un viejo narrador de béisbol en televisión venezolana, swing de gradas.
2: Swing de gradas, ponchado, claro. Vaya.
4: Sí, pero eso le puede pasar a muchos jugadores. O sea, Táchira tuvo un jugador de más de 40 goles en 5 años y en un partido de Libertadores abaricó 3 veces.
2: Sí, sí, sí.
4: No voy a decir el nombre, todo el mundo sabe quién es.
2: Sí, sí, sí.
4: Bueno.
1: Para mí no han rendido. Peñaranda está flojo, lo hemos venido diciendo, que no te está aportando el fútbol colectivo, que se están perdiendo muchas
2: Peñaranda
1: pelotas.
2: Le cuestan los de buen pueblo nuevo, ¿no?
1: Aunque Recoba dijo ayer, está bien, se ve que pierde pelotas, pero mientras me siga la jugada y me vuelve y vuelva a ocupar su sitio para recuperar, o sea, él está contento con
5: el Yo creo que Táchira va a mejorar. Yo creo que Táchira va a mejorar. Va a traer un uruguayo más por Villalpando y Táchira va a mejorar. Va a
4: sí,
5: mejorar.
4: Mira, el jugador que traigan, o los dos jugadores que traigan, o los tres, si alcanzan a traer tres, por ejemplo, tiene que venir jugando.
1: Sí,
4: tiene
1: claro,
4: que venir
1: en actividad.
4: Tiene que venir jugando y que esté jugando muy bien.
5: Para mí Táchira va a mejorar.
4: Para tratar de minimizar el tiempo de adaptación, porque va a llegar ya en plena competencia.
0: Es así.
4: No
0: claro.
4: puede llegar a ser un jugador que tenga 2 meses sin jugar.
5: Claro, pero para mí Táchira va a mejorar. Va a mejorar.
4: Eso es lo que todos esperamos, Manuel.
5: En la definición.
4: Yo también espero que va a mejorar.
5: Táchira va a mejorar mucho en Pueblo Nuevo. El próximo partido en Pueblo Nuevo, ¿contra quién es?
4: Contra Monagas.
5: Contra Monagas.
0: Viene Cariaco. Vamos a repasar rápidamente el calendario, ¿no? Mira, Anzoátegui, ya se jugó. Portuguesa, se jugó ayer. Próximo partido es.
4: Trujillanos.
0: Frente a Trujillanos.
4: En Valera a las 4.
0: El fin de semana. Luego se enfrentaría a Monagas. Vamos a colocarlo aquí por fecha.
6: Monagas, fin de semana, ese fin de semana, ¿no?
0: Sí, mira. Trujillanos puede ser 8 o 9. Ya confirmado el domingo, ¿no? Trujillanos.
5: El uruguayo
0: Monagas,
5: se llama.
0: Monagas puede ser 14, 15 o 16.
5: El uruguayo es Agustín Darrocha.
0: No.
5: ¿Sí?
3: ¿Será? Jugó en. Él jugó en. Ya no tuvo paso por Nacional.
1: Voy a preguntar el nombre.
2: Yo le soy sincero. Yo tuviera el nombre, yo lo suelto. Pero yo no tengo el nombre.
1: Pregúntale para ver.
2: No tengo el nombre.
0: Mira, Monagas puede ser 14, 15 o 16. Metropolitanos puede ser 21, 22 o 23. Y el clásico de local puede ser el 28, 29 o 30 de agosto. O sea, los últimos días de agosto sería el clásico aquí en Pueblo Nuevo.
2: Sí, sí, sí. Son 5 juegos, ¿no?
0: Si lo seguimos manejando de entre semana y fin de semana.
4: No, no creo que eso siga pasando. No. Ya es domingo.
5: Pero en los próximos juegos
4: Táchira. Sería los primeros días de septiembre.
0: Bueno, con más razón, mira. El domingo 9, ¿sí? Luego sería.
4: Domingo 9, Trujillanos.
0: Ajá, luego sería la semana del ponte, viernes, sábado y domingo, que sería 14, 15, claro. 16.
4: Ponte domingo 9, Monagas. Trujillanos. Domingo 16, Monagas.
0: Ajá.
4: Domingo 23,
0: Metro.
4: Metropolitanos.
0: Y el 30, domingo 30, Caracas.
7: Ah, correcto,
2: seis, claro. Fechas, son, seis, son cinco fechas.
0: Puede ser 28, 29.

0: Heredia lo bloqueó, el calendario lo bloqueó.
1: A ver, agosto. posible refuerzo, atención. Ojo, posible refuerzo del Deportivo Táchira.
2: Uruguay, ¿okay? Porque aquí en Táchira no hay la información.
3: Okay. En un alto Uruguay. Porcentaje casi confirmado.
1: Ahí está William.
3: ¿Quién es? ¿Cómo se llama, William?
2: Ese jugador se llama, juega por derecha, tiene 23 años, viene a marcar un gol al Nacional de Montevideo el sábado. El se llama Facundo de la Hoz.
1: Facundo de León.
3: De León. Facundo de León.
2: Facundo de León.
1: Facundo de León. Atención. Extremo uruguayo.
2: Jugó en River, jugó en Fénix, jugó en Nacional.
1: Sí. Atención, Facundo de León está en la mira para hacer nuevo refuerzo del Deportivo Táchira.
2: Usted sabe que este jugador estuve averiguando.
3: Vicente, de primera división, ¿no?
1: Primera división.
2: Y viene a hacerle un gol a Nacional de Montevideo. No le hizo gol al Deportivo Chipichipi.
0: Ah, pero... Facundo de León. Pero casualmente juega en Progreso, el equipo que Manolo mencionó, que es donde vas a ir a Villalpando.
2: Que es el equipo de Villalpando.
0: O sea que hay un trueque.
3: Puede haber un trueque.
2: Está bien.
0: ¿Te acuerdas, Manolo? Que tú comentaste esos días que... Para allá Villalpando.
2: Bueno, eso me lo mandan de Uruguay. Hay otra cosa.
3: Facundo de León.
2: Ese jugador, estuve averiguando, me dice... Él prácticamente el que lo formó fue Recoba. Lo tuvo en la tercera división de la del Nacional. Fue el de la formativa de Nacional. Lo dirigió en la menor, en la sub-17.
0: Lo pidió.
3: Cuatro goles.
2: Como Adam, entonces está bien.
0: Cuatro goles en 82 partidos.
3: Sí. ¿Lo referencias, Carlos? ¿Lo referencias?
0: No, tengo que verlo.
1: Primera división, 20. Bueno, aquí dice que tiene 22 años.
4: 22 años.
1: No, 24.
3: Facundo.
4: 2004.
3: Mira, ya está la fecha.
5: Pero vamos a volvernos positivos.
4: 1.77.
3: Facundo de León Abate.
1: Ese podría ser el nuevo jugador del Deportivo Táchira, según las fuentes desde Uruguay.
3: 22 años. 1.77 de estatura, uruguayo. Delantero, extremo derecho. Es de perfil derecho. Y bueno, el club actual, el Progreso, Club Atlético Progreso, tiene contrato hasta el 31 de diciembre, pero con este equipo
2: el video del
3: pudiera ser un trueque, ¿no?
2: El video del gol está en las redes, el de que marcó el sábado contra Nacional, podríamos pasarlo también, ¿no?
1: Jugó en Nacional, jugó en River Plate de Uruguay, jugó en Fénix. También.
5: Yo creo que la exigencia del profesor Álvaro Recoba, este equipo va a mejorar mucho en Pueblo Nuevo. Yo tengo mucha fe que este equipo en Pueblo Nuevo se va a hacer respetar y va a mejorar muchísimo futbolísticamente.
1: Estamos seguros. Ojalá
2: se dé, ¿no? Ah, sí.
1: Claro que sí.
2: Viene en acción, sí, viene en movimiento, viene con ritmo, ojalá se dé, ¿no?
6: Claro que sí, claro que sí. 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
1: Bueno, vamos a ver que lo que va a pasar el fin de semana con Táchira en Valera, una cancha difícil, por cierto.
0: Ya que hablas de la cancha y del próximo partido que tiene Táchira aquí como local, es importante recuperar el campo de juego. No se vio en muy buenas condiciones, que se diga, ¿no, muchachos?
2: Sí.
0: Eso es importante también.
2: La cancha no está en buenas condiciones.
0: No. Lo que se pudo observar y además con tanta agua.
2: Ha ocurrido algo, que está lloviendo mucho, entonces hay que dar el debido mantenimiento. Ayer, más dos horas antes del partido, cayó una breve llovizna y lo que acotábamos, mejor es que ellos, Manolo, que tenerlo claro no puede haber, ¿no? De la gente que le hace mantenimiento al campo. Pero sentimos también que el riego que se le hace al campo previo al partido, el riego automático.
0: Hay un sobre riego,
2: sí, claro, exactamente.
3: Que llueve todos los días.
2: Porque si tú me dices, es que el campo está en perfectas condiciones, te la compro, va y venga. Pero es que está muy blanda la cancha. Sobre todo en los bordes, en la zona de los extremos, que es por donde más el jugador hace frenos, arranques, levanta el campo de juego, y eso está pasando. Está muy blanda la cancha en los costados, y cuando tú la riegas en exceso, hay que saber qué tanta agua hay que darle previo a un partido, porque una cosa es una cancha rápida y otra cosa es una cancha pesada.
0: Exacto.
2: Y está ahora más bien pesada y no rápida. Y más que nosotros deben saberlo. Sí, el profe Recoba,
0: claro.
2: Porque yo siempre he creído y he entendido, porque creo que así lo aprendí, que quien ordena y quien quien planea el riego, además, es a solicitud del técnico. Es a solicitud del técnico, porque va a querer un campo más rápido para jugar, pero tenemos que entender que es.
4: Pero aquí llueve todos los días.
2: Una cosa es un campo rápido y otra cosa es un campo pesado. Y ahora Pueblo Nuevo está vuelto un campo pesado para jugar, porque está muy blanda,
4: claro, el terreno de juego. Lleno de agua.
2: Claro. Entonces se vuelve un barrial.
0: Por eso es
2: hay una jugada en el primer tiempo de Heidelberg, cuando
5: se
2: hace
5: levanta
2: cuando
5: toda.
2: Encara y hace un recorte, se levanta la grama. La grama, el se levanta la tierra. Y eso es que empieza a propiciar irregularidad en el campo de juego, porque empieza a existir huecos.
0: En 13 días más o menos se tendría que dar el partido aquí frente a Monagas, y esperemos que de aquí a 13 días,
2: como hablábamos ayer,
0: se recupere.
2: A ver, 31 de mayo el último partido, dos meses, cinco días, y el campo está así.
1: El viernes el equipo, después de la práctica, sale rumbo al Vigía, va a llegar al Junior Mall, ahí se va a hospedar. Ya tienen previsto la cancha, ya hablaron con la gente del Vigía, que le facilitó la cancha para el sábado en la mañana, van a hacer trabajo ahí. Almuerzan en el Junior, ahí en el hotel, y van rumbo a Valera, que de ahí le queda poco más cerca, 3-4 horas, para no tirarse todo el viaje largo de un solo golpe, que son como 7 horas, ¿no?
0: Entonces van en el Vigía, van al Vigía.
1: Sí, el viernes se van al Vigía, o chopean en el Vigía, sábado en la mañana trabajan y se van después el almuerzo para Valera. Llegan en la noche y descansan.
4: Deberían ir a Mérida, mejor.
1: No, le queda más lejos, Manolo. Y por el páramo. ¿Sí o no?
0: Sí, van a subir.
1: Pero bueno, la logística al menos está bien preparada, ¿no? Está trabajando.
2: ¿Cuándo se van?
1: El viernes.
0: Viernes, al Vigía.
1: Sí, porque es que ese viaje de un solo golpe son 7 horas, no es fácil, ¿no?
0: A veces se extiende un poco más.
1: Sí, a veces
0: se extiende más, ¿no?
1: Usted que me hizo tantas veces, Carlos, como 100
2: pero
1: veces.
2: Pero ahora se tarda más. Ahora se tarda más.
1: Y aparte todavía están los policías a su costado.
2: Claro, ahora hay más. Creo que hay como 350.
0: Ahora hay como generales, más bien.
2: Sí, ahora hay muchísimo.

0: Muchísimos más, no hay mucho, mucho, mucho.
1: No, muchas veces no cogimos a Habanera.
0: Esa carretera es brava.
2: No, pero sí es buena, buena esa logística de ir al vigía, de ir al vigía y al siguiente día madrugarse e irse a...
3: Y están ahí a tres horas. Hay como una concentración, ¿no? Una mire concentración allí.
0: Miren cómo está el campo de Valera, ¿no?
3: Durísimo. Durísimo.
1: Es el de Valera, ¿no?
2: Sí. Y el partido creo que va a ser sobre las 4 de la tarde, ¿no, Carlos?
4: 4 de la tarde.
5: Sí, 4 de la tarde, confirmado.
1: Ese es de...
6: ¿Sí? No, sí,
5: ahora,
6: sí
5: la,
6: es.
5: Ahora la cancha se ve seca, ¿no? Bueno, siempre ha sido una cancha difícil,
0: sí,
5: ¿no, Carlos?
0: Sí, una cancha muy complicada.
5: Muy complicada.
2: El cementerio de los elefantes, que lo llaman.
5: A las 4 de la tarde, una hora donde la humedad es complicada, donde el calor es difícil.
1: Y no, y vienen de perder, muchachos, porque además están peleando el descenso, entonces tienen que ganar de local.
0: Sí, claro.
5: Ellos el equipo que probablemente se haga fuerte de local.
0: Jugársela todo en condición de local.
1: Imagino que le habrán dicho a Recoba cómo es el ambiente en ese estadio, porque Recoba no lo debe conocer. De alguien que le diga, bueno, Gerson debe saber cómo es todo ahí en el sitio, cuál es el ambiente, la llegada, el estadio está en un hueco prácticamente en el final de la avenida, la humedad, todo eso tiene que decirle a Recoba para que esté al tanto, ¿no? Es una cancha difícil. Ahí yo cada vez que fui nunca nos fue bien.
0: Sí, se ha ganado,
1: y íbamos con grandes equipos, ¿no? Sí. William Mendy, toda esa gente, no era fácil.
5: Oye, buen jugador este Abreu, ¿no? Que terminó marcando el gol.
1: ¿Cuál es ese Abreu?
0: Y el quien hace el pase gol.
5: Y el que hace el pase. El que hace el pase argentino. El pase gol
0: jugó muy bien argentino. No,
5: argentino,
1: ¿cómo,
5: ¿verdad?
1: ¿Cómo le enganchó bien?
0: Araujo.
5: Araujo, sí.
1: ¿Ese argentino?
0: Sí, Agustín Araujo, el que hace la asistencia.
2: Trajo muchos argentinos, el técnico de Trujillano. Entre eso, el arquero que...
1: ¿Cuántos argentinos tiene? ¿Tres o cuatro?
0: Seis, pero ahora son cinco porque se lesionó el arquero.
2: Ah, el arquero se rompió los ligamentos.
5: El ligamento cruzado.
0: ¿Cuál? No, ya no podía fichar más.
1: Creo que habían traído otro, no sé.
2: Aunque si yo creo que puede hacer que una sustitución, Carlos, ¿se puede hacer?
5: No, ya no, no, ya no puede. No, ya no puede.
0: Porque
5: ¿no?
0: Ya jugó.
2: Ah, verdad, ya jugó.
5: Ahí sí es mala suerte.
2: O sea, ya perdió ese cupo.
0: Creo que va a tapar. ¿Quién tapó ayer? ¿Víctor López?
2: A ver, vamos.
0: Creo que tapó Víctor López.
2: Ayer perdió, ¿no? Trujillano con Carabobo.
0: A ver.
2: Sí, a ver. Ayer estuvo en el arco Víctor López. Víctor López.
1: Ese es de Valera, ¿no?
0: Me cuenta, sí, me cuenta con el saludo para Josmer Sánchez. Creo que todos lo recordamos.
1: Josmer, el utilero.
0: El utilero.
2: Claro.
0: Dice, esa logística la dejó implementada Jorge Luis Pinto. Siempre se viajó el viernes, se entrenó el sábado. En el estadio Ramón El Gato Hernández, en el Vigía, se come, dice él, se come en la hostería El Vigía y se viaja después del almuerzo. Sí, entonces así fue en su momento también con Pinto, uno de los partidos.
1: Ahora hay otros hoteles, entonces hay otras comodidades, ¿no? En esa época Pinto, no existía.
2: Cuando Pinto fue, ganó 3-1 y ganó en Copa Venezuela.
5: Mira, ayer Trujillanos.
2: Perdió
0: Venezuela, que fue el día que Wilker Ángel marcó doblete. Sí, y Pinto se enganchó con Wilker.
2: Sí,
0: dijo,
2: verdad.
0: Tráigamelo y
5: mira el partido. Ayer Trujillanos jugó con Víctor López en el arco, González por derecha. Los centrales fueron este central Gemini, jugó en Monagas, ¿no?
0: Sí.
5: Monagas y José Luis Granados ayer jugó de central. Por izquierda jugó Michael González. Después Araujo, argentino. Abed, argentino. Mosquera y Carmona. Y arriba Franklin González y Cristian Santos. Tiene dos delanteros.
1: Franklin, la joya, ¿no? La joya.
5: Tiene dos delanteros de experiencia, ¿no? Franklin González y Cristian Santos.
0: ¿Y quién es el lateral derecho?
1: Se quedó de joya, ¿no?
5: El lateral derecho es Johnny González.
0: Johnny González.
5: El ex UCB.
0: Ajá.
1: En Copa de Venezuela siempre no.
2: Trujillano era papá de Táchira.
5: Entraron en el segundo tiempo Ederson Abreu.
1: Y Wilker no hizo gol.
5: Becan Ortega, Jorge Echeverría, Alex Caracas, Junior Paredes y José Rivas Gamboa.
2: Carlos, ayer Táchira trabajó tres esquemas.
5: Solo jugaron tres argentinos.
1: ¿A dónde? Ayer. ¿En el partido?
2: En el partido.
5: Ayer solo jugaron tres argentinos.
2: Sí, jugó el primer tiempo, el que nada
1: el
2: poco 4-3, gustó.
1: 2-1.
2: El 3-3 con el tribote. El 3-3. Luego cuando entró Palmesano, entró Caraballo, cambió un 4-4-2, entró también Adamo y después termina el partido con un 4-2-3-1. Cuando ingresó Zúñiga, Palmesano fue al medio y a la zona izquierda estaba Coquito. Te voy a ser sincero, de los tres esquemas, el que más me gustó fue el 2-3-1 con el tema del extremo. Más allá de que Zúñiga le faltó un poquito en la resolución, hay aspectos que Zúñiga, al parecer al técnico, le llaman la atención desde el desdoble y desde atacar siempre en las diagonales. De hecho, Elvin Alfonso, en ese último esquema, me parece que jugó un partido interesante en aquella proyección de esa jugada, que fue una falta, ¿no? Es la que dijo Alejandro, donde no pudo definir Palmesano. Pero fíjense algo, tres esquemas en el partido, y en los últimos 15 minutos

0: fueron dos esquemas. Cuando jugó con dos delanteros, creo que ya había crecido mucho Portuguesa. Sí. Porque Portuguesa, de hecho se lo comentamos a su gerente, fue un equipo que con los extranjeros cambió mucho su fisionomía táctica y también su biotipo en la cancha. Este muchacho uruguayo Martínez generó bastante problemas a la defensa. Y perdió mucho Táchira la compostura en la mitad del terreno para ganarle la pelota, William. Y ahí fue muy complicado para Táchira. De hecho, el segundo tiempo fue más de Portuguesa que para Táchira.
1: Ayer no vi tan solvente a Frata, ¿no?
0: En el segundo tiempo no. En el primer tiempo más o menos.
2: Muy mal el partido.
1: Incluso en ofensiva, que es un jugador que aporta ofensiva.
0: De hecho, lo vi descolocado en el aspecto psicológico. Peleó mucho con
3: la camisa.
2: Él es de los que brinda seguridad arriba.
0: Sí.
2: Y ayer a Táchira le remataron por arriba como no había pasado en partidos anteriores.
0: Me gustó más Lautaro ayer, ¿no? En la seguridad.
2: La pelota quieta tuvo una característica diferente ayer, que el ejecutante escogido fue Juan David Sánchez.
0: Oye, sí, ¿no? Nos sorprendió.
4: No, le pegaría a la pelota a Juan David.
2: Seguro que eso se ha trabajado. Sí.
0: No,
2: pero ayer la pelota quieta no resultó.
1: No, y tiene que mejorar.
0: Ayer se explotaron las pipetas, ¿no? En parte tiros libres.
2: No resultó.
1: El que mejor le pega la pelota y es Juan David.
2: Frata, ante rivales como, por ejemplo, cuando nos sucedió Mérida contra Estudiantes en el primer cuadrangular, o como rivales como este, sí, que en el segundo tiempo
0: dejó dudas, ¿no, Carlos?
2: Colocó, claro, siempre muchas dudas, atrás. Porque por abajo tiene mucha debilidad de Frata. Sí. O sea, que tú en un uno contra uno, en una acción de marca directa, te hagan un túnel dentro del área.
3: Difícil.
1: ¡No! ¡Oh!
0: No, y fíjese algo, ¿no,
1: Lunes,
0: Carlos?
1: Mejoró. Lunes le cortó una pelota a Cañete, que era peligrosísimo.
0: En el primer tiempo.
3: Lo esperó.
0: En el primer tiempo, lo midió.
1: En el segundo tiempo, Juan David, debido a que el desgaste, le ganaron la espalda muchas veces.
2: Como decía Manolo minutos atrás, bien, porque se ganó, pero hay muchísimo por trabajar y corregir.
1: Es que el año pasado contra Trujillo jugamos igual o peor y no ganamos.
0: Y lo reconoció Recoba, ¿no? Y
1: este año ganamos.
0: Toda esa autocrítica es buena porque habla de que sí, se ganó, pero las sensaciones no fueron 100% positivas. No. Lo que dijimos nosotros al final del partido,
3: lo corroboró el técnico
0: en la rueda de prensa.
3: Lo único positivo son los tres puntos. ¿Cuántos sistemas?
0: Y el arco en cero.
3: ¿Cuántos sistemas implementó Táchira en el partido de ayer? ¿Cómo cuántos? ¿Tres? ¿Cuatro?
0: Tres,
3: ¿y cuántos le funcionó?
0: No sé si alguno...
1: Llegó a 27 arcos en cero.
0: Ya eso es otra cosa, ¿no? Ya tú estás, como quien dice, colocando el dedo en la llaga, porque ninguno realmente funcionó. El del primer tiempo, 20 minutos. Pero realmente trabajar en Pueblo Nuevo con un tribote, que ayer sí se vio el tribote, ¿no, Carlos? Finalmente fue tribote.
1: Ya tiene 10 arcos
0: no,
1: en cero.
0: No funcionó.
1: En Recoba, de 25 partidos que ha dirigido, 10 arcos en cero, no es malo.
0: Sí, William, pero lo que yo le decía hace rato a Carlos, que la situación son 24 partidos ya dirigidos, hermano. O sea,
1: 25 con el
0: o 25 con el de ayer.
1: Tú ya el 25 partidos
0: debe tener. Claro. No, yo meto a Atlético Nacional, así sea amistoso.
1: No,
0: pero malo
1: no,
0: funcionamiento.
1: Nacional no es oficial.
0: Ah, pero se dio cuenta, ¿no?
3: Sí.
0: Pero no. Ya hablando en serio, ya 24 partidos dirigiendo, ya tienes que tener una idea. ¿O no?
1: Sí.
0: ¿O no? Entonces, ¿por qué colocar una idea de un tribote en Pueblo Nuevo cuando lo que había que era manejar la pelota?
1: Acuérdese que él
0: cuando tiene... lo que había era que buscar más ofensiva, cuando lo que había que hacer era buscar más la profundidad en el ataque. No, yo no entendí esa.
3: Pero es que Táchira no maneja la pelota ni en la apertura ahora ni en el clausura. Y entonces sí, es un solo partido para analizar el funcionamiento, esto, lo otro, pero es que ni mejora ni buena intención. A ver, lo que decía Carlos, estos jugadores vienen con 2 meses para trabajar absolutamente todo, la base del equipo sigue, porque, a ver, yo les digo algo, muchachos. En cuanto al tema de que Cariaco, de que si hubiera funcionado, de que si no hubiera funcionado, no podemos extrañar un jugador que ni siquiera jugaba o que jugaba 20, 15 minutos. No se puede extrañar un jugador y no se puede crear un qué habría sido o qué podría haber sido con un jugador que ni siquiera jugaba en Táchira.
0: Sí, Elian, pero algo también hay que ser claro, y yo ahí comparto la opinión de Alejandro y de Carlos, que Cariaco sí era jugaba. Resolutivo. Cariaco era resolutivo.
2: Pero ¿cómo que no jugaba?
0: Pero Cariaco era resolutivo.
2: ¿Cuántos
0: minutos
2: jugaba?
0: Con jugadores. Es que no lo hables en tiempo, en cancha. Háblalo de las soluciones que hacía Cariaco en cancha.
2: El tema de jugadores como Cariaco no se tiene por qué medir por minutos de juego y todo lo demás, sino por la
0: soluciones en cancha.
2: Claro, por
0: soluciones,
2: el impacto. Por la influencia hacia el equipo.
5: Mira, yo el otro día decía
2: de un tipo

0: que ha sido campeón en Colombia,
1: duramos
0: que ha
1: tantos sido días
0: en Venezuela.
1: Carlos, duramos tantos días y tanto tiempo.
0: Que tiene.
1: Duramos tantos días y tanto tiempo celebrando el partido contra Atlético Nacional, y de los mejores del partido fue Cariaco. Y de los mejores del partido fue Cariaco.
2: Habla una cosa,
1: entonces yo creo sinceramente de que evidentemente era un jugador que se fue, pero que hacía falta. En un partido como ayer hacía falta.
2: Para mí era que Recoba no estaba muy a gusto con él, y me da la impresión.
1: Eso está clarísimo.
0: Evidentemente. No,
2: ahora una cosa, fíjate que Recoba
1: incluso Cariaco no se va, Cariaco no se va bien. Ayer le preguntaron que si había hablado, con Recoba, y dijo que no, que nunca habían hablado.
2: Bueno, Recoba dijo de que había hablado con él y que le sorprendió tan rápido la salida y que le dijo que bueno, que no te iba a dar muchos minutos. Y ayer le preguntan a Cariaco, está el video ahí, porque está en la liga, y dice, no, yo no hablé con él nada.
3: Pero mire, el uruguayo que viene a Táchira jugó con Polero en el River Plate en el 2025.
0: Sí. Ahora yo me pregunto,
3: ¿conoce a Polero?
0: Yo me hago una pregunta,
4: ¿y cómo lo conoce?
0: No hay más nacionalidad
3: en Uruguay, en el River Plate de Uruguay.
5: Es verdad.
3: En el River Plate de Uruguay.
1: ¿Cómo cambió? Fue dirigido por Recoba, ¿no?
3: Yo creo.
1: Fue dirigido por Recoba Nacional.
3: Yo creo que Táchira va a mejorar en la mitad de la cancha cuando llegue Sosa.
2: Yo creo que de ahí
3: va a poner a Palmesano, va a poner a Coquito Ramírez. Tres volantes de mucha creación. Y va a colocar dos delanteros, Polero y el que viene, el uruguayo que viene nuevo.
4: Que el uruguayo, mira, vi el gol, ¿no? No sé si lo podemos, ya lo tiene producción. El gol parte por izquierda. Él
2: si
4: juega,
2: lo trae Recoba es porque lo conoce, lo vio desde chamo.
4: William, ¿no? Él es perfil derecho, pero jugó por izquierda en el gol.
2: Sí,
4: en el no gol. No sé si podemos ver el gol. Sí, ya lo vi.
2: Tremendo video.
4: ¿No? Un buen pase al vacío, ya me lo van a, ¿ok? Porque fue un pase al vacío.
3: Pero Táchira va a mejorar, Táchira va a mejorar mucho en Pueblo Nuevo.
5: Sí.
3: Tienen que mejorar la cancha.
4: Oye, sí, Manolo, la cancha no está buena.
3: Táchira va a mejorar muchísimo en Pueblo Nuevo. A ver, César. Va a mejorar muchísimo. En el próximo partido, Táchira va a jugar un gran partido. Va a ver.
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4: Mire, quería, si me permiten, compañeros, mandarle un saludo al niño Gerardo Campos. Es el hijo de nuestro compañero, de nuestro amigo William Darwin Zambrano. Uh-huh. En este momento, pues, va a cirugía.
2: ¿Sí?
4: A cirugía, está en Chile. Le deseamos que el Todopoderoso, que el doctor José Gregorio Hernández, iluminen a los médicos que le van a hacer esta cirugía. Y bueno, que todo saldrá bien, papá, a Gerald, y por supuesto a su papá, a nuestro gran amigo Darwin, allá en Chile, en Brasil. Darwin está en Brasil, el niño está en Chile. Sabemos que todo va a salir bien y que todo va en confianza de nuestro Dios. Y recordemos que mañana, ¿no?, es el día del Cristo Sereno, y hay que orar por él.
2: Rapidísimo este jugador, ¿no?
4: Ahí está el gol, William, escríbelo.
2: A ver. Sí, bueno.
4: Es que lo ven ahí, yo
2: no se puede poner el video por cuestiones de derecho, ¿no? Pero
4: muy ¿cómo le parece, Manolo, lo que puede ser
2: rápido. Y aparte lloró, parece, porque como él era de Nacional, hizo un gol a Nacional.
4: Sí, ¿no? Le hizo. Sí.
0: Surgió de Nacional de Montevideo siendo juvenil.
2: Sí, sí.
0: El año pasado jugó junto con Polero. Es más, el último partido Polero con River, el 8 de noviembre, jugaron juntos. De León por derecha y Polero de centro delantero.
5: River de Uruguay.
0: ¿Se conoce?
2: Sí. Tiene apellido de un gran mundialista, ¿no?
0: Y anda. Sí, es un apellido muy común allá, ¿no?
2: Epijo, ¿será familia? ¿Nieto?
0: No sé. Es muy común el apellido de León allá en Uruguay, entiendo. Y ahora está en progreso. Ha jugado, viene jugando. Recién el último partido fue hace dos días, contra la Nacional de Montevideo, que es este resumen que estamos viendo acá internamente, y donde marcó un muy buen gol. Es de perfil derecho, juega por ambas bandas como extremo.
2: Rapidísimo, ¿no?
0: De jugador potente.
2: Es un rápido. Es un Elkin Ramírez, pero por derecha, ¿no?
4: Sí, juega con perfil cambiado, ¿no? Por lo menos en el gol, Carlos, se ve que...
0: Bueno, puede jugar por izquierda también.
2: Sí, puede jugar por izquierda.
0: Puede jugar por los dos costados.
4: Sí, sí.
0: Bueno, esperemos a ver.
2: Bueno, ojalá se dé, ¿no? Ojalá se dé y que bueno...
4: Por lo menos el gol es buena factura.
2: Sí. Y no, y hacerle gol a Nacional no es cualquiera, no es tan fácil.
4: Pero,
2: ¿no?
4: Pero tú sabes que más allá de hablar de eso, yo pienso que lo que rescataba Carlos y Manolo, ya el técnico lo conoce, ¿sí? Ya lo dirigió. conoce sus características y lo que le puede dar en rendimiento, así como con Adamo. Y lo otro, ya jugó con Polero. Polero,
0: eso me parece, entonces, ¿qué, dentro de todo eso me parece lo más interesante.
4: Eso es lo más interesante, claro, Carlos. Eso es lo que creo que debemos resaltar, que no es un jugador que va a llegar a ver qué puede hacer, a ver si se adapta a algunos aspectos. Tácticamente el técnico sabe.
2: Ojalá que se fiche rápido y que ya lleguen a un acuerdo, ¿no? Para que pueda estar aquí lo más pronto posible. Puede jugar contra Monagas.
4: Y Carlos y Manolo, y otro aspecto importante, viene jugando. Eso es muy importante.
2: Eso sí es,
4: claro, eso es determinante.
2: Porque siempre llegan jugadores que tienen 6 meses parados.
4: Por supuesto.
2: Así, hay que esperar que se adapte, ¿no? Que le está mal físicamente. Así llegó Lucas Cano, ¿se acuerdan? Duró como una semana, 15 días para recuperarse.
4: Bueno, ese
2: pero sí. Al menos este viene jugando, el sábado jugó.
4: Correcto.
2: Y eso... este Diego Aguirre, ¿no? Y... técnico de Peñarol.
0: Esa es la cara. Bueno, ahí está. Vamos a ver qué termina ocurriendo. Vamos a ver qué termina ocurriendo porque estamos a cuánto, 20 días para que se cierren fichajes. 21 días.
4: Sí, es sí. El 25, ¿no?
2: Y
0: 3 semanas exactamente.
2: Con todo y que llegue el extranjero, debe llegar otro más, ¿no, Carlos?
4: Mira, ¿qué pasó?
2: Debe llegar otro más.
4: ¿Y qué pasó?
2: Competir a alto nivel.
4: ¿Y qué pasó con Romo? Que termina fichando por sí. UCB, parece no que fue la pasó. Oferta, ¿no?
0: ¿Usted quiere tocar otra de esa novela?
2: Pero eso sí fue un golpe.
4: No, pero sí estamos en Deportivo hasta,
2: yo por lo menos yo no puedo estar, parte,
4: yo quería hablar de
2: yo
4: eso.
2: Yo entiendo que la parte económica...
4: ¿Me permiten? La parte no, porque económica. Es que estamos hablando de Romo, no estamos hablando de... Un arquero que marcó diferencias.
2: Yo entiendo que la
0: se le escapó de las manos a Táchira. Vamos a verlo así.
4: Para mí fue plata.
2: Pero no, Táchira no pero tuvo.
0: Evidentemente, pero usted, ¿cómo le va a ofrecer, por ejemplo? No sé. En fin.
4: No. Por si eso usted sabe.
0: Mira, yo no sé. Sencillo. Se le escapó de las manos a Táchira. Cuando digo se le escapó de las manos, ¿cómo Táchira toca a un jugador? Conversa con un jugador. Empieza a hacer negociaciones. Con el jugador, supongo, porque. Cuando asoman y conversan con un jugador como Rafa Romo, es porque hubo una propuesta.
2: Claro. Bueno, el mismo Recoba lo dijo.
0: Claro, ¿no? Y si hubo una propuesta, y venían teniendo conversaciones adelantadas, ¿cómo termina firmando en otro equipo de la propia liga?
4: Ay, ay, ay.
2: Económicamente, para mí, lo ofrecieron más que Táchira.
0: Institucionalmente.
4: Evidentemente.
0: Institucionalmente es. Evidentemente, pero ¿cómo pretendemos traer a un jugador como Rafa Romo, que en algún momento fue el mejor arquero de la eliminatoria?
2: Sí. Bueno, fíjate que cuando Zaragoza lo de Mico Fedor, que Zaragoza lo explicó,
4: era por el tema familiar.
2: Él llamó a Mico. Sí. Y Táchira le ofreció más de lo que le ofreció Metro. Pero ciudad. Él prefirió Caracas porque la esposa y la familia decidió no, que no quieren moverse de Caracas, si no lo juegan en Venezuela.
5: Igual.
2: Lo vino porque la esposa no.
5: En la rueda de prensa dijeron que eran jugadores que no querían venir al país.
2: Se fue para Metro.
0: Pero hay una diferencia en ese tema. Todo eso que tú estás explicando lo supimos mucho después.
2: Claro.
1: No se habló. Nadie del equipo salió a declarar que estaba negociando con Miku.
4: Que es la primera vez que se dice, hablamos con fulanito de tal, pero se cayó. Sí, es la primera vez que pasa. Yo
2: y Zaragoza lo comentó a mí y me dijo, mira, no, ¿sabes por qué no lo traje? Porque la esposa no quiso. Porque ese lo quería traer yo para él y me dijo que quería jugar en Táchira. Pero ahí la familia prevalece, ¿no?
0: Sí, claro.
2: Y entonces, bueno, está cómodo allá, está en la capital. Es, no es lo mismo jugar en Caracas, en la capital, que estar en San Cristóbal, según la familia, ¿no?
1: Pero justo en la misma rueda de prensa habían hablado que no se había podido fichar por el terremoto.
5: Sí.
1: Por el terremoto por, en Caracas,
5: por temas
1: que yo sepa.
5: Del país, terremoto.
1: Entonces, como los equipos de Caracas sí fichan por el terremoto y Táchira no ficha, que está
2: para
1: a
2: mí,
1: 800 kilómetros de Caracas.
2: Para mí fue tema económico, que la oferta de Táchira.
1: No. O sea, son varias incoherencias que a veces uno no comprende. ¿No?
2: O sea, lo bueno es que al menos Recoba dijo: mire, estuvimos hablando con tocamos a Romo, pero ya es una cuestión que se acaba, o sea, le toca a la directiva, ¿no?
4: Bueno, qué buen arquero llevó la UCB. Pero bueno, ahí está Araque en Táchira. Ayer por lo menos hará que buen puntaje.
1: Cuando un equipo está pensando en ser campeón, hace ese tipo de movimientos.
4: Sí, porque
1: estaba Schiavone, pero traigo un arquero que...
4: Pero es que ahora no te da garantía.
1: Que según va a ser titular, porque por todos los ribetes que tiene Romo debería ser titular, sí. Bueno, y lo traigo, y ahora tengo a Schiavone y tengo a Romo, sí, que son dos muy buenos arqueros.
4: Sí.
1: Táchira, por el contrario, dejó ir a Camargo, lo prestó, como lo quieran llamar, y solamente se quedó con Araque también, y el suplente es un juvenil.
2: También hay que ver la reacción del jugador, si él quería jugar en Caracas, si no quería jugar en San Cristóbal, también hay que ver.
5: Le pudo haber dicho, mira, no voy a jugar a...
2: No, me gusta más Caracas que San Cristóbal.
4: Discúlpeme, es Táchira, ¿no? Es Táchira, sí, pero no estamos hablando de
1: por qué a veces le bajamos el precio a Táchira de una manera, Walter.
2: No, no, pero
1: resulta mira, que el jugador va a donde mejor le ofrecen dinero.
4: No, no, el jugador eso vive de eso. Vive
1: eso es así. Desde hace 50 años el fútbol se dejó de jugar por amor, por corazón, por color. El jugador va a donde mejor le ofrecen plata. También
2: influye a veces la familia, que la esposa esté cómoda.
4: Menos Julián Álvarez, ¿no?
2: Sí. Fíjense que Roberto Rosales tuvo oferta de otro y vino y jugó aquí porque la esposa de aquí estaba
1: con claro, no, y también, no, no, y también el contrato fue buenísimo también, tampoco, sí, tampoco le dieron tres
2: bueno, y no era barato, pero a mí me parece que Romo más, o sea, la parte económica prevalece, pero para

0: Y es que no, no le gustó venir a jugar a Táchira.
1: Pues me da la impresión. ¿Pero usted cree que si no le hubiese gustado la idea de venir a Táchira, hubiese aceptado conversar? ¿Hubiese aceptado
2: escuchar una propuesta? Esa es mi inquietud. ¿Por qué aceptó hablar?
0: La idea, pero no, no, no quiero ganar.
2: Porque a ti te llama Táchira. Algo llama Táchira y ahora.
1: Si hubiese querido, no escucha propuesta.
2: Claro, no me interesa.
0: No, pero lo llamaron, bueno.
1: Porque tú le puedes llegar a preguntar a un jugador X, de una nacionalidad X, y dices, oye, una posibilidad de Venezuela, no, no me interesa.
2: Exacto.
1: De una vez, ¿cómo hace para
2: proponer? ¿Qué equipo? ¿Qué equipo?
1: No, para hacer una propuesta si no le interesa.
2: No, no, si me interesa Táchira, quiero
0: que
2: me
0: interesa.
1: Es así como se avanza. Oye, hay una posibilidad a Táchira, me interesa.
0: A veces el jugador escucha para ver y después dice, mira, no, no me interesa.
3: Y la gran realidad es que la propuesta de ustedes fue mejor.
2: Sí, yo también pienso lo mismo, fue la parte económica.
3: Y no hay más para dónde
0: agarrar. Y también que el jugador prefirió jugar en UCB.
3: No, fue mejor la propuesta de UCB.
2: Ahora, volviendo a Táchira, muchachos, que se
3: entonces, llegue a inmensamente superior.
1: Entonces podríamos llegar a pensar que el jugador extranjero que llegue por Villalpando también va a ser jugador que se ajuste a los presupuestos que Táchira
3: sí,
1: tiene.
3: Sí, claro.
2: Pero es que mire,
1: que no necesariamente sean
2: tiene?
1: Altos.
2: ¿Cuántos 22, años 22?
4: Tiene? 22
2: años.
4: 22.
2: ¿Cuántos años tiene Adamo?
1: Que no necesariamente sea un presupuesto alto.
2: Mire la nómina, ¿no?
1: Evidentemente.
0: Según en la transferencia el marketing de él, César. Están $250,000.
2: Pero más allá de eso, yo digo una cosa, todavía hace falta otro.
0: Ah, no.
1: Claro.
2: No puede solamente pensar solamente en
3: ¿pero él? ¿Qué tiene que ver la edad?
2: No, sino que la edad para él parece que rejuvenece la plantilla.
1: Insisto, bueno, en la búsqueda.
2: Y aparte lo conoce
1: Recoba. Central zurdo, volante mixto, volante creativo. De pronto este chico llega en ese lugar del volante creativo, aunque más extremo, sí, lógicamente.
2: Pero hay que ver, quizás juega en medio, ¿no?
1: Faltaría el mixto, el central y el arquero.
2: Exacto. Bueno, el mixto, ¿tú crees que falta otro mixto, Carlos? Ya estando Caraballo y con el caso de...
1: Entiendo que son las peticiones del técnico. Capaz que ya con Caraballo
2: ya la cumplió.
1: Ya no lo buscan. Ya no lo buscan. Pero ajá.
2: Pero creo que falta un central.
1: Claro, buscan un central. Carlos,
3: yo vuelvo a lo mismo. Hacía falta ver un partido para darse cuenta que...
1: No, hacía falta. Pero yo antes de ok, que falta un central, que falta esto, que falta el trajillo, que falta todo lo que pueda llegar a faltar en cuanto a posiciones, a este equipo lo que le falta es trabajo.
3: Sí, y falta idea futbolística también. Sí. Falta idea
0: futbolística. A veces el jugador en la cancha
2: consolidar la idea.
3: Hace rato dio un dato clave, Walter, 25 partidos y todavía no sabemos el equipo a qué juega.
2: No, yo pero eso no lo tolero y me disculpan, pero yo creo que eso no puede ser excusa. Solamente un partido trabajado. Son 25, 24 partidos.
0: Fíjate que también el jugador en la cancha aplica lo que se hace. Y a veces no se aplica individualmente, hubo puntos bajos. Por ejemplo, la jugada de Zúñiga. Esa jugada de Zúñiga es de planteamiento táctico, de estratégico que no hizo. Ese nivel.
2: Para mí es nivel.
1: Pero no, que
0: ahí
1: pero,
0: no tiene
2: culpa. Esa jugada no se finalizó por el nivel del muchacho.
1: No nos quedemos en jugadas muy puntuales, muchachos. Vamos a las características de Táchira. Táchira es un equipo que a la hora de salir jugando no es nuevo, es el equipo 2026. A la hora de salir jugando es un equipo predecible.
4: Sí.
1: Es lento en sus transiciones. Uh-huh.
2: Sí, plano.
1: Es muy plano. El rival,
2: espeso también.
1: El rival, como pasó ayer, entiende que si hay un jugador que le pueden llegar a dar libertad para que salga jugando con pase, más que con conducción, es a Frata.
2: Correcto.
1: Porque de 10 pases, 4 o 5 son buenos. O sea, muy bajo su porcentaje de acierto.
2: En salida.
1: Y pasó en el primer tiempo.
2: Sí.
1: Ejemplo, pasó en el primer tiempo cuando Táchira tuvo el balón. ¿Sí? Entonces, eso es algo característico de Táchira que no lo hace ver un equipo fuerte en la salida defensa-ataque, por ejemplo.
2: Que lo intentó resolver un poco Pereciri. ¿No te diste cuenta que Pereciri en algún momento lo intentó hacer?
1: Tampoco le da.
2: Escúchame, Carlos. Discúlpeme. No, no tan antes. Yo creo que te quiero decir es lo siguiente.
1: Tampoco le da.
2: En la salida, él no te da eso, pero lo intentó.
0: También hay una cosa, muchachos.
2: No da.
1: Táchira
2: no da. Por eso
0: que para mí este es el mejor portuguesa de los últimos 5 o 6 años que ha venido a San Cristóbal.
2: No sé, me parece mejor el del 2023.
0: No, ves, claro. Este gobierno
2: me parece Chihuahua, mucho Cañero, mejor el de
0: Ortiz. Cañete le da mucha profundidad.
1: Romero, lo que pasa es que ese Romero, no tenía, Rojas y Moreno.
2: Ese me parecía mejor. Ese del 2023 que peleó.
0: Ese tenía un
2: arquero. Era mejor.
3: Claro. Táchira le ganó 3-0.
2: Sí.
0: Ese tenía un arquero.
3: Tenía a Richard Blanco, a Joan Moreno, a Morocho Roa.
2: Este es bueno, pero es mejor el otro.
0: Era mejor el otro. El trabajo de Leo es como diferente.
2: Lo que pasa es que Leo. Pero es que a Portuguesa. Portuguesa sí se le nota la mano de Leo.
1: No, lo que pasa es que hay una diferencia, muchachos.
5: Portuguesa. Lo decía Carlos, este Portuguesa va a ser la piedra en el zapato.
2: Claro que sí. Para mí puede ser una sorpresilla.
1: Este equipo en la última
0: portuguesa nos ganó en Acarigua, ¿no?
1: Este equipo en las últimas 5 o 6 fechas.

0: va a ser diferente, ese portugués.
1: Claro, espera que se acoplen. Lo dijo su gerente, llegaron tarde los extranjeros. Los extranjeros son buenos.
0: 4 o 5 jugadores nuevos llegaron sobre la pretemporada.
1: Claro que sí.
0: Es muy diferente a Táchira. Por eso que yo quiero seguir hablando de Táchira. Que es lo que nos sigue mostrando. Táchira tiene 2 jugadores recién llegados que aún no están insertados en el equipo titular.
2: Sí.
0: ¿Verdad? Entonces, mantiene el equipo. Pero ¿qué es característico de Táchira? Por ejemplo, ¿qué fue característico en el primer semestre? Por citar un ejemplo, un equipo fuerte en el fútbol aéreo. En el área rival, sobre todo con la pelota quieta, y en el propio área. Claro. Era muy raro ver que un rival le rematara un centro a Táchira. ¿Cuántos remató ayer Portuguesa? 3 de 12.
1: Ajá.
0: Táchira, ¿cuántos levantó? 13. ¿Cuántos remató? Uno solo. Uno. El de Polero en el primer tiempo.
1: El de Polero en el primer tiempo, entonces, que fue pase...
0: Ayer...
3: remató en el otro?
1: Ese fue el pase a Juan David, ¿no?
3: No, pero el de Iber Ramírez, la mano la botó por encima.
0: Ayer que es, ayer que es la primera puesta en escena de Táchira, eso que era una fortaleza, se vio débil el equipo.
1: Sí, sí.
0: Se vio débil.
4: ¿De juego aéreo?
1: Pero eso, pero esa fue la que tú dices, fue la...
4: La de Polero, claro. Tú estás hablando del cabezazo de Polero.
1: Esa, la de Polero, pero la que le colocó Juan David. En el tiro libre.
4: Claro, fue el primer disparo del partido. Yo sé cuál es la que dice Carlos.
1: Claro, esa.
0: Sí. Se le fue arriba.
4: Sí.
0: Se fue por encima. Se dio la media vuelta.
2: El cabezazo.
0: No, el cabezazo en el punto penal que agarra el arquero. Es la única que...
3: Este equipo tiene que
0: por arriba se logró cabecear.
4: De Polero.
0: Claro, Polero.
4: Claro, eso es lo que estamos hablando.
3: Este tiene que trabajar la definición, Carlos. Este equipo sigue deficiente en definición.
0: Pero de ayer... Es el partido.
1: No, ese es el tema. No,
0: ese fue el tema, no es ayer. El tema no es eso. También es característico dentro de la debilidad del equipo.
3: Pero el año, hermano. Ya es una cuestión individual, no es trabajo táctico, es una cuestión individual, porque cómo le dices tú a Zúñiga, cómo le enseñas tú a Zúñiga que le pegues, que
4: dijo Carlos ayer en la transmisión, así es muy fácil ser técnico, entonces
2: no, claro. Pero no es solamente el error o no de Zúñiga,
3: una cosa, Alejandro.
0: A ver.
3: ¿Tiene culpa Recoba o Carlos Moreno o Carlos Maldonado que Zúñiga no haga ese gol?
4: No, usted sabe que usted es el genio, usted es el que sabe.
3: Pero ocho, bueno, pero explíqueme.
0: No, 8:26 fue el cabezazo ese.
3: No tiene culpa ni
0: Recoba. No, 8 minutos.
4: ¿De qué es el genio del fútbol? Usted es el que sabe.
5: A ver, yo, la culpa.
3: Usted tiene que sabe mucho.
5: La culpa se la atribuye a Recoba y se le puede exigir es la confianza que él le da a Zúñiga. La confianza,
3: es
5: la confianza que le da.
3: De la confianza sí, le da responsabilidad.
1: Eso es falta de nivel, que Vicente.
3: Pero la definición
1: eso es falta de nivel.
3: No tiene nada que ver.
1: Sí, no, pero eso es falta de nivel, capacidad del jugador.
3: Si no la define él, no es culpa de Recoba. No,
5: permíteme, eso se tiene que trabajar durante la semana.
3: Bueno, pero tiene que trabajar el jugador.
5: Si tú sabes que Zúñiga es un jugador que no define bien, tienes que hacer en la semana un trabajo específico para él.
3: Por ejemplo, la jugada de
4: pero es que Vicente, también Zúñiga es un actor de reparto. Zúñiga también
5: no,
4: es un jugador protagonista.
5: Claro, yo te noto a Zúñiga porque voy a la otra de la mesa, pero igual con Peñaranda, igual con Sosa, cuando esté.
4: Yo digo lo siguiente, Zúñiga es un actor de reparto. Aquí lo que hay que exigirle a nivel son a Peñaranda, a Heidelberg, a Polero, a Damo, a Villalpando el torneo pasado. Esos son los jugadores a los que uno tenía que pedirle goles. No a Zúñiga, que tiene 20 años, 21 años.
1: Poquito cumplió, por favor.
3: Le dan responsabilidad de jugar.
4: Hablando.
2: Para mí lo mejor de Táchira ayer fue
1: poquito cumplió, permiso.
3: Es responsabilidad del técnico que
1: pero ya
3: que
1: va,
3: que Peñaranda y Cade.
1: No grite.
3: Pero escúcheme, aguante un momentito.
1: Dale, pero no grite.
3: Es responsabilidad del técnico que Peñaranda agarre la pelota y la pierda.
0: Claro.
1: En parte sí, no, sí, claro. Y en parte sí.
4: Claro. Te voy a explicar. Es responsabilidad él por ponerlo de titular y por ponerlo de capitán.
3: Pero está lo sacando del equipo.
4: No, pero no lo saca.
1: Claro. Lo que pasa es que le da mucha confianza. Y Peñaranda ayer realmente no fue su mejor partido.
2: Pero es que William.
1: Peñaranda no tuvo la tarde ayer.
2: Al jugador, un partido te hace lo mismo. El siguiente te hace lo mismo. El siguiente te hace lo mismo. Y el siguiente te hace lo mismo.
3: Ah, ¿y qué quiere? ¿Que lo saques del equipo?
1: No.
0: Pero está para ser titular.
1: No es eso. El técnico está para saber a quién colocar.
0: Recoba ya 9 meses en el equipo.
1: Es que ese es el tema. Es que Recoba no está debutando ayer. Recoba conoce a Peñaranda desde prácticamente que empezó el campeonato.
3: Bueno, pero el jugador tiene que mejorar en su rendimiento.
0: Bueno, pero eso tiene
3: eso
0: que
3: no
0: trabajar.
3: Eso no se lo mejora al técnico.
1: Pero, pero entonces no le dé tanta licencia en la parte táctica y que
4: entonces,
1: el jugador
4: pero, te cumpla. Pero es una pregunta, pero entonces ¿para qué se contratan técnicos? Que el presidente ponga a los jugadores ahí ya.
0: Para poder hacer la alineación.
4: Y listo, la alineación.
3: El jugador individualmente.
4: No pasa nada.
3: Responde por sus acciones.
0: Aquí es donde caemos en un punto donde se desbarata un término que se ha utilizado muchas veces acá.
1: A ver.
0: Repotenciar.
4: Claro que sí.
0: Se desbarata.
1: Claro. No,
0: claro, por supuesto, se desbarata.
1: Pero es que yo ese término no lo...
0: No, pero se ha utilizado mucho acá.
1: individualmente, no potenciar jugadores, no cabe. Potenciar, pero mira, tácticamente ejemplo, todavía no.
0: A mí me parece que ayer tácticamente, a nivel general y en muchísimos de los jugadores, el rendimiento fue sumamente bajo.
3: El rendimiento individual es responsabilidad técnica.

0: Y que ya no es responsabilidad.
1: Ah, bueno, entonces.
0: Para mí no es responsabilidad.
1: Pero entonces, ¿quién entrena a los jugadores?
0: Carlos Moreno no
1: enseñó a ganar. ¿Quién entrena a los jugadores?
0: Yo lo hacía porque tenía nivel.
1: ¿Quién entrena a los jugadores, William? ¿Cómo decir que no tiene nada que ver?
0: Yo no voy a discutir eso con usted.
1: No voy a discutir
0: pero
1: eso.
0: Pero lo enseñó a ganar, William.
1: No lo voy a discutir con usted.
2: Eso fue hace 50 años.
1: Usted está hablando de otra época.
0: Y a Peñarol.
1: Usted está hablando de otra época. Usted está hablando de otra época.
3: ¿Quién los alinea, William?
1: Pero ¿cómo va
3: a pasar?
1: ¿Usted quiere colocar la comparación, William Méndez, con Peñaranda? Por favor.
0: Yo estoy diciendo que las partes individuales del jugador no tienen nada que ver.
3: Claro, William, pero.
1: Pero usted está hablando de talento.
3: Si tú, si tú tienes un jugador talento, que no te rinde 10 partidos, es tu culpa ponerlo al décimo primero.
4: No, yo entiendo lo que dice William.
0: Peñaranda se pare.
4: Yo entiendo.
0: Vicente no lo puedan gambetear.
4: Yo entiendo.
0: ¿Quién?
4: A mí no me gambetea primero que todo.
0: Bueno, pero el
1: técnico. No, pero ya va y lo sigue colocando el técnico. Entonces no responsabilidad el técnico.
5: Yo pienso que Peñaranda jugó el segundo tiempo de gratis. Permíteme. Peñaranda.
4: Para mí tenía que salir.
5: Permíteme. Peñaranda tenía que salir del partido. Tenía que salir del partido y ingresar Palmezano arrancando el segundo tiempo.
4: Mira.
0: Hay que saber analizar el fútbol, porque si se van a analizar, pues analizar.
4: Pero tú no crees que eso
2: es
4: así.
2: Pero es que usted no puede hacer un comentario tan tribunero y tan pobre.
0: ¿Cómo
2: es? ¿Cómo
0: eso?
2: No, pero ¿cómo hace un tan tribunero decir, es que, ¿qué culpa tiene el técnico que el jugador la falla enfrente del arco? Analice el fútbol. Analice el fútbol. Usted vio el partido de ayer.
4: Yo creo que
2: ¿A usted le gustó el partido de ayer de Táchira? ¿Le gustó? No, deje la mediocridad de lo que pasó ayer. Deje la mediocridad.
4: Bueno,
2: está bien. Deje la mediocridad y defender de lo que pasó.
5: Hablemos con argumentos.
0: ¿Mande yo que usted?
2: Mira, está bien.
0: Es un parásito de fútbol.
2: Tómese la pastilla.
4: Yo lo que creo.
0: La pastilla.
4: A ver.
2: La pastilla que William.
4: William Alejandro, por favor. Calmémonos primero, muchachos.
5: Hay que argumentar de fútbol, muchachos.
0: No, hablando de fútbol.
4: No, pero no, primero.
2: A mí tampoco me falta el respeto. Respete usted primero.
5: Ya va, muchachos.
4: Muchachos, tranquilos.
5: Ya va, no denigremos al compañero porque somos aquí compañeros. A ver. Y hay que argumentar, hay que argumentar de fútbol.
0: Pero me dice tribunero, me dice
4: el tema.
5: Si no argumentamos de fútbol, no estamos haciendo nada. Dale, Vicente, dale.
4: El tema de que tocaba William, yo lo entiendo en un aspecto y yo creo que es una responsabilidad compartida. Primero Peñaranda, y tiene razón William, en que Recoba no puede controlar con un control remoto Peñaranda a perder 4 o 5 jugadas. El problema del cuerpo técnico, en este caso de Recoba, es que vienen confiando en él partido tras partido, Bueno, pues es que ahí está la responsabilidad. Y entonces el técnico Recoba lo coloca de capitán primero. De capitán, que en la jornada 2 de la apertura se vio una pelea con Balsa, el capitán del equipo.
5: No, la jornada 1.
4: En la jornada 1, que eso no debería pasar, y le da la confianza. Entonces, claro, tiene que Peñaranda analizar él en frío y decir, bueno, me están dando la oportunidad de ser capitán del equipo. Me están dando la batuta. No está Sosa, no está Cariaco. ¿Quién es el jugador con la responsabilidad de sacar adelante? Peñaranda. Entonces, yo creo que es una responsabilidad compartida. De Peñaranda, por lo que está haciendo. Y segundo, de Recoba, por seguir confiando en él. Claro, a veces los jugadores, William, le hace falta sentarle un partido para que ellos se den cuenta, y esto pasa en los mejores equipos del mundo, para que se den cuenta que le hace falta mejorar.
0: Pero tú no le puedes enseñar a definir, eso lo tiene que tener el jugador.
3: Claro, pero ahí es cuando entra la mano del técnico de sentarle
0: así,
3: entonces.
0: Así, le mire, patearle así, peguen así. No,
3: pero
0: no,
3: es que no estamos diciendo que le enseñe a patear, estamos diciendo que tome las decisiones que tiene que tomar para que su equipo funcione bien, y si el tipo no le funciona en los partidos, tiene que sentarlo.
0: Pero... ¿qué tiene que ver un técnico en la parte individual de un jugador? ¡Nada!
3: Pero es que nadie está diciendo que Recoba lo va a controlar y le va a decir, papá, suba la pelota y pégale.
0: Si Zúñiga no sabe definir frente al arco, no es culpa ni de Recoba, es culpa del jugador que no sabe definir, que tiene que trabajar la definición.
5: Para mí eso es capacidad.
4: ¿Para ti qué
5: debería ser? Para mí es capacidad. Para mí,
0: lo que necesita es trabajar la parte táctica, el funcionamiento.
4: Pero con Peñaranda, por ejemplo, ¿qué debería hacer?
0: Pues decirle, mire, Peñaranda, si no me mejora, no me entrega la pelota, no me hace sociedad, lo voy a tener que
5: hacer. ¿Sabe qué tiene que hacer, güey, Vicente?
4: Y lo saca de quién coloca.
5: Vicente, ¿sabe qué tiene que hacer Recoba con Peñaranda?
4: Ah, bueno.
5: Vicente, ¿sabe qué tiene que hacer Recoba con Peñaranda? Lo que dijo ayer y se lo dijo a ustedes en zona mixta cuando llegó el equipo. Le voy a dar y es el momento de que empiece a rendir en la cancha.
3: Claro.
5: Eso es lo que tiene que hacer Recoba. Si lo vuelve a colocar y el jugador vuelve a cometer los mismos errores, me disculpa, pero aquí nadie tiene el puesto comprado en un contrato. Es decir, permiso, voy a sentarlo o voy a colocarlo a jugar porque el contrato dice eso. En ningún equipo del fútbol aparece eso.
3: Jamás.
5: Los niveles individuales son de capacidad. Uno. Y la parte táctica y el que alinea o quien alinea es el que tiene responsabilidad. Porque si volvemos a tropezar con la misma piedra, el mismo jugador, la misma situación, el técnico tiene que pellizcarse. No, pero ya no me funcionaste. Tengo que sentarte. Entonces, claro, ahí es donde considero es la responsabilidad.
0: Pone, si senta, ¿quién pone?
5: Pero ya va. Entonces, ¿por qué no se exigen la nómina? Entonces, vuelvo y te digo.
1: Mire, le puedo dar una infinidad de opciones. Seguro. Parmesano.
5: El primero.
1: Denme otra opción.
5: El primero es Parmesano. Otra
1: opción. ¿Sí? Tienen que haber muchachos ahí.
0: Carlos Sosa no está.
1: No, no, bueno, denme muchachos.
5: Yo no voy a hablar de quién no está.
1: No,
5: yo no voy a hablar
1: opciones.
5: De quién no está. Quién
1: ¿dónde juega Peñaranda?
5: Peñaranda te juega no, del medio puta, al costado.
1: Ok.
5: O Parmesano, del costado al medio.
1: Parmesano. No otra opción que no sea Parmesano, por ejemplo.
5: A ver.
1: ¿Por qué no la hay?
5: Porque bueno, responsabilidad
1: del técnico en el armado del equipo, señores. Responsabilidad del técnico.
5: ¿Quién era el sustituto? Yo no lo, bueno, no lo quiero decir.
1: Responsabilidad del técnico en el armado del equipo. Así de sencillo.
5: No hay un jugador
1: en
5: ahí.
1: Todo esto, para gane, eso empate, todo mire, eso es gane, empate, pierda, juegue bien, juegue mal, rendimientos colectivos, individuales, es el técnico el responsable.
0: Claro.
1: Eso no hay que darle vuelta de hoja a nada.
0: Eso es.
1: No hay que darle vuelta
5: de hoja a nada.
0: Pero ni, el técnico no tiene ninguna injerencia en un jugador individualmente que no sepa definir. Bueno,
1: yo, eso no, lo sabe yo, el jugador. Yo no comparto eso de ti, te lo respeto, no lo comparto. Pero
0: se va a decir que me coge la no, venga, no, mire, defínalo así.
1: Pero papá, lleva 9 meses entrenando el
0: pero
1: equipo.
0: Mentito, pero la culpa es de
5: William,
0: Zúñiga,
5: William te quiero preguntar, ¿cuántos goles lleva Zúñiga en Táchira? ¿Cuántos goles lleva Zúñiga?
0: En el uno.
5: Te voy a hacer otra pregunta.
0: Un momentico, Carlos.
1: Así que su gol inamovible.
0: Escúcheme.
1: No, yo no voy a discutir con eso. Contigo. No voy a discutir con eso.
0: Zúñiga,
1: ya te dije que te la respeto, mas no te la comparto.
0: Pero Zúñiga, si no sabe definir, es culpa de Recoba.
5: No lo ponga.
0: Pero bueno, también.
5: No lo ponga.
0: Pero no es culpa de Recoba.
5: Pero
0: no
5: la responsabilidad en el sentido es de que lo vuelve a poner. Ese, creo yo, es la responsabilidad.
0: Él le tiene desconfianza.
5: Confió en él otra vez para resolver el partido.
0: Él le tiene confianza.
5: Vicente dijo hace rato, arrancando el programa, que él le gustó Zúñiga en el juego.
1: A veces
5: esa, más allá de aquella que no definió.
1: A veces ese
5: tipo, y lo argumentó. Mire, y lo argumentó.
4: Para mí Zúñiga y para empezar a entrar.
5: Y lo argumentó. Permiso, Carlos. Y lo argumentó. Pero la situación es, volvemos otra vez a colocar un jugador que en la resolución no te aporta. Eso es responsabilidad del técnico. Me disculpa, William. Me disculpa. Porque el técnico es quien mueve las piezas.
0: Está bien. Yo entiendo que el técnico... Mira, por ejemplo, ayer
1: Frata no hizo un buen partido. ¿Es responsabilidad técnico? Claro. Claro. ¿Quién trabaja la defensa?
0: No, no, claro que sí es responsabilidad porque es colectivo.
1: El técnico, el cuerpo técnico.
5: A mí Frata lo valoro más en la salida.
1: Por supuesto, ayer quedamos expuestos atrás al arquero. Por eso Recoba le da las gracias.
3: Sí.
1: Porque quedamos expuestos al arquero.
5: Sí.
1: Pero yo quisiera que Táchira ganara los partidos en condición de local. Y que exista cómo escoger quién fue la figura del partido por el buen trabajo de mitad cancha hacia
5: la figura fue tu arquero.
0: Para que tú le agradezcas a tu arquero, quiere decir que el equipo anduvo defensivamente mal.
5: No solo defensivamente, ofensivamente, gestionando.
0: Todo. Bueno, pero bueno, el equipo ganó. Ofensivamente, ganamos 1-0.
5: En una jugada aislada, ¿no? Epa, okay. En una jugada totalmente distinta a lo que pasó en el partido.
1: Vamos a cumplir las 2 de la tarde y las 2 horas del programa. Y evidentemente el equipo ganó. Eso lo sabemos todos. Esa es la parte positiva.
5: Pero no. Deportivo Táchira no es para analizar un resultado.
3: Pero
5: no es para analizar un resultado.
0: El equipo hace rato que no pierde.
1: Pero yo creo que ha
0: mejorado.
1: Eso está. ¿Ha mejorado en qué?
0: Bueno, el equipo tiene 3 goles en 7 partidos. Quiere decir que no está tan insolvente en la parte de atrás.
1: Pero William, hay que tomar. A ver, caigamos en un punto.
0: Los números son malos, güey.
1: Que los números pueden decir muchas cosas y a la vez no dicen nada.
0: Bueno, porque partido no dice
1: nada.
0: Pero bueno,
1: entonces vamos a ser analistas de números. Hasta ahí nos quedamos. Dura el programa 5 minutos. ¿Cierto? Lo futbolístico. A mí me preocupa Táchira. Lo futbolístico, ayer, Recoba no lo va a decir porque es el técnico, pero fue muy pobre Táchira.
5: No, él lo dijo. Sí lo dijo.
3: Muy poco.
5: Él lo dijo.
1: Muy pobre.
5: Claro.
0: ¿Qué es lo que manda?
5: Eso lo hablamos nosotros y lo reprendió el técnico.
1: Yo quiero ir a un punto para cerrar. Esto, al menos mi parte, yo quedo muy preocupado.
5: Yo también.
1: Muy preocupado.
0: Bueno, pero Recoba también quedó preocupado.
1: No, yo, bueno, diciendo yo, pero es que él puede quedar muy preocupado, pero yo no veo avances.
0: Bueno, pero quedó preocupado.
1: Yo no veo mejoría.
0: De que no jugó bien el equipo.
1: Sí, pero yo no veo mejoría, señor Williams.
0: No lo dijo,
1: no veo. lo puede decir, pero ja, y viene el partido.
0: Pero lo dijo, Carvalho.

0: Rodrigo. Pues sí, lo fue.
1: Pero ya lo he dicho antes,
0: mire,
1: William.
0: Hace dos días él dijo en el programa del equipo y repitió como 5 veces el término: debemos tener paciencia para jugar los partidos local y hacer un mejor fútbol y ganarlos. Paciencia. Y yo ayer no vi paciencia en Táchira. Bueno,
2: él quedó en deuda, dijo: mira, no me gustó cómo gané, no me gusta ganar así, jugó mal el equipo.
0: William, no es primera vez que ocurre, y reconoce.
2: Pero lo está reconociendo,
0: William, Carlos. Yo qué hago con que reconozca, pero no acciona, bueno, su equipo no mejora. Yo no hago nada con que él me reconozca eso y viene el partido siguiente, otra vez local. Y el equipo no juega bien.
3: Ese es el problema.
0: Yo no hago nada con eso.
3: Ahí hay algo clave.
0: Eso es lo que me preocupa a mí. Porque todos queremos ver a Táchira ser campeón.
3: Claro. ¿Sí? Es un objetivo común.
0: Lo queremos ver al equipo, de verdad, cohesionado, con ideas juegas claras. Con un fútbol de continuidad.
2: ¿Qué hubiese dicho ayer? Mire, un equipo fuerte.
0: Un equipo fuerte para defender. Eso es lo que me gustaría ver a mí de Táchira.
2: Pues aquí que venían a mentir.
0: Yo quedo preocupado porque veo que estamos lejos de esa mejor versión de Táchira.
4: Carlos, también para cerrar mi parte, más allá de todo eso, ya el técnico está claro, hay que traer piezas para reforzar el equipo, porque entiende que hay falencias, no hay una nómina amplia, no hay una nómina, usted lo dijo hace rato, si sacas a Peñaranda, ¿quién pones? Yo por lo menos voto por Palmesano. De hecho, pensé, y lo dije desde el mismo lunes, el que debe jugar es Palmesano para controlar la mitad de la cancha. Palmesano ingresó bien, pero el técnico entiende de que la nómina es muy corta, ya lo entendió. Es tarde, sí, es verdad, eso yo no lo voy a justificar. Hay que reforzar. A partir de ahí, ocúpese. Pero siempre también hay que decir algo, y esto hay que decirlo tajantemente. Creo que a nivel gerencial, en algún punto se desvió el camino fichando mucho jugador que venía de otra liga o venía de otros aspectos inferiores a la categoría de Táchira y no rindieron. Entonces hay que tener cuidado con los fichajes.
1: Sí, nos vamos, señores. Ahora, nos vamos por el día de hoy.
2: Lo que sí queda pendiente.
1: Regresamos mañana.
2: Que debe mejorar Táchira de local, debe aumentar su ritmo político local, debe ser más productivo políticamente de local, para que esto mejore más.
1: Mañana jueves vamos a seguir analizando, señores, la victoria por la mínima. Mañana no, el viernes.
2: El viernes
1: vamos a seguir analizando lo que va a ser la victoria del Deportivo Táchira, lo que fue la victoria del Deportivo Táchira frente a Portuguesa, y el día domingo frente a Trujillanos. Nos vamos con la mejor música en Tamá Estéreo y regresamos el viernes con Deportiva Táchira. Gracias a todos. Chao.

0: 2:30 minutos.
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3, 30 minutos en Tamá. 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

0: Jesús Pérez.
1: Buenas tardes, muy buenas tardes, amigos oyentes de Tama Estéreo 103.9. Y el cantinazo, señor Yorma Heredia, el peluche de la radio, los controles. En la dirección, el número uno, señor Manolo Dávila Mogollón. Tenemos el acompañamiento también de nuestro amigo David Guerrero, el aprendiz David Guerrero. Y quien tiene el placer de hablarle, Jesús Antonio Pérez, certificado productor nacional independiente 7055. A través de llamado al estudio 0276-356-1841, 0424-762-2252. Para mensaje de texto, si quiere escuchar a través de TuneIn Radio, escribe en Tama Estéreo 103.9 FM y www.tamaestereo.com. 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

4 de la tarde con 12 minutos a través de Tama Estéreo 103.9, disfrutando del cantinazo Los Diablitos del Vallenato, después de tantos años en el acordeón Margele, de su propia composición.

0: también la voz Alex Manga. En 1994, ahí están los Diablitos del Vallenato, después de tantos años. Aprovechamos la oportunidad para felicitar a Nanita por cumplir ayer 15 primavera, orgulloso sus padres por cumplir sus 15 años. Felicidades para ella, para la hija de nuestro amigo Frankie, el negro Frankie, el autolavado. Y también allá en Tortas Anita, saludos para todos ellos. Hablamos de publicidad.
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0: Presentamos al rey del despecho, Darío Gómez. Si negaba, ¿qué buscabas? De su propia composición, del gran maestro Darío Gómez Zapata, en el año 1989. Si negaba, ¿qué buscabas?

25 minutos a través de Tama Estéreo 103.9 y el cantinazo, el charrito negro, quererte fue un error, del año 2004, este tema del gran maestro Charrito Negro. Quererte fue un error. Hablamos de publicidad. 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

0: 5-0 minutos.
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3: Cinco de la tarde a través de Tama Estéreo 103.9, los embajadores del vallenato con los crepos hechos en el acordeón. Ramiro Colmenares, cantan Robinson Damián, de Juan Carlos Segundo Lago, el compositor de este tema, 1989, y está con los embajadores del vallenato con los crepos hechos. Saludo para Raquel, para Fernando, dice, saludo don Jesús, un abrazo para usted. Saludo para Daniel allá en Capacho, un abrazo también para Johnny, para Elisa, para Roque. Saludo aquí en Rivera del Torbe, para Manuel. Un gran abrazo para Miguel Valero allá en Ferro M. Valero. Saludo también para JM ahí en Patecito. Saludos para usted, don Jesús. Saludo para el Pepo. Para Martín, un abrazo para Martín allá en Cruz, el Remanso de la Ula. Un abrazo para ellos, que están full sintonía. Para Kleiber, para Jessica, para Raquel. Estamos full sintonía. Un abrazo, don Jesús. Bendiciones para ustedes. Recordándole, 0412-125-8440, 0424-762-2252. Hablamos de publicidad.
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0: 5 de la tarde con 14 minutos a través de Tama Estéreo 103.9, disfrutando del cantinazo. Ahí está el señor Luis Alfonso, la ex de Luis Alfonso. Este tema del año 2023. Hablamos de publicidad.
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0: 5, 30 minutos en Tamá.
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5 de la tarde con 49 minutos a través de Tama Estéreo 103.9 y el Cantinazo, señores, ya llegando al final. Escuchábamos ese tema en la voz del recordado Jesús Manuel Estrada, Mágico, de Álvaro Pérez, 1998. Nosotros nos vamos, nos despedimos, gracias por acompañarnos, por estar con nosotros. Se despide Yorma Heredia, el peluche en la radio, los controles, en la dirección número 1, señor Manolo Dávila Mogollón, y este servidor, Jesús Antonio Pérez, certificado productor nacional independiente 7055, gracias a los amigos de Quique Torta, el Palacio del Bloomer, Pollo Loco, Pollo Crispy, gana lotería, Confite Seba, Cochi Traves, Ovenfa, la única empresa de previsión Mundo Total, 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Gracias por acompañarnos, nos despedimos con Grupo Firme, El Beneficio de la Duda, y Erwin Luna, La Tragolosa de Monterrey, Fíjate que Sí. Será hasta mañana, muchas gracias.

0: 6-0 minutos en Tamá.
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0: A continuación, Himno Nacional de la República Bolivariana de Venezuela. Letra de Vicente Salias y música de Juan José Landaeta.

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0: 6:30 minutos en Tamá.
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0: Seguimos en Al Ritmo de las Noches por Tama Estéreo. 103.9, la del primer lugar de sintonía. 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
0: 4761-8187. Un abrazo para Fabiola, para Kimberly, para Yesenia, para Jocelyn, para Andrea, para Kimberly. Reportando sintonía. ¿Qué dice Pedrito? ¿Qué dice Mireya? ¿Qué dice Rosalí? Un abrazo para Jorge, que está reportando sintonía. ¡Jorgito!
3: Mezclando DJ Raulito.

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Avanzamos, 7 de la noche con 8 minutos, con la reina del PVC, que queda ubicado en la avenida Carabobo. 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Frutos secos Raquel González, por acá por Tama Estéreo 103.9, la del primer lugar de sintonía, la de Villa Roma, el auténtico sabor italiano. 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

0: 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Centro San Cristóbal, 39, no tienes pérdida. 7:08 en todo el territorio nacional. 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

señor. Guárdalo, guárdalo, guárdalo. 0424-761-8187. 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Allí está la gente del municipio Andrés Bello. Voy a saludar a la gente del sector del Calvario. Escúcheme bien, que esto es importante lo que le voy a hablar. Atento, el que entendió, entendió. El que entendió, entendió. Esto es bueno para que ustedes puedan captar, me puedan ayudar. Esto es impactante e interesante. ¿Me ayudan? Le voy a comentar. Ustedes que están allí en sintonía. Esto es impactante. Escuche bien. Escuche bien. 0424-761-8187. Escuche bien. Atento, mi gente hermosa. 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

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Quiero saludar a esta hora a Roxana, Jeniré, Yesenia, Pablito, Mireya, Fabiola, Gerardito, Kiko, el amigo Michael, con el numeral Confitería Lolo, eligen confites para que se vayan a disfrutar de en cine. Tengo dos entradas para el cine con numeral Confitería Lolo, eligen confites, Urbanizón Juan Maldonado. Quiero saludar a Pablo, Roxana, Josué, Kimberly, Antonella. Ey, ¿usted le gusta lo bueno, cierto? Lo estoy viendo, lo estoy viendo. Ay, ay, ay. ¡Hola, guapa! ¿Cómo estás? Suéltalo. Suéltalo. Esto es Diego Torres.

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0: 7:30 minutos en Tamá. 7:30 minutos en Tamá.
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0: 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Por acá, por la número uno, Toma Estéreo. No sea parte del dial.

0: A la hora.
1: 8:00
0: en Tamá. 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

0: Bueno, muy buena noche a toda la familia de Tamae Estéreo 103.9. Aquí estamos, a través de la número uno, Tamae Estéreo, llevándole a ustedes lo mejor del folclore nacional, lo mejor de nuestra canta criolla y canta sabanera a esta hora de la noche. Estaremos de 8 a 10 de la noche, nada más y nada menos que en compañía de Darwin Vega en la parte técnica, la dirección del señor Manolo Dávila Mogollón. La voz de ese servidor en Derangola, les decimos feliz y bendita noche. Bienvenidos a su sentimiento llanero.
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0: Eso así, Darwin, así. ¿Cómo dice? Este es un bonito clásico del Barinés de Oro, Luis Silva, el hijo de Santa Rosa de Barinas. El hijo de Carmita. Carmita Silva, ahí está el Barinés de Oro, Luis Silva, gran amigo de nosotros, de esta casa de sentimiento llanero. Llegaremos a nombre en materia de publicidad de los amigos de Variedad de la Casita, el Encaje y Tuloro Mundo Vinil, Supermercado El Canazón, Bolivar y El Campeón con K, Taxi Visión, la mejor de la